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0: Hola, ¿qué tal? Muy buenas tardes. Gracias, muchas gracias por estar con nosotros la tarde de este jueves 16 de julio de 2026. Es un día nublado en muchas partes del estado de Sinaloa y el Servicio Meteorológico Nacional, la Comisión Nacional del Agua, tiene pronosticadas lluvias entre los 50 y los 75 milímetros en el centro de Sinaloa. Es decir, Culiacán, es decir, de Angostura para abajo, prácticamente. Así está pronosticado y esa es la posibilidad. Ciertamente ya la cantidad de calor o la intensidad del calor, para ser más correctos, que hemos vivido el día de hoy ha sido atenuada, disminuida, pero sí fue un día caluroso, pero también con sensaciones elevadas de temperatura con motivo de la temperatura y la humedad y obviamente el nublado, la humedad y lo nublado y el calor, el sol, pues, aunque no lo vemos, están ahí presentes y están generando y cobrándonos factura a todas y a todos. Así yo la saludo con mucho gusto y yo lo saludo con mucho gusto y saludo con mucho gusto a mi compañera y a mi compañero de la mesa. Saludo con gusto a mi estimada amiga la licenciada Amira Aguilar. Amira, qué gusto saludarte, muy buenas tardes.
1: Muy buenas tardes, Enrique, un gusto compartir esta tarde calurosa de jueves contigo, con mi amigo Cisneros y con el auditorio que nos escucha el día de hoy.
0: Gracias, estimada Amira. Y bueno, saludo también con mucho gusto al licenciado Daniel Cisneros, parte de la mesa de la Revuelta y Media. Qué gusto saludarte, muy buenas tardes.
2: Hola, ¿qué tal, Enrique? Muchas gracias, mucho gusto, encantado de estar aquí, encantado de saludar a todo tu auditorio en esta nueva edición de la Revuelta y Media. Mi compañera Amira Aguilar, siempre es un placer estar en esta mesa y un saludo a todos.
0: Gracias, muchas gracias. Bueno, uno de los temas que está con mucha intensidad, con marques y desmarques, es en el sentido de la captura que se hace en el estado de Baja California de Ernesto Rufo Appel, el primer gobernador no priista del estado de Baja California y uno de los primeros gobernadores panistas en esa entidad federativa y en el país. Ernesto Rufo se hizo un elemento de la posterior a su gubernatura que generó algunas cosas interesantes que se han diluido en el tiempo, pero fue el primero que logró tener un estado panista y bueno, eso le daba credenciales para moverse en los altos vuelos de la política como lo hizo por mucho tiempo. Él después se le conoció porque tenía muchas relaciones principalmente empresariales y bueno, obviamente políticas dentro del Partido Acción Nacional por tener la posibilidad de interactuar con muchas personas de la política, de la toma de decisiones en los gobiernos del Partido Acción Nacional, porque siempre lo vieron, bueno, pues es el Ernesto Rufo, ¿no?, el que ganó, y bueno, en ese tiempo el PRI era un partido muy fuerte en el estado de Baja California, pero bueno, Ernesto Rufo Appel tuvo esa hombrada y lo logró. A lo largo del tiempo y hasta nuestros días, el señor Rufo Appel, esa era mucho su interacción, una especie de enganche para algunos empresarios, para algunos negocios, muchos de ellos de Baja California y otros más de personas de otros países que, oye, Ernesto, ¿por qué nos ayudas en aquello? Y tenía eso, sabía abrir puertas, nunca ha tenido malas relaciones con los distintos componentes de partidos políticos. Y bueno, se presumía que inclusive con Morena, al menos con el presidente López Obrador, no tenía mayores conflictos, pero hoy fue detenido tras una investigación de la Fiscalía General de la República como responsable de varios, más bien como probable responsable de varios delitos que se le imputan. El más ruidoso de todos ellos es el tema del huachicol, delincuencia organizada, a partir de los esquemas que presume la fiscalía y que quiere acreditar ante las autoridades jurisdiccionales de que con esas actividades que desarrolló Rufo Appel, pues se le puede configurar también delincuencia organizada. Es una reacción de este nuevo partido en la visión de un partido que si bien aglutina mucha de la gente de la izquierda del PRD, también aglutina a figuras relevantes como Claudio X González, que se dice sea el patriarca de ese instituto político. Y bueno, salieron a ¿cómo le podría decir? Dar comentarios, una publicación con relación a que no se agarre de pretexto a Rufo Appel para los distractores, que solamente en el tema de huachicol están muy vinculados a personas del poder, a personas de Tabasco, a personas ligadas al expresidente, y que bueno, en muchos sentidos, además de los almirantes que están involucrados y ya señalados en las investigaciones, pues también se presume, se dice, se comenta, pero no se sabe de una sola carpeta de investigación donde los estén indiciando a los hermanos López Beltrán. Y ahí pues, en muchos sentidos, el partido de reciente formación MX establece esa posibilidad. También el dirigente nacional del Partido Acción Nacional sabe en una moderada, pues llámele defensa o comentario, y dice: yo espero que Ernesto Rufo tenga los argumentos para defenderse. Y luego se suelta con la tradicional perorata, que no, y que no nos quieran agarrar, y que la. Para mí es una muy tibia, mejor no hubiera salido, o hubiera hecho un comunicado que lo firmara el Comité Nacional, o no sé. Pero sí, la realidad de las cosas es que es muy, muy, muy ruidoso que esta figura de la política nacional de la derecha, del PAN, del conservadurismo, esté en esta condición. Tu punto de vista, Amira Aguilar.
1: Pues Enrique, hoy detienen a Ernesto Rufo, que creo que fue el primer gobernador que de oposición en 1989, una figura política importante en el país, y que sí, realmente Ernesto Rufo era un excelente publirrelacionista, cercano a los empresarios, y tenía mucha mente de negocio, ¿no? Entonces, hoy la fiscalía habla de delincuencia organizada y cuestiones de tráfico de combustible y demás. Creo que el gran reto para esta fiscalía es realmente demostrar con pruebas que el señor Ernesto es culpable, ¿no? O sea, más allá de que políticamente le quieran dar un golpe mediático a un partido de oposición como es el PAN, más allá de lo que tú mismo acabas de comentar, de cuántos políticos no hay implicados en este tema que son del partido en el poder y que hasta la fecha no se conoce ni se sabe cómo van estas investigaciones. Yo ayer lo decía después de que hablábamos de la gobernadora de Baja California, que no podíamos descartar que iba a empezar a brincar el tema del huachicol fiscal, y hoy justamente brinca con esta detención, ¿no? Entonces, es un gran reto, es un costo político fuerte para la fiscal general de la República si no sale con pruebas a demostrar el porqué de la detención de Ernesto Rufo. Es también un impacto fuerte a este debate nacional que existe, volver a poner en la mesa esto del huachicol fiscal, porque este tema da para realizarle muchas preguntas a la presidenta en la mañanera. Mañana yo creo que será el día en que resurgirá de nuevo este tema y le van a preguntar sobre los vicealmirantes, sobre todo esto que se quedó ahí en pausa y que no ha vuelto a salir al tema del debate nacional, ¿no? Entonces, para mí creo que el hecho de que saliera el dirigente nacional del PAN con esa tibieza con la que tú hablas, cuando en otros momentos ha salido con la bandera fuerte y se ha posicionado y ha pedido y ha exigido, y creo que hoy no, creo que hoy lo dejó en las manos de Rufo Appel y de su defensa, el decir: espero tenga las pruebas, la defensa para salir adelante, y no era el papel, ¿no? Bien lo dices tú, era mejor que lo subiera un tweet, como lo hacen muchas veces, o que lo hiciera en Instagram, o que mandara un propio y lo hiciera, porque en algunos temas creo que emplea mucho la fuerza, y en temas como el de hoy, porque es un golpe también para él como dirigente del Partido Acción Nacional, sale con esta ligereza. Esperemos que realmente la investigación avance, que realmente se transparente el hecho, porque este, yo creo, forma parte de otro gran reto de la Fiscalía General de la República para recuperar un poquito esta falta de credibilidad que ha perdido durante todos estos años, ¿no?
0: Efectivamente. Tu punto de vista, Daniel, si eres tan amable.
2: Ok, Enrique, mi punto de vista es, dentro de lo que mencionas, es reconocer a la Fiscalía General de la República y a la Secretaría de Seguridad y Protección Ciudadana, quienes mencionaron que esa fue una investigación de alta complejidad, en el cual resultó detenido por delincuencia organizada y contrabando al exgobernador Ernesto N., así como lo mencionan. Esto me parece a mí, Enrique, que es un ataque frontal de esta administración a ese tipo de delitos, el cual, hay que decirlo, Enrique, no es un delito que se haya salido de unos años atrás, sino que ya tiene bastantes años ya este tema del huachicol fiscal, en el cual se ha venido avanzando poco a poco con ciertas detenciones. Recordemos que años atrás el presidente Andrés Manuel López Obrador en algún momento tomó la decisión de transportar los hidrocarburos por vía pipas, porque era insostenible ya el tema de los ductos quienes se veían vandalizados y demás. En ese sentido, hoy se hace frente a ese tipo de delitos, deslindando responsabilidades y demás. Es un ejemplo de como lo decía el expresidente, de barrer las escaleras de arriba hacia abajo. Y creemos que nuestras instituciones harán lo pertinente. En esta ocasión, la Fiscalía General de la República se dice tener pruebas sólidas y contundentes, pero como somos un Estado de Derecho, creemos en nuestras instituciones, y él también pues tiene derecho a defenderse. Hace apenas un año él comentaba que tenía la conciencia tranquila, y pues veamos en qué termina este asunto o esta embestida hacia los delitos de huachicol aquí en el país.
0: Efectivamente, es tan poca la información, y además es hasta cierto punto lógico, que un tema tan grande como esto del huachicol fiscal, donde se ha comprometido altos mandos de Marina Armada de México, inclusive el que fue el secretario de la Marina Armada de México en tiempos del licenciado Andrés Manuel López Obrador, estén saliendo cosas, haya personas en otros países detenidas, que, ¿cómo le puedo decir? No es necesariamente que una persona que agarran en un país inmediatamente lo manden, es hora que no lo manden. Inclusive, esta persona se dice que está negociando para poderse ir a los Estados Unidos y ahí hacerse testigo colaborador. Porque finalmente en lo que se presume también, él no tendría delitos en ese país, pero sí podría ser una buena cobija que lo pueda cubrir de frente a lo que en México se está buscando en su contra. Uno de los involucrados, un denunciante, pues está muerto. ¿Por qué? Pues porque seguramente hay muchos intereses, y por eso yo en el piensa más mal y acertarás. ¿Qué sucedió o sucede en el estado de Baja California? En el estado de Baja California, el hecho de escupir para arriba que ha hecho Morena, pues se les cayó. Ya no hay manera de argumentar lo de María del Pilar, y hasta ahora se toman dos raseros. Antier, la presidenta de la República habría dicho: oiga, ha hablado por teléfono con el doctor Rocha, o con Rocha, no sé cómo le preguntaron. No lo he visto, y hablé con él el día que presentó su solicitud de licencia, y yo le sugerí, así lo dijo, le sugerí que hiciera una declaración pública para los efectos de explicar su situación, y cosa que hizo, y sí, nosotros lo recordamos, nosotros lo vimos. En esa posición pues había esa propuesta. Sin embargo, con María del Pilar, la narrativa oficial no va por el solicitarle que pida licencia para defenderse. A cada día que sucede, le salen más cosas. Y María del Pilar, que tiene un muy buen abogado norteamericano, y ya todo el mundo dice: ¿y por qué será? Yo no me atrevo a decirlo, simplemente si te están supuestamente acusando de algo, supuestamente en Estados Unidos, pues buscas un abogado de ese país que te pueda defender ante cualquier circunstancia. Lo que sí no tiene lógica es que si ella está exactamente igual del tema de el doctor Rubén Rocha Moya, ella ¿por qué no ha pedido licencia? Así de fácil y así de sencillo. Todavía hoy estaba trabajando, estaba despachando y dando declaraciones en relación a su tema particular. Y no es que uno sea mal pensado, pero en el esquema de piensa mal y acertarás, como Baja California se les vino muy difícil, y porque en Baja California, así como en Sinaloa, también son momentos de buscar coordinadores o coordinadoras de los comités de la transformación, suena mucho a que ahí te va con un destacado panista. Yo no sé, pero viendo las encuestas de Baja California, con todo lo que le ha pasado a su gobernadora, Morena se les complicaría poquito la elección, pero mientras esté María del Pilar se le va a complicar. ¿Esto qué efecto puede tener con el PAN? Yo creo que está por verse, porque los siguientes pasos es que vaya a una audiencia ante un juez federal, porque es un delito federal de que le acusan, o sea, son delitos federales lo que le acusan.

0: y con esa visita se ventile la realidad o las pruebas o no de esta condición. Esta defensa no va a ser como la de los almirantes que están involucrados, que si bien el que está en Argentina pues tiene una muy buena defensa, porque es hora que no lo extraditan y no lo tienen por qué extraditar así en el fast track, pero se presumiría que no tendrían tan buenas defensas. Creo que sí las tienen. En el caso de Ernesto Ruffo Appel hay una cola de abogados del conservadurismo, de la derecha, que seguramente lo van a asesorar, lo van a atender, porque bueno, le repito lo que sucedió: Ernesto Ruffo Appel era un hombre con una buena bonomía, con una buena imagen, independiente que el señor Romero ha sido muy tibio, pero hay mucha gente del PAN, entre ellos Lipe del Sagrado Corazón de Jesús Calderón Hinojosa, que tiene muchos amigos abogados, él mismo es abogado, los hermanos de su esposa son abogados, y cualquiera de esos o sus cuadernos de doble raya pueden entrar a la defensa. Esto es una lógica y es una situación que eventualmente se puede presentar, y bueno, habrá que ver que la fiscalía, si ya se aventó el tiro, que se aviente el tiro de a de veras. ¿Cuál es el antecedente penoso? El antecedente penoso es que el Jando, aquí lo tenían, era el piloto de la avioneta que llevó a Ismael Zambada García y a Joaquín Guzmán López a los Estados Unidos. Sabían que era él, lo detuvieron y fue parte del paquete. Se ha deslindado la Presidenta de la República, uno de los paquetes, de los dos paquetes. Dice, no, es que yo la verdad no estuve revisando, fue un consejo el que lo hizo, yo no estuve revisando. Pero aunque lo hubiera revisado, pues ella aquí iba a saber quién era el Jando. La realidad de las cosas es que la fiscalía, hoy por la tarde veía un producto de Adela Micha con muchos elementos, que dice, bueno, es que ya no sabe uno si es una caricatura esto o es una comedia, pero sí la actuación de la Fiscalía General de la República en ese tema particular, y si le buscamos tantito en otros, pues ha sido de esta, pues si usted quiere, de este rancio nivel. Así las cosas, así las situaciones, habrá que ver qué pasa con el exgobernador de Baja California. Son las 6:22, vamos a una pausa comercial y regresamos.
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0: La tarde de ayer, a estas horas ya quizás ya estaba contada esa historia, hubo un enfrentamiento entre elementos de la Marina Armada de México en la zona del 10. Fue un operativo que generó a dos elementos de la Armada heridos, y abatieron a una persona a la que le ubicaron armas. Es lo único que sacaron. Para la cantidad del operativo que generó una publicación de redes sociales más enredada que el caso de Colosio, ¿sí? Nomás para que se dé cuenta. Y bueno, el operativo no fue la gran cosa, porque cuando te agarras a balazos, y son varios los actores, pues agarrar a uno y dejarlo abatido no es así como el mejor resultado. Pero eso digo yo, ¿no? No soy quien yo. Y hoy, quizás al mediodía, surge otro operativo y empiezan a salir helicópteros de campos deportivos de allá de Navolato. Y era todo un hecho, y se mueven las corporaciones federales. Y no pasó mucho tiempo para que un excelente periodista, que es muy puntual, no voy a decir su nombre para no comprometerlo, si él me dice, pues lo digo, sacó fotografías del operativo y del hecho, y obviamente reportó en el lugar de los hechos. Le dije, no, o sea que esto es una filmación que está haciendo Epigmenio Ibarra, ese compa que usted veía con Andrés Manuel López Obrador para todos lados desde la campaña, cuando fue 6 años de presidente, que al principio lo veíamos ahí con su cámara con la presidenta Sheinbaum, que hace mucho no lo vemos. No quiere decir que no esté trabajando con ella, no lo sé. Lo que sí sé es que le armaron un operativo. Esto no es nuevo, ¿no? ¿Y qué sucedió? Lo hicieron en la misma zona donde un día antes pues la gente estaba con el Jesús en la boca. Y obviamente la gente estaba con el Jesús en la boca. A mí me ha tocado ver esos operativos en el pasado con los de antes. ¿Y qué sucedía? Se iban a lugares más aislados, en la Sierra del Estado, donde no había tantos habitantes, y se hacía también lo que en el argot policíaco se dice como un chorizo. Y que el helicóptero para allá, y que la gente para acá, y etcétera. Siempre, con muchos medios de comunicación nacionales se hizo. En el pasado había algunas personas que les encantaba eso. Recuerdo en paz descanse el comandante Araujo, que era muy colaborador y que le encantaba hacer esas cosas. En ese entonces los judiciales federales podían disponer de los helicópteros de la Procuraduría General de la República, y los pilotos de la Procuraduría les encantaba eso también. Entonces era felicidad completa, pero era una... A lo mejor el nivel era más tacuache porque eran comandantes de la Judicial Federal, pero en algún tiempo la Judicial Federal tuvo mucho poder en el estado de Sinaloa. Hoy arman varios helicópteros de los Black Hawk, y ahí andaba el señor Epigmenio haciendo... Hay que decir una cosa, después de los productores de Caracol, en temas de series de narcotráfico, el mejor productor y el producto más acabado que se ha hecho en televisión de tema narco se llama Epigmenio Ibarra. Las temporadas que él produjo del Señor de los Ceros estaban muy bien hiladas, estaban muy bien producidas y estaban muy bien de todo. Y dejó quizás ya la escuela, ya en algún momento se salió porque se fue con Andrés Manuel, y creo que el Señor de los Ceros ya va como en la cuarta o en la quinta temporada. Tengo la impresión que no como en el tiempo de Epigmenio, pero sí Epigmenio fue muy bueno. Hay que decir que Epigmenio Ibarra, antes que esto, en su agencia Argos, produjo telenovelas de gran éxito en TV Azteca, que borraron a Televisa de la producción de telenovelas, precisamente por la calidad de las historias y por la calidad de la producción. Innegable que Epigmenio. ¿Qué viene a hacer con este su partido? Pues seguramente va a ser un documental que vamos a ver pronto, de la gran labor que hacen en Sinaloa las fuerzas federales que ha enviado la doctora Claudia Sheinbaum Pardo. No está mal eso, ¿no? Eso se hace, se ha hecho, se hizo y se hará siempre, más que hay que tener algunas precauciones desde mi punto de vista, porque en los tiempos que me tocó ver a las producciones que hacían la Judicial Federal, la Judicial del Estado y etcétera, se buscaban entornos que se hiciera un buen trabajo de grabación y que no generaban el miedo que la gente le generó. O sea, en días consecutivos, pues, ¿por qué no se fueron, no sé, a otra parte, ¿no? Al Salado, o a no sé, no sé. Lo que sí sé es que para mí será muy Epigmenio Ibarra, pero es un tipo imprudente al no tener el antecedente de lo que pasó ayer y no hacerlo mañana o pasado mañana o cuando usted quiera. Hubiera comido más camarones, más callos de hacha o más cosas que a él le gusten aquí en Sinaloa, y no tengo la impresión, no hubieran hecho tanto chorizo para asustar a la gente. Tu punto de vista, Amir Aguilar.
1: La verdad creo que no era ni el, no es el momento ni el lugar, sobre todo por la situación en la que estamos. Creo que debió de haber habido estos 5 minutos de cordura que tenemos los seres humanos, sobre todo en un tema donde el conocimiento de los hechos violentos en el estado de Sinaloa se habla en todos lados, donde sabemos que en el municipio de Navolato, Villa Juárez, toda esa parte ha estado inmersa en hechos muy fuertes. Llegas de repente con toda esta parafernalia de los helicópteros de subir y bajar, y luego los mismos ciudadanos de Navolato hacían videos donde las tanquetas se paseaban entre las calles y demás, y la gente asustada sin tener conocimiento, sin saber que realmente era porque un periodista estaba haciendo un documental. O sea, por favor, señores, un poquito de compasión y de piedad para la gente que vive y que ha estado en las circunstancias y inmersa en los hechos violentos. O sea, como dices tú, creo que hay espacios a las afueras donde lo puedes recrear y hacer toda esta parafernalia que este señor quería hacer. Yo conozco unos chavos que están haciendo un documental con respecto a la narcoviolencia en Sinaloa, pero se están yendo como reporteros, como periodistas, en el momento a sacar sus tomas. No están generando este tipo de parafernalias tan grandes, ¿no? Entonces, yo la verdad sí le pediría a este señor que tuviera un poquito de cordura nomás, en sí querer documentar la situación, pero que mida los tiempos y que se dé cuenta que si nosotros los ciudadanos de Sinaloa vivimos en esta zozobra y en este temor y medio arrancamos nuestro organismo para hacer nuestra vida diaria, pero seguimos viviendo en el temor, porque

0: Estoy totalmente de acuerdo.
1: No, pero sobre todo imprudente. Porque eran los helicópteros de la Marina, donde sí. La Marina fueron los que...
0: No, necesariamente la Marina, podían haber sido también de la Fuerza Aérea. Honestamente no podía decir quién es, por eso no lo dije
1: en yo porque como vi el uniforme en una fotografía que subieron donde está Epigmenio Ibarra y las cámaras y todo, y está el helicóptero estacionado en la cancha de fútbol, y el uniforme del militar era el de la Marina. Entonces... te digo, los marinos ayer fueron los que estuvieron en ese hecho violento en el 10, a los que atacaron y demás. Creo que ellos debieron de haber sido los primeros en decir, ¿sabe qué? Mañana no se puede, denos chance.
0: No estoy defendiendo a nadie, ¿no? Simplemente estoy, yo soy de un periodista de mucho rigor periodístico. Yo estoy viendo las fotos, nuestro compañero José Ángel está, Beltrán estuvo ahí. Y los uniformes son del ejército. No voy a decir si es de la Marina o es del ejército el avión, en este caso el helicóptero, porque no tengo los elementos para afirmarlo o descartarlo. Los elementos que sí tengo, esto es lo que le digo, la seguridad del helicóptero se nota por los uniformes. Lo que pasa es que hay algunos elementos del ejército que traen no solamente el verde normal, traen un verde camuflajeado y un color muy parecido al que usa la Marina para esos efectos. Igual los actores eran marinos y soldados, y bueno, pues igual esa combinación, pero lo repito, ahí estoy especulando, pero sí coincido plenamente en lo que es el fondo de el comentario de que no era adecuado.
1: Así es.
0: Gracias, Amira. Tu punto de vista, Daniel.
2: Así es, Enrique, mediante este caso hay que decirlo, hay que tomar las medidas adecuadas, como bien lo decía la compañera Mira, lo mencionabas tú, sin defender a nadie, hay que tomar los mecanismos adecuados para hacer los reportajes que en su momento se deben de realizar, digámoslo así. Precisamente hoy en el Congreso hubo una iniciativa del cual mencionaba un compañero diputado que debería de haber un reconocimiento también para los reporteros, para también los camarógrafos, las personas que se dedican a los expertos en comunicación, y en ese sentido hacerle también mención de que debemos de tomar esos casos con más responsabilidad, Enrique. Estamos hablando de vidas, estamos hablando de personas que están haciendo su labor, y hay que tomar pues todas las precauciones para ese tipo de cosas, Enrique.
0: Efectivamente, pues es parte de lo que tendrán que reflexionar las distintas personas que diseñaron esto. Yo advertiría, no porque sea ni mago, ni brujo, ni vidente, que esto es un reportaje de esos que hacen las autoridades para los efectos de pues dice, no, pues estamos chambeando, y el Epigmenio Ibarra en eso es un genio, es un compa que le sabe bien, que tiene un muy buen equipo de trabajo. Él trae su camarita a todos lados, pero es nada más así como para la foto. Obviamente trae camarógrafos yo no estoy diciendo que él no sea camarógrafo o que no tenga la experiencia, pero también trae camarógrafos, o sea, etcétera, etcétera. El tema del por qué los amigos de Amira no hacen esto es que porque no tienen el ejército a su lado o los recursos para contratar algo parecido a eso. Pero bueno, esta es utilizar las instituciones, que no es necesariamente la manera correcta de utilizar a las instituciones. Hoy, en una sesión extraordinaria, el Instituto Estatal Electoral de Sinaloa determinó desarrollar esta consulta en los pueblos indígenas, que pretende generar los entornos para que en la elección del 27 las distintas comunidades indígenas de Sinaloa tengan su participación electoral. La distribución de las comunidades indígenas en Sinaloa históricamente se conoce más para la zona norte, Ahome, El Fuerte, Choix. Sin embargo, hay otros lugares de Sinaloa donde sí existen esas comunidades. Y bueno, esta consulta pretende desarrollar información que pueda ser usada por el IES para visualizar las representaciones o los equilibrios en las representaciones que tienen los pueblos indígenas. Ya en muchos sentidos las normas constitucionales y legales dan esa facultad. Sin embargo, el órgano electoral

0: Sinaloa, creo que está haciendo un buen ejercicio para los efectos de hacer esta visualización a través de una consulta. Tu punto de vista, Daniel.
1: Estoy muy contento porque el Instituto Electoral del Estado de Sinaloa se pronuncia al respecto de esta consulta que comienza el día de mañana y termina el 1 de agosto, de que esta consulta viene a dar certeza, sobre todo para los próximos comicios, tanto de diputados locales como de regidores. Y hay que decirlo, Enrique, hay grupos indígenas que no se sienten representados. Está el tema muy actual y latente de la planta en Topolobampo, el cual deberían de tener representantes indígenas que pudiesen ya sea conciliar o pronunciarse a favor en contra de ello, ¿no? El IES tiene que tomar medidas para las acciones afirmativas y que se hagan respetar el tema de los plurinominales. Las acciones afirmativas, Enrique, es un proceso muy noble, el cual le da representación en los cabildos y en los congresos a personas de diferentes condiciones, digámoslo así. En este caso, tuvimos en la legislatura pasada, yo bien recuerdo que hubo una serie de amparos porque una legisladora argumentaba ser indígena, cosa que no hay cierta regulación entre esos temas. Entonces, creo yo que el Congreso debe tomar este tipo de consultas y debe de fortalecer más la participación real de las comunidades indígenas, con diálogos y mesas de trabajo, no solo con ellos, sino con todas las afirmaciones acciones afirmativas, perdón, tanto como la comunidad LGBT, contra los gentes discapacitadas, con discapacidades, incluso con las mismas mujeres, que ya ha habido un avance dentro de la legislatura, el cual otorga que el 50% sean mujeres y el 50% sean hombres. Entonces, exhorto también al Instituto Electoral del Estado de Sinaloa a que tome medidas más severas y tome medidas más acertadas para este tipo de acciones afirmativas, y que sobre todo transmita a los partidos e involucrar a ese tipo de comunidades hacia los grupos parlamentarios y cabildos.
0: Pero no solamente si tienes mucha razón, en el sentido de que muchas veces las representaciones electorales de los indígenas están en figuras que poco conocen, a lo mejor su origen, no sé, de sus abuelos, a lo mejor hasta de sus papás, es indígena, pero ya ellos ya están muy tropicalizados al mestizaje, y muchas veces yo, de la única que yo recuerdo, ha hecho una muy buena gestión como representante indígena, que fue diputada local del PRI, es de la diputada Daisy, que fue muy capaz en la legislatura donde participó, y ella sí tenía un gran compromiso, es producto de la Universidad Indígena de allá del norte de Sinaloa, una mujer muy preparada, creo que ya está por terminar su doctorado, y sigue siendo una mujer muy proactiva y con una trayectoria en la vida pública en las causas indígenas. Es una aportante para esos temas que ojalá tomen en cuenta. Tu punto de vista, Mira Aguilar.
2: Pues, Enrique, el gran reto, yo creo, para el Instituto Electoral de Sinaloa, aparte de la consulta, serán los resultados, ¿no? O qué tanto se logra dentro de las instituciones políticas y demás para reforzar esta parte de la inclusión de la que tanto se ha hablado, ¿no? Como tema. Sería muy bueno que se alentara la participación política de los pueblos indígenas dentro de esta representación en base a las necesidades que ellos también tienen, porque existen necesidades las cuales no se alcanzan a cubrir con el trabajo que se hace dentro de las legislaturas, y qué mejor que se haga a través de la representación hecha por ellos mismos, ¿no? Creo que es un gran reto el que tiene el Instituto Estatal Electoral por todos estos cambios de los que hablaba Daniel, que son necesarios. Sabemos que hay una legislación amplia con respecto al tema de las necesidades y los temas de mujeres, pero pues también hay otros temas que no se han legislado, que en algún momento se han presentado leyes y se han quedado ahí en la caja, no han caminado. Entonces creo que es una buena decisión, pero también es un gran reto. ¿Por qué? Porque la participación de los pueblos indígenas los mismos indígenas se sienten excluidos de la política de este país, a pesar de que sabemos que dentro de este, de estos pisos que habla la Cuarta Transformación, habla de devolverle a los pueblos indígenas lo que es de ellos, de representarlos, de darles ese valor. Sabemos el tema, porque surge el tema del bastón de mando y demás. Entonces creo que esta política de inclusión es importante, es algo a lo que he hecho énfasis la Presidenta de la República, y qué mejor que en el estado de Sinaloa se tome esta decisión y se empiece a tomar en cuenta a los pueblos indígenas. Ojalá y los pueblos, la gente que vive en los pueblos indígenas participe en esta consulta, exponga sus necesidades, exponga en lo que está de acuerdo y en lo que no, para que el instituto pueda generar esto que es necesario y que surjan estos grandes cambios, ¿no?
0: Sin duda es algo que se tiene que tener un buen resultado, porque hay una cosa que de pronto los indígenas del norte dicen: aquí no nos toman en cuenta, porque a nosotros nos ven con ropa de la que usan las personas mestizas, y que por eso ya nos quitan la condición de indígenas. Y ellos lo que dicen, pues, es una evolución que socialmente hemos tenido y que por eso no nos toman en cuenta. Y es una realidad, porque sus orígenes, incluso muchos de ellos hablan las lenguas maternas, y hay a cierto punto, con todo lo que no los atienden los gobiernos, los de antes y los de ahora, ellos sí siguen haciendo sus esfuerzos muy representativos, y hay que ver las ceremonias que hacen en los centros ceremoniales del norte de Sinaloa para darnos cuenta, pues, lo que representan estas comunidades indígenas en esta cultura indígena y en la preservación de sus tradiciones. Ojalá y esto salga como deseamos, y que las representaciones que tengan los indígenas sean justas y que reivindiquen mucho de lo que los indígenas de Sinaloa deben de tener. En el asunto de este litigio que denunció la regidora Maribel Cholet, que perdió el ayuntamiento de Mazatlán de frente al Club de Béisbol Venados de Mazatlán, con motivo de esta medida que tomó el entonces presidente municipal de Mazatlán, Luis Guillermo Benítez Torres, ampliamente conocido en el mundo de la política como el Químico Benítez. El secretario del ayuntamiento, que es medio atrabancado y medio ignorante, salió a decir que esto fue de los de atrás, en la más pura concepción de cubrir los errores del morenismo. Eventualmente, y es cierto, se surgió ese litigio con la administración del Químico Benítez, a quien denunciaron, pero continuó con el siguiente presidente, en este caso el presidente sustituto al Químico, que es el licenciado González Atraín. Y obviamente, como son litigios muy largos, el ayuntamiento de Mazatlán, ahora que presidía la hoy candidata a los comités de la transformación, Estrella Palacios, lo retoma, y su equipo de trabajo. Entre ellos, obligadamente, estaba la hoy presidenta sustituta. Pero ni modo que digan que la regó la presidenta sustituta. Entonces agarraron el camino más fácil y se la aventaron para atrás a González Atraín. Y bueno, esto habla y pone así de cuerpo entero la inoperante intención de generar consensos en Morena, y este pleito de vecindad que a veces despierta Morena en algunos municipios se está generando en Mazatlán por un error legal. Ciertamente, el inicio de esta inapropiada acción de gobierno se desarrolló con Luis Guillermo Benítez Torres, en una decisión de pantalones, por no decir con H. Y pues los del equipo de Venados se defendieron, y los del equipo de Venados ganaron, y el ayuntamiento los va a indemnizar, los debe de indemnizar. Pero como el gran problema es que, pues, el ayuntamiento este le vale, pues, porque no lo van a sacar de su bolsa, lo van a sacar de la bolsa de los impuestos de los mazatlecos que pagaron el predial este año, y que esa cantidad de dinero, que ahorita ya ellos dicen que son como 13 millones, a lo mejor ese fue la primer salida, 13 millones, pero ya con intereses ya la historia se cuenta aparte. Conocer tu punto de vista, Daniel.
1: Querido Enrique, auditorio, estamos hablando de una demanda desde el 2022 por 13.6 millones, pero no es la única demanda que tiene el Ayuntamiento de Mazatlán. Estamos hablando que solamente este año tienen demandas de hasta 90 millones de pesos, y los que vienen pagando los platos rotos, efectivamente, como bien tú lo dices, son los mazatlecos. En ese sentido, con tantas carencias que tiene el puerto en temas de drenajes, en temas de alumbrado, bien lo mencionábamos hace poco con el tema de depósitos de basura, en ese sentido, tener todavía que pagar 90 millones de pesos en demandas por parte del ayuntamiento, pues es ilógico, es irracional ese tipo de cosas, pero en mi opinión se tienen que hacer investigaciones, porque ese tipo de operación no son nuevos, Enrique, no son nuevos, y no son nuevos no más en Mazatlán, sino en todo el estado. Claro. Los órganos internos deben de ponerse serios en este tipo de cosas, porque se está dejando pasar, dejan pasar el tiempo, tienen sus ahorritos, y posteriormente se echan la bolita. Entonces, creo que debe haber consecuencias. ¿Cómo no debe haber consecuencias? Y sobre todo una investigación seria para abordar ese tipo de casos, porque no son 3 pesos, Enrique, son 90 millones de pesos nada más en el municipio de Mazatlán, como te repito, con tantas carencias en el puerto.
0: Sí, y bueno, lo que puedas seguir generando de intereses, porque este es un hecho. Cada vez que no se pague esto, se va a generar un interés que eventualmente puede generar un daño mayor al patrimonio mazatleco. Tu punto de vista, Mira Aguilar.
2: Pues Enrique, más allá de echarle la culpa al que viene de atrás, creo que aquí lo importante es saber cómo se va a resolver, ¿no? Sabemos que hay un problema grande y que hay que, lo más importante es fortalecer los procesos administrativos y la continuidad institucional para evitar este tipo de errores o este tipo de decisiones. Es decir, lo que decía Daniel, dar este seguimiento, que los órganos internos de control no suelten los asuntos, sino que haya un seguimiento extenso de la situación para que esto no se vaya a estas cantidades tan exorbitantes, ¿no? Porque sí, a veces hay una gran mafia que se dedica a litigar en contra de los gobiernos, porque sabe perfectamente bien que son asuntos que a lo mejor van a tardar, pero que van a obtener esas grandes cantidades que se exponen en los pleitos de este tipo, ¿no? Entonces, lo más importante creo es hacia el interior de la administración pública municipal, de saber en estos actos de entrega-recepción, en cada cambio de administración, saber qué me dejan, y a qué le tengo que dar marcaje personal y darle un extenso seguimiento, que son este tipo de asuntos. Pelearte con una empresa como son los Venados de Mazatlán, cuando sabemos que el deporte, el béisbol, está ligado a la sociedad, está ligado a muchas cuestiones en Mazatlán, a la inversión turística, a todo esto, creo que no era un asunto menor, creo que era un asunto al que debió de habérsele dado un seguimiento, quizá no se le dio el debido seguimiento, y pues hoy ya llega con este resultado, donde pues el ayuntamiento, ¿de qué forma va a resolver? Como lo he dicho yo, sacrificando quizá algunas prioridades que tiene Mazatlán para poder sacar adelante este tipo de asuntos, porque pues al final del día el empresario quiere su dinero de vuelta, ¿no? Claro. No va a decir, espérate, yo me voy a esperar hasta que tú quieras, no, cuando sabemos también que es una administración próxima a terminar, o sea, el plazo que va a pedir el empresario va a ser, antes de que termine la administración, a mí me vas a pagar mi lana, o sea, no te vas a ir sin pagarme. Normalmente sabemos que el último año de las administraciones, las empresas se dedican al cobro, porque saben que si no cobran antes de que termine la administración, la siguiente administración no les paga, ¿no?
0: Es un hecho. Hay una condición que habla de la incapacidad que tiene Morena y la incapacidad que tiene quienes mueven el Ayuntamiento de Mazatlán. La propia hoy presidenta con interina, ella era la síndica procuradora y ella era la responsable en el año y meses que tienen de haber enfrentado ese litigio y haberlo ganado. No lo hizo. Ah, bueno, González Atarain. Estrella Palacios fue una candidata muy débil siempre, pero gracias a lo que hizo González Atarain como presidente municipal sustituto, tapó muchos temas que había dejado el químico Benito, y la forma de gobernar tan chafa de Morena en Mazatlán. Con todo eso, Estrella Palacios ganó la elección, en muchos sentidos, porque había un aparato con ella, había intención de que ganara, pero lo que le ayudó González Tatarain en su gestión fue muy, muy sólido. Pero bueno, el gran tema de Morena es que a ver quién viene a gobernar y a ver esas tribus que ya se están generando en Mazatlán, los de la presidenta con licencia, los demás, y vamos a ver en qué termina esta historia, que penosamente una ciudad como Mazatlán no debe pasarle estas cosas, porque si esperamos que el crecimiento de Mazatlán tenga un desarrollo para cuando vuelva un gobernador mazatleco, pues primero vamos a tener que buscar que tengamos un día otro más gobernador.
2: Y también gobernador posicionados mazatleco. Que estaba empezándose a poner Mazatlán, o sea.
0: Sí, no, el tema de Mazatlán no pasa precisamente por estas nimiedades, pasa por el tema de inseguridad y por otras tantas cosas. Mira, muchas gracias, muy buenas tardes.
2: Muy buenas tardes, Enrique, un gusto. Gracias al auditorio que nos escuchó el día de hoy.
0: Estimado Daniel, muchas gracias, muy buenas tardes.
1: Muchas gracias, Enrique. Un saludo y un fuerte abrazo para todo el auditorio.
0: Gracias a usted por el favor de su atención. A nombre de todo este equipo de profesionales de la comunicación, la radiodifusión, el periodismo, las redes sociales, Enrique Gil Vargas le agradece el favor de su atención. Le invita para que mañana a esta misma hora nos acompañe a la revuelta y media. Mañana en punto de las 6 de la mañana nos acompaña en Viva la Noticia Matutino. Estaremos entrevistando y estará con usted y con nosotros el presidente de la Junta de Coordinación Política del Congreso del Estado, el doctor Eligio López Portillo, con mucho de lo que le resta este periodo extraordinario y algunas otras cosas interesantes que él nos estará informando. Muchas gracias, nos vemos mañana. Gracias.
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1: Yo sé que se la saben porque ustedes le hicieron un éxito. Y quiero pedirles que nos ayuden a cantar.

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7: ¿Cómo están? Soy Claudia Mejía. Una nueva semana, un nuevo episodio. Hay un tema que, pues como mujeres tal vez sepamos cómo manejarlo, pero tal vez haya mujeres o adolescentes que aún no, y es este tema de la higiene menstrual. Y para eso tenemos a nuestra querida...

0: bolsitas y no utilizar productos que sean desechables, y precisamente por el alto costo que tienen. Entonces son regiones en donde están acostumbrados a utilizar los recursos propios, porque no hay forma de que ellos tengan acceso a otro tipo de procesos o de materiales como las toallas sanitarias.
1: Y por ejemplo, si estas mujeres utilizan estas, supongo que son como los pañales que usan para los niños.
0: Sí, o incluso, por ejemplo, algunas telas absorbentes como los tipo toalla, la toalla para lavarse las manos pueden llegar a utilizar. Okay. Y lo único que se les recomienda es que estén perfectamente lavadas, perfectamente secas antes de utilizarlas, porque esto puede ser un factor de riesgo para infección. La copa menstrual es una excelente opción, pero también tiene ciertas situaciones que debemos de tomar en cuenta. Entiendas que tienes que cambiarlo cada 6 a 8 horas recomendablemente, incluso de acuerdo a la cantidad de flujo que tienes puede ser esto más frecuente. Al igual que con la toalla sanitaria, se recomienda cambiarla entre cada 6 a 8 horas para evitar algún accidente o alguna situación de infección.
1: ¿Tipo de ropa interior?
0: Okay.
1: O sea, que podamos utilizar.
0: Bien. Independientemente de que estemos o no en un ciclo menstrual, nosotros debemos utilizar ropa interior que sea completamente algodón, es la recomendación siempre, completamente de algodón. Tratar de evitar que tenga colores, porque se ha visto que incluso los colores pueden llegar a tener algunos elementos que pueden ser disruptores endocrinos. Tratar de evitar telas sintéticas precisamente por el contacto con estos disruptores endocrinos o por contaminación. Y ropa que no sea muy ajustada, porque pues nos encanta meternos en esos pantalones súper embarrados que nos ponemos con calzador, pero no es como lo más sano, ¿no? Entonces, en cuanto a la ropa interior, pues no debe ser ajustada y debe ser de algodón preferentemente.
1: El lavado de manos, o sea, yo creo que debe ser el primer paso, así uses lo que estés usando, lavarte las manos.
0: Sí, independientemente del producto que nosotros utilicemos, siempre se recomienda para remover cualquier producto de higiene menstrual lavarse las manos previamente, porque vamos a tocar nuestra área genital todo lo que traemos en las manos, o sea, todo lo que toca nuestras manos en todos lados, pues tiene mucha contaminación de muchas cosas. Entonces lo ideal es sí lavarnos las manos antes de ir al baño.
1: Por favor, y después también, ¿no? Digo, la preciosa hay que cuidarla. A la hora de lavar tu área genital, hay demasiados productos también, existen muchísimos productos, jabones, lociones, etcétera, etcétera, etcétera. ¿Qué es lo recomendable para la limpieza?
0: Lo recomendable es no utilizar productos perfumados, que eso es fundamental. Bañarnos únicamente con agua y jabón, jabón neutro de preferencia, sin aromas, sin olores añadidos, porque estos pueden llegar a generar contaminación como lo hablamos con los productos de higiene menstrual. Entonces, realmente, otra vez venimos de campañas publicitarias en donde dicen que nuestro cuerpo tiene que oler a flores del campo, y pues la realidad es que no es
1: obvio,
0: cierto.
1: No.
0: Entonces, pues nos hemos acostumbrado a que debemos de oler perfumadas todo el tiempo, y esto no es necesario. Con que nosotros tengamos una higiene con un jabón neutro, un jabón de baño que no sea perfumado, es suficiente. Existen muchos productos, mientras estos no tengan algunos fenoles, algún aromatizante, podemos utilizarlos.
1: La limpieza para ir al baño, ¿cómo debería de ser?
0: Siempre tratamos de encontrar productos que nos puedan ayudar en nuestra vida diaria. Entonces hay, por ejemplo, a quienes se les facilita las toallitas húmedas. La realidad es que dentro de todo lo que se ha estudiado, lo único que se pide es que si se utilizan, por ejemplo, toallitas húmedas, estas no sean con alcohol y no tengan ningún tipo de perfume. Entonces, lo que hacemos habitualmente y la práctica común es el uso de papel higiénico, con lo cual tendría que ser suficiente. Lo ideal es que nosotros tuviéramos un lavado con agua y posteriormente solamente secar a palmaditas con el papel higiénico, pero se considera que utilizar únicamente el papel higiénico y limpiarnos de adelante hacia atrás, pues tiene que ser suficiente para nuestra higiene.
1: ¿Y baño diario?
0: Baño diario, sí, por supuesto.
1: ¿Estés o no estés en tu periodo?
0: Así es.
1: Okay. Bueno, digo baño diario porque, bueno, una sabe de eso, ¿no? Entonces ya una a los dos días y no te bañas ya estás como de...
0: Exacto,
1: es como
0: pero
1: incómodo,
0: también
1: ¿no?
0: Tratar de no exagerar.

0: en nuestro aseo diario, porque pues hay pacientes que se lavan con ciertos jabones que son muy abrasivos para la piel, entonces este tipo de jabones está prohibido.
1: ¿Cómo abordar este tema con las niñas, con las hijas?
0: Primero debemos de aprender nosotros, quitarnos todos los tabús, todos los mitos que tenemos en la cabeza, quitarnos las dudas. Y segundo, pues entender que también nuestros hijos ahora tienen acceso a otro tipo de elementos que a veces pues llegan a conocer más de ciertos temas que nosotros. Entonces, entre mejor estemos preparados, podemos pedir apoyo de un médico para poder orientar a nuestros hijos sobre estos temas.
1: Pues muchísimas gracias por estar aquí y por darnos estos tips. Soy Claudia Mejía. Bye.

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0: Las 12:47 minutos.
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3: La una, 5 minutos. 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La una, 6 minutos. 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

0: las 2, 25 minutos.
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0: Las 2, 25 minutos.
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0: Las 2:52 minutos.
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0: Las 3, 22 minutos.
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Las 3:48 minutos. 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Las 3:48 minutos. ¡La qué buena!

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0: Las 4, 20 minutos.
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0: Las 5, 14 minutos.
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0: Las 5, 14 minutos.
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las 5:46 minutos. 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

0: Hola, ¿qué tal? ¿Cómo está usted? Muy buenos días, gracias, muchas gracias por estar con nosotros la mañana de este viernes, viernes 17 de julio de 2026, en Viva la Noticia. Es un gusto saludar a todas y a todos en esta mañana que se siente húmeda. Las condiciones que se estiman para hoy en Sinaloa es que se esperan lluvias, según el Servicio Meteorológico Nacional. Ya más adelante le estaremos precisando qué es lo que se está diciendo en temas del clima y qué es lo que puede usted esperar para el día de hoy. Hay lugares del país donde llueve muchísimo, pero bueno, aquí está lloviendo. Y bueno, las autoridades de la Comisión Nacional del Agua, el pasado miércoles, en la reunión del Consejo Estatal Agropecuario, determinaron que hay posibilidades de que lo que resta de julio, todo agosto, septiembre, octubre, se tengan lluvias de las promedio de cada año. Y bueno, en esa condición nos encontramos el día de hoy, más lo que puedan aportar en caso que se presentaran los distintos fenómenos meteorológicos, llámese por tormenta tropical, ciclón tropical u huracán en esta condición. Desde esa visión, pues eso es lo que se estima en el tema que es fundamental, que es la captación de agua en presas de las 13 presas que tiene el estado de Sinaloa. Así yo las saludo con mucho gusto, yo los saludo con mucho gusto y también saludo con mucho gusto a nuestra compañera Claudia Araujo. Claudia, qué gusto verte, muy buenos días.
1: Muy buenos días, Enrique, amigos de Viva la Noticia, a todo Sinaloa y a cada una de las personas que en estos momentos ya se están conectando con nosotros, nos están viendo, nos están escuchando. Sean bienvenidos a una emisión más de Viva la Noticia matutino, con muchísima información para arrancar, sobre todo para todos ustedes, y los invitamos a que se queden con nosotros durante todas estas horas para que no se pierda nada de la información. Ya sabe que a minuto les estamos actualizando lo que usted debe de saber. En una mañana de nueva cuenta muy calurosa, vamos a decirlo, húmeda también, puesto que se siente. Ya desde que usted abre la puerta de su hogar, ya siente como pues el clima está pues cálido, está caliente, así que desde ya es momento de pues irnos preparando para lo que nos va a deparar durante todo este día, que se ve y se siente que va a estar bastante intenso en cuestiones de temperaturas. Vamos a seguir registrando temperaturas desde los 37 hasta los 40 grados centígrados, y ni qué decir las sensaciones térmicas que han estado alcanzando hasta los 45. Entonces es momento de tomar las precauciones necesarias, las provisiones necesarias también, cuidarnos mucho, cuidarnos entre todos, cuidar a los menores de edad, que también son los más propensos, y a las personas adultas, ya que estos han estado presentando mayor deshidratación, golpes de calor y agotamiento por calor. Y pues nada, también ya viernes, por fin ya estamos a fin de semana, seguramente más de uno ya está como descansando, si es que ya va a descansar los dos días de este fin de semana. Si no, si usted descansa un día, pues también aprovecharlo, hacer las cosas que tengamos que hacer y nada, disfrutar, porque el domingo va a haber muchísima fiesta seguramente por esta final, con esta disputa de partidos.
0: Sí, bueno, una final que está en un escenario complejo, porque en Nueva York se está teniendo mucho humo como consecuencia de los incendios forestales que hay en Canadá. Estos incendios que, bueno, no son cosa que nadie pueda prevenir, que se están tratando de abordar, pero aparentemente son muy, muy importantes. Inclusive ya ayer elementos de la Guardia Nacional de los Estados Unidos estuvieron entregando cubrebocas para las personas que circulaban en distintos puntos de Nueva York. Y bueno, esto es un elemento que habría posibilitado la modificación de horario. Difícilmente se modificará el horario, porque la FIFA es una ente demasiado centavero, para entendernos todos, y como los horarios de transmisión en Europa y en particular en Inglaterra dejan muchos ingresos, pues difícilmente van a modificar, porque el horario que se estableció es el horario adecuado para esos países y, bueno, en teoría para el mundo. Desde esa visión veo difícil que se modifique, pero sí es una situación que, ¿cómo incidirá en el juego, pues es de pronóstico reservado. Ya no más falta que le echen la culpa a Messi por eso también, pero bueno, ya veremos qué pasa entre España y Argentina, dos equipos muy sólidos, dos equipos que durante el torneo que se celebró fueron consistentes, hicieron un muy buen fútbol, y bueno, ahí está esta historia que se escribirá este domingo, como bien dice Claudio Araujo, y mañana será el tercero, el juego del tercero y cuarto lugar, que hay muchos que dicen, bueno, ¿y para qué? Pues ¿para qué? Pues para que la institución esta siga facturando, y bueno, habremos algunos que en el escenario del horario que sea, pues a lo mejor vamos a estar viendo este juego entre Francia y Inglaterra por el tercero o cuarto lugar del torneo de fútbol que se está desarrollando en México, Estados Unidos, que se estuvo desarrollando en México, en Canadá, y se desarrolla en Estados Unidos. Así pues, las cosas, así las situaciones. Una de las peculiaridades es esto que le acabo de decir, el torneo del fútbol, porque no se puede decir la palabra correcta, porque hasta en eso hay que tener derechos. Hay un programa de televisión nocturno donde está el Estaca, Luis Videgaray, está Fernández, que fue portero de varios equipos de fútbol, entre ellos el Atlante, y está Alberto Latti, que son figuras de la televisión. Sin embargo, es el programa con más cosas y con menos derechos de transmisión, y sí, eso es lo que sucede, y esos escenarios impiden a estas transmisiones hacer referencias a lo que es esto que está celebrándose. No se puede decir, y como nosotros no tenemos tampoco derechos, pues tampoco lo podemos decir. Penosamente eso es lo que pasa en una institución que se ha hecho antifútbol. Muchos dicen, y uno de ellos es el Tuca Ferretti, que está en ESPN, que tampoco tienen derechos para México, pero sí en Estados Unidos. Ellos él dice, no, es que el deporte del fútbol es un deporte popular para todas las personas, y con esta condición no se puede que mucha de la gente pueda ver estos encuentros. Hay algunos encuentros del fin de semana pasado que eran encuentros interesantes, y los que no teníamos esta contratación del sistema de transmisión, pues no los pudimos ver. Y bueno, ahí tuvimos que encontrar películas en Netflix y en este Amazon para cubrir el tiempo que no teníamos por el Mundial. Hay que decir que hoy, más bien ayer, empezó el torneo regular de fútbol, los Tigres contra los Cholos de Tijuana, que ganaron 3-1. Y el caso de los esperados, lo esperado para muchos que son, o algunas personas que son atlantistas. Yo el único que conozco es mi querido amigo Claudio Mesa, que es atlantista, y que bueno, para él el arribo de su equipo, que hasta en la división de ascenso le iba, estaba pendiente de él, el Atlante perdió 2-1 en un juego contra el Necaxa. El Atlante iba de visita, y bueno, finalmente remonta el marcador Necaxa, y el Atlante tiene su primer derrota en el torneo regular de fútbol mexicano de la primera división. Este Atlante, que lo único que sabemos, o al menos yo, que el que lo dirige es el Piojo Herrera, un buen técnico, es exdirectivo nacional. En el proceso de esta eliminación de equipos y de países, él estuvo con Costa Rica, no le fue como él hubiera querido, y bueno, pues hoy lo vemos en el Atlante deseándole éxito. Él fue jugador del Atlante, se autoproclama como atlantista, y bueno, vamos a ver cómo le va a este equipo de fútbol, que tiene una buena, ¿cómo le podré decir? Pues un buen patrocinio, un dueño que le gusta el fútbol y que piensa meterle, y en eso es así, ¿no? Si usted no administra bien sus inversiones, el caso del Cruz Azul es un gran ejemplo, que hasta que no administró bien sus inversiones no fue campeón, pues así las cosas, así las situaciones en esto que a mucha gente le gusta de la Liga MX. Y bueno, yo saludo con mucho gusto a mi estimada compañera Claudia Araujo. Claudia, qué gusto saludarte, muy buenos días.
1: Muy buenos días, Enrique, pues ya vamos a estar listos para este próximo fin de semana, así que seguramente va a haber diversas apuestas, o ¿sí? entre decidir a quién le vas, a quién no le vas, o le puedes ir a los dos.
0: Sí, es que finalmente mucho de lo que pasa es que habrá gente que pues le gusta eso, que no, pues tú me compras una de España, el que le va a España, y yo te compro una argentina. Es muy común entre los futboleros, que ahora ya no es tan fácil, ¿no? Porque están carísimas las playeras, las de México y las de todos. Pero bueno, ayer dilucidábamos con Jorge Ramos Castelo cuál sería su vestimenta para ver la final, y ya nos adelantó que sería una combinación de España y de Argentina. Cosas que se ven pues en el fútbol, con gente como Jorge que le gusta el fútbol, y bueno, así las cosas. Yo por cábala no me pondré la playera de Argentina, porque yo soy muy, como muchos aficionados al fútbol, y los que jugamos fútbol somos muy cabaleros. Hay que usar las mismas calcetas con las que te fue bien, las mismas vendas, los taquetes, etcétera. Y yo en este caso veré con una camisa común el juego, y eventualmente ya que gane Argentina, o sea, ojalá, porque obviamente yo le voy a Argentina y le voy a Messi, a pesar de todo lo que personas que no les gusta el fútbol, que no saben del fútbol, y que hablan por hablar. El fútbol, el que vea, no, es que Messi cometió un foul. El fútbol ya es un deporte de mujeres, y las mujeres que practican fútbol son muy aguerridas y cometen fouls. Y los hombres, históricamente también. Yo jugué fútbol y me cometieron muchos fouls, y cometí el triple de los que me cometieron. Entonces dice la señora María Gil que una vez en la vida me vio jugar, que era muy cochino y muy gritón y muy grosero. Entonces igual es su criterio y se respeta. Desde esa prisión, pues será parte de lo que estaremos viendo este fin de semana en el mundo de este deporte, que mueve muchas cosas, pero que penosamente tiene unas dirigentes. El más reciente, que el torneo de fútbol de Estados Unidos se logra a partir de visos de corrupción que encontró el FBI con la FIFA que dirigía Joseph Blatter. Llega este señor Infantino, todo iba muy bien. Esto de ampliar el número de juegos creo que le salió muy bien, porque hubo juegos en la primera fase bien interesantes. Ahora dicen que vendrán por más, no lo sé, esperemos qué es lo que sucede. Y casi todo le salió bien a Infantino, pero sí hay inclusive un proceso que está ahí pendiente, que eventualmente le puede fincar responsabilidad. Y bueno, así las cosas, así las situaciones. Vamos a saludar a nuestra audiencia. Antes que nada, yo los saludo a esta gran cadena radiofónica GPM en todo el estado de Sinaloa, en la sierra del estado de Durango, la sierra del estado de Chihuahua, el norte del estado de Nayarit y el sur del estado de Sonora. Felicitar a mi querido amigo Nacho y a su señora esposa, porque ayer nació Ignacio 1, 2, 3, 4. Felicidades por este alumbramiento. Son nuestros amigos de los Tacos del Zurdo, de aquí de la sucursal que está cerca de Gobierno del Estado. Tenemos, yo creo que 2 años ya yendo ahí con ellos, y hemos entablado una relación de afecto, y son muchachos jóvenes, un matrimonio muy joven. Y bueno, mi querido Nacho y su señora esposa Malví tuvieron a su bebé, que es hombre, ya lo sabíamos que era hombre, y me da muchísimo gusto. Ya los datos de el peso ya se los estaré dando más adelante, porque la señora Mari iba a reportear esa información. Por lo pronto ya sabemos que nació y los felicitamos con enorme gusto. Vamos pues a saludar de manera particular nuestras estaciones, si eres tan gentil, Claudia Araujo.
1: Así es, y decirles, usted sabe también que en Mazatlán estamos transmitiendo a través de la pionera de la radio, la Qué Buena 105.1. También nos va a poder estar encontrando en Concordia, Rosario y Escuinapa, y en el norte de Nayarit. En la Cruz Celota, a través de Oscar 90.1, nos va a poder estar sintonizando, pero también en el municipio de San Ignacio y el Valle de Culiacán. Por la Mejor 104.1, usted sabe que nos escucha en los municipios de Navolato, Culiacán, Badiraguato, Mocorito, la Sierra de Durango y el histórico Tamazula en el estado de Durango. En Guasave, a través de la Qué Buena 88.9, nos va a poder estar escuchando, también nos va a poder estar sintonizando en el municipio de Sinaloa y en los municipios del centro norte de Sinaloa. Y en Los Mochis, a través de la Qué Buena 90.1, también nos va a poder estar sintonizando y escuchando en el municipio de El Fuerte y Choitz, así como la Sierra de Chihuahua y el sur de Sonora. Los saludamos de nueva cuenta a cada uno de ustedes, esperando que este día lo estén iniciando de la mejor manera posible. También saludamos a un poco más allá de las personas que nos ven en Estados Unidos, en particular en Miami, Florida, en Chicago, Illinois, en el estado de California, en las ciudades de San José, Eureka, Delano, Los Ángeles, así como en el estado de Arizona, en Phoenix, en Tucson, en Nogales, en el estado de Texas, en Galveston y en Houston. Un gran saludo, por supuesto, a cada uno de ustedes que día con día están con nosotros y que de nueva cuenta están terminando una semana más de julio con nosotros, permitiéndonos que les estemos informando todo lo que pasa alrededor del estado, del país y de todo el mundo.
0: Efectivamente. Que tengan un bonito día y que la pasen muy bien, que tengan un extraordinario fin de semana. Vamos al santoral del día, que es un día ideal para santoral y para cumpleaños, porque es viernes, y más los que trabajan en gobierno del estado, que desde el día de hoy salen de vacaciones, o sea, a partir del lunes ya no trabajan, y una gran felicitación para que puedan celebrar. Vamos a el santoral, si eres tan amable.
1: Este 17 de julio estamos celebrando a San Alejo, a San Enodio, a Santa Marcelina de Milán, a San Colmano de Irlanda, a Santa Eduviges de Polonia, a San Fredegando, a San Jacinto de Amastris, a San Quenelmo, a San León IV Papa, al Beato Pablo, a San Pedro Luis, a San Teodosio, ahí a la Beata Teresa de San Agustín, Linoide y compañeras. Muchísimas felicidades a cada una de las personas si trae alguno de estos beatos, de estos santos y los celebra. Considerando que es viernes, muchísimo mejor. Muchísimas felicidades también. Y a las personas que este 17 de julio están cumpliendo años, que este día, este año que comienza sea uno de los mejores, que todos los deseos que usted pida se hagan realidad y que esté siempre rodeado de todo el amor que se merece, las bendiciones y pues nada, toda la buena suerte del mundo. Disfrute muchísimo, déjese apapachar, coma rico y por supuesto coma un rico pastel.
0: Veo a San Teodosio, yo conozco a Teodosio Navidad, un hombre muy interesante, una persona muy amable, muy gentil, muy buen hombre, lo saludo, si es su onomástico, pero también saludo a nuestro amigo Alejo, compadre de Enrique, mi hijo, una felicitación, estimado Alejo, un buen hombre, buen padre de familia, buen hijo. También, no sé su condición actual del comandante o excomandante Alejo, le saludo, estimado comandante, que tenga usted un buen día y que disfrute su onomástico. Y bueno, en San Jacinto, al licenciado Jacinto Pérez Gerardo, lo saludamos y lo felicitamos. Y bueno, hoy es cumpleaños de un buen amigo, un gran amigo, mi querido Gregorio García Vázquez, el Goyo 310, que hoy cumple años, después de haber superado unos temas de salud que afortunadamente lo abordó, siguió los procedimientos que le recomendaron, y que bueno, es una buena noticia que esté bien, que esté caminando, que se esté recuperando, y bueno, mi querido Goyo, que la pases muy bien, que disfrutes con alegría este día de tu cumpleaños, y que la Yola te dé muchos regalos. No digo el número porque no lo sé, no la quiero comprometer a mi gran amiga y queridísima amiga, una gran persona, que es la Yola. ¿Cómo será de buena? ¿Qué es la que navega el Goyo? Pues ya con eso le dije todo. Abrazos para ti, Yola, abrazos para ti, querido amigo, y que Dios te bendiga. Felicidades y que la pasen muy bien. Y un abrazo para todas y para todos en este día de sus cumpleaños o de sus santos. Ya en los avances de la información, la Comisión Estatal de Derechos Humanos mantendrá su trabajo en este periodo vacacional con guardias en la institución, y bueno, esto da garantías que los derechos humanos están preservados. Por la incidencia delictiva, no ha sido posible la extinción del horario en comercios de Culiacán. Esto lo dice la Coparmex. Se inauguró oficialmente el campamento de verano infantil y gol y cultura que está desarrollándose en el Instituto Municipal de Arte y Cultura. Esto en la ciudad de Los Mochis. Esto se celebra en la Biblioteca Pública Morelos. A pesar de las temperaturas muy altas, descarta Protección Civil condiciones de canícula en Sinaloa, Protección Civil Estatal. Se planea lanzamiento en breve para APP de alerta de tormentas rápidas. Uno de los temas que vive Sinaloa en particular, lo vemos mucho en Culiacán, la del miércoles fue eso, una tormenta de formación rápida, que ya le habrían adelantado nuestra emperatriz del clima, Claudia Araujo, y nuestro querido amigo Jesús Vil Mendoza. Y bueno, esta app será de mucha utilidad. Entre gusto y significado, ciudadanos opinan sobre los tatuajes en el Día Internacional del Tatuaje, que sería ayer o hoy, es ¿hoy? El día de hoy. Bueno, pues a los que les gustan los tatuajes, pues felicidades. Y pues es una decisión importante porque son permanentes. Yo tengo años queriéndome hacer un tatuaje de San Benito y pues voy a explorarlo a ver si este año, antes de que termine el año, lo estaré haciendo. Vamos a los avances de la información de Mazatlán y Sur de Sinaloa con mi compañera Claudia Araujo.
1: Decirles que por temporada vacacional, a partir de este viernes, reforzarán la vigilancia en playas, carreteras y principales centros recreativos de Mazatlán. Los hechos de violencia que han continuado registrándose en el puerto de Mazatlán, pues serán planteados ante las autoridades estatales de seguridad. Esto con el objetivo de que se atiendan como parte del operativo vacacional de verano. Esto lo dio a conocer la alcaldesa de Mazatlán. Y también decirles que la demanda contra el Club Venados se perdió porque no hubo una adecuada defensa jurídica en la pasada administración. Esto lo afirma el secretario del Ayuntamiento de Mazatlán. Y al estar obligado el Ayuntamiento de Mazatlán a pagar 13.6 millones de pesos al Club Venados de Mazatlán por un proceso legal, el secretario Moisés Ríos Pérez dijo que la demanda se perdió pues porque no hubo una adecuada defensa jurídica en la pasada administración, encabezada por el exalcalde Edgar González Satarain. Ya sabe que esta información y más la va a poder encontrar con nosotros en Viva la Noticia.
0: Hay que decir que en esto hay muchos asegures, ¿no? Obviamente que el señor secretario no le va a decir a su actual jefa que ella fue la que descuidó. Los síndicos procuradores, entre sus atribuciones, es estar vigilando y abordando jurídicamente estos temas. Y bueno, hoy presidenta municipal fue parte de esta polla. ¿Qué le quiero decir? El asunto es que, pues obviamente se descuidó. Esto es un hecho que inició, no con Óscar González Satarain, inició con Luis Guillermo Benítez Torres, porque él fue el que empezó esa estéril situación y que hoy le tiene a la ciudad de Mazatlán, al ayuntamiento de Mazatlán, en este problema jurídico que le estaría costando mucho dinero. Mucho de ese dinero, dice el señor secretario, que son 13 millones, nos decía hace unos días la regidora Maribel Cholet, que ya con los temas de los acumulados porque no se ha pagado, una vez que se generó sentencia, ya serían 19 millones. Como sea, es mucho dinero que se pierde, es mucho dinero que no se entrega a la obra pública o a otras cosas. Así las cosas, así las situaciones. Son las 6:27, vamos a una pausa comercial. Al regreso de la pausa, Claudia Araujo le presenta la información del clima.
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7: Las 6:32 y es momento de pasar a darle el número de WhatsApp. El número de WhatsApp de Viva la Noticia es 6674-184282. Ya sabe que ahí nos puede poner lo que usted quiera, algún saludo, alguna felicitación, alguna queja, alguna denuncia ciudadana también. Nosotros les estaremos dando voz y lectura para que se pueda solucionar de la mejor manera posible. Le repetimos 6674-184282 y por supuesto saludar a todas las personas que desde muy temprana hora nos están poniendo mensajitos, nos están enviando pues pensamientos también del día, buena energía, saludos y todo lo que usted quiera, pues nosotros aquí desde muy temprano también lo estamos recibiendo. Esperando que, por supuesto, todas las actividades que usted vaya a realizar, pues se realicen de la mejor manera posible. En cuestión, en lo que es el pensamiento, para el día de hoy, decirles, la actitud es el pincel con el que la mente colorea nuestra vida, y somos nosotros quienes elegimos los colores. Ahí se lo dejamos, ya usted pues sacará sus propias conclusiones y sobre todo también pues realizar esto que el pensamiento del día nos está diciendo, pues estamos cerrando con buen pensamiento.
8: Así es, finalmente usted decide cómo pinta su vida y esto es una buena decisión que es muy de reflexión en este pensamiento que nos da Claudia Araujo. Vamos a más.
7: Vamos a más y es momento de pasar a otro corte. ¿Qué les parece? A otro corte. Muchísimas gracias también a nuestra compañera Lupita Solís, que pues ya el lunes retoma, si Dios lo permite, retoma su actividad, porque seguramente la extraña en el pensamiento del día y también en el número de WhatsApp.
8: Paréntesis, si sus achaques se lo permiten. Ahora sí, vamos a una pausa y regresamos.
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7: Tengo que decirles que hoy viernes 17 de julio los 20 municipios del estado de Sinaloa registrarán alta probabilidad de precipitación. Esto con un ambiente sofocante que alcanzará las temperaturas máximas hasta los 43 grados centígrados debido a la humedad. Decirles que también el monzón mexicano generará tormentas de rápidas a intensas, concentrándose la mayor fuerza entre la tarde y la noche. En lo que es la zona centro, pues habrá bastante calor y también algunas tormentas. Iniciando con Sinaloa de Leyva, la temperatura máxima que estarán registrando será de 42 grados centígrados, mientras que la mínima será de 26 y será también el municipio más sofocante en este día, teniendo así un 70% de probabilidad de chubascos tormentosos después de las 4 de la tarde. En el fuerte, la temperatura máxima será hasta los 41 grados centígrados y las mínimas hasta los 26, con probabilidad del 50% de lluvias débiles a chubascos dispersos por la tarde. Y en Guasave, la temperatura máxima que estarán presentando será de 41 grados centígrados, mientras que la mínima será de 28, con vientos fuertes, así como también el 50% de probabilidad de lluvia entre ligera y chubascos al final del día, es decir, por la tarde-noche, estaremos presentando algunas de estas precipitaciones. Y en Ahome, la temperatura máxima será de 39 grados centígrados, con la mínima de 28 grados, y el cielo estará con bastante nubes y claros. También la probabilidad de lluvia es baja, preparándose así de forma aislada por la tarde-noche. En Choitz, las temperaturas máximas empezarán desde los 38 grados centígrados con la mínima de 22, con un 60% de probabilidad de lluvias intensas en la zona serrana, pues ya prácticamente durante este día. Y en Juan José Ríos, la temperatura máxima será de 40 grados centígrados, mientras que la mínima de 27, con un ambiente bochornoso con tormentas eléctricas aisladas durante la tarde-noche. En lo que es la zona centro-norte, comentarles que en Angostura tendrán temperaturas máximas desde los 39 grados centígrados, las mínimas de los 26, y también se tiene probabilidad de lluvias por la tarde-noche. En Salvador Alvarado, la máxima será desde los 39 grados centígrados y la mínima de los 26 grados, con un 50% de probabilidad de lluvias también. Y en lo que es Mocorito, con 39 grados centígrados empezarán estas temperaturas con la mínima de 26.

0: centígrados en adelante, la mínima de 23, y también se espera que durante el día se presenten algunas lluvias. Y en lo que es Navolato, también las temperaturas estarán bastante intensas con 36 grados centígrados y la mínima de 26. En El Dorado también tendrán temperaturas máximas desde los 36 grados centígrados. En lo que es la zona sur-centro, en Cosalá, pues también tendrán temperaturas máximas de 35 grados centígrados en adelante y temperatura mínima de 23. En Elota, la temperatura máxima también empezará desde los 36 grados centígrados. En San Ignacio, las temperaturas máximas que estarán presentando también ellos será a partir de los 36 grados centígrados. Y en lo que es la zona sur, decirles que en Mazatlán amanecerán o bien tendrán temperaturas máximas desde los 34 grados centígrados y por supuesto también se espera esta probabilidad de lluvia durante la tarde-noche. Lo que es en Concordia, Rosario y Escuinapa, también tendrán temperaturas máximas desde los 35 grados centígrados en adelante, las temperaturas mínimas de 25 y por supuesto también al igual que los demás municipios se espera que gran parte del día se estén presentando estas lluvias o bien que la mayoría de ellas se presente y se concentren más durante la tarde-noche. Es por eso que se recomienda pues evitar, como siempre les estamos diciendo, cruzar estos ríos, los canales, los arroyos o algunas calles, colonias que se llenen de agua, pues no aventurarnos, ya que la naturaleza es peligrosa y no es bueno estarla retando. Por supuesto, consultar las fuentes oficiales, las redes sociales de Protección Civil, tanto estatal como los municipales, para que usted sepa qué precauciones tomar al momento de andar pues fuera y que nos agarre alguna lluvia. Y qué decirles, con estas altas temperaturas de sensaciones térmicas de 45 grados, mantenernos muy bien hidratados con sus 2 litros de agua al día, algún suero de su preferencia y el protector solar que nunca debe de faltar.
1: Efectivamente, así es bien importante que usted lo tome en cuenta, lo considere para evitar cualquier situación en su salud personal. Le decía del nacimiento de Ignacio, que sería, según yo, Ignacio IV, y bueno, su estatura de 47 centímetros, su peso 3.85, y ayer nació. Y otra cosa también para mí muy importante, el día de mañana nació, hace 15 años, mi querido nieto, Murilo Alejandro Gutiérrez Gil, que mañana cumple 15 años, una etapa de vida interesante que aglutina una condición de terminar la secundaria y entrar a la prepa, que él ya el próximo lunes lo estará haciendo. Y bueno, está cumpliendo sus primeros 15 años de vida, un niño y ahora ya un chaval o un joven, como lo quiera ver. Para nosotros pues, siempre será un niño. Su cumpleaños, nos da muchísimo gusto, hemos tenido la fortuna de estar muy cerca de él siempre y espero que la vida nos dé la oportunidad de seguir teniendo esa cercanía con un muy buen muchacho, mega aficionado al fútbol, bueno en la cancha, Dios te bendiga, hijo. Tú sabes del cariño que tu abuela, tu tita y yo, tu abuelo, tu tatis, te tenemos como tus hermanos, como tu hermana que también te adora, tus padres que también te quieren muchísimo, tu abuela, tus tíos, tus primos, por la manera que eres, has logrado conseguir que la vida te lleve por esos caminos de amistad, de relación y de etcétera. Que la pases muy bien mañana, querido hijo, y que la vida nos siga dando la oportunidad de compartir contigo tantas cosas bonitas que hemos compartido en estos 15 años. Son las 6:46, tenemos más para usted en Viva Noticia. Y el tema de la prensa nacional o de los medios nacionales, la presidenta de la República, la doctora Claudia Sheinbaum Pardo, abordó temas que tienen que ver y que siguen teniendo que ver con investigaciones de la Fiscalía General de la República. Y bueno, pregunta expresa, la presidenta Sheinbaum, vamos a ver lo que dijo de los temas más recientes de la Fiscalía General de la República. La escuchamos.
2: Dio pues lo que ocurrió, tal cual ocurrió. Y si hay alguna responsabilidad, pues tiene que determinarlo la propia Fiscalía.
3: Estas fallas, ¿cómo afectan?

0: estrategia, cómo afectan el que se hayan entregado a estos. Al final de cuentas, el tema del Mayo Zambada es un tema que su propio gobierno ha defendido como un asunto de defender la soberanía. ¿Cómo afectan ese tipo de fallas esta estrategia y esta posición del gobierno de México?
1: Bueno, ayer mencionó la fiscalía que esta persona fue interrogada dentro del marco jurídico. Esta persona dijo no pertenecer a ningún grupo delictivo, de acuerdo con lo que dice la fiscalía, y están todas las grabaciones y todo lo que tenga que hacerse, incluso poder, en su caso, ir a conocer una nueva declaración. Hay esa posibilidad.
2: Ahí está. Ella se refiere al piloto de que llevaría desde Culiacán hasta a Estados Unidos a Ismael Zambada García, sometido y por lo que se sabe, secuestrado, como a Joaquín Guzmán López, que se estaría entregando a partir de una negociación que inicialmente nadie decía no, nosotros no, y que el FBI hace algunas semanas acreditó que efectivamente ellos eran los que habían hecho esta pues operación, así le llamaron ahí. En más de la información, le comento a usted que lo de la gobernadora de Baja California sigue siendo un tema de mucho jaloneo en la vida pública nacional. Y bueno, algunos han salido a hablar a favor o en contra. Pero si algo le faltaba a Baja California, ayer fue detenido el exgobernador de esa entidad, el primer gobernador panista que tuvo esa entidad, y me refiero a Ernesto Rufo Appel. Desde ayer es Ernesto N, por la condición de la protección de las personas. La fiscal general de la República, Ernestina Godoy, avanza alguna de las cosas que tienen que ver con esa investigación, donde se están aplicando o buscando aplicar 25 órdenes de aprehensión, de las cuales 4 ya se aplicaron, entre las que se encuentra Ernesto N. En este tema, es el tema ya muy llevado y traído huachicol fiscal, y vamos a escuchar a la licenciada Ernestina Godoy, fiscal general de la República.
3: Primer bloque de la investigación, desplegamos una operación de amplio alcance con la cual se obtuvieron órdenes de aprehensión contra 25 objetivos. Ernesto N. y 4 personas más en este momento han sido asegurados ya en el transcurso del día. Trabajamos para cumplimentar en breve el resto de los mandamientos judiciales obtenidos. Aquí quiero destacar que del 1 de diciembre de 2025 al 15 de julio del presente año hemos llevado a proceso a 407 personas relacionadas con enormes redes de contrabando de combustible que operaban tanto por vía marítima,
2: fiscal, de amplio espectro, pues ni tan amplio, mi distinguida fiscal, de 25 o 4, pues no, de amplitud no le veo nada. Lo del rato es un dato muy, muy importante, que ya son más de 400 personas las detenidas por estos hechos, pero también nos dice algo. Uno de los que aportó las primeras informaciones sobre este tema fue asesinato, un testigo. Entonces ahí hay muchos asegúnes. El presidente del Partido Acción Nacional en el país, Jorge Romero, salió a declarar en una declaración muy inconsistente, porque para salir así mejor no hubiera salido, hubiera dejado al señor Ernesto Rufo Appel, entendiendo que Ernesto Rufo Appel es, y desde mi punto de vista, ha sido y será una de las figuras más destacadas del Partido Acción Nacional, porque fue el primero en ganar una gubernatura por ese partido, destacadísimamente. Y bueno, vamos a escuchar lo que dijo el dirigente nacional del Partido Acción Nacional.
4: Ernesto Rufo, desde el PAN lo decimos claramente. Nosotros sabemos y confiamos en que Ernesto Rufo Appel sabrá explicar y sabrá defenderse de las imputaciones, las que sea que sean, que se le están haciendo. Pero también nosotros confiamos en que se va a ejercer justicia con base en un Estado real de derecho. Y también lo decimos, no nos crean tan tontos. Sabemos perfectamente que esto es algo orquestado por el gobierno de la 4T como distractor, para que dejemos de hablar de las acusaciones delicadísimas que están sucediendo justamente en el estado de Baja California. Nosotros estaremos completamente atentos al desarrollo de los hechos y confiamos en que Ernesto Rufo sabrá explicar las imputaciones que se le hacen.
2: Entonces, cualquier delincuente o probable delincuente, por el hecho de ser panista, ya no se le va a investigar y o iniciarle un proceso judicial. Esas son las contradicciones. Lo que sí es un hecho es que con este garrotazo, si alguna posibilidad tenía el PAN de pelear esa gubernatura, pues no. Que el Morena pues va a tener muchos desegunes y tendrán que buscar a una persona que no esté ni de cerca vinculada a la hoy gobernadora, porque ya su desgaste por temas de esta naturaleza ha sido muy bravo. El que es interviene, pero en el otro lado del Salón de la Justicia, con un producto de redes sociales, es el diputado federal Ricardo Monreal. Y dice que bueno, pues en el proceso de su partido para seleccionar a 17 coordinadores de los comités de la transformación en igual número de estados del país, se está haciendo el trabajo que él confía mucho en su presidenta y la encargada del proceso. Me refiero a Ariadna Montiel, y él se refiere también, y a Citlali Hernández. Pero ya se suelta con una perorata, porque Ricardo Monreal no se da cuenta que él quiere incidir en que alguno de sus hermanos le siga en Zacatecas, y no se ha dado cuenta que pues la presidenta ya dijo no, y el partido Morena dijo tampoco no. Entonces, desde esa visión, estas cosas son necedades. ¿Cuál es el problema? El problema es que Ricardo Monreal tiene un grado de participación en estos procesos internos de Morena. Y yo me pregunto, ¿para qué? Hay conflicto de intereses, los va a grillar, etcétera. Pero vamos a escuchar lo que dijo el diputado y doctor en Derecho Constitucional, Ricardo Monreal.
5: Sí, y también la inteligencia de las dos mujeres que están al frente de este proceso, Ariadna Montiel, nuestra presidenta, y Citlali Hernández, que está al frente de los procesos internos en la comisión respectiva. Les hago un llamado a todos los que participaron, más de 250, porque en las entidades no podemos permitir que la guerra sucia se imponga o que la descalificación entre nosotros pueda ser un factor de éxito para la oposición. Nosotros tenemos que cuidar la unidad del movimiento, porque de esa manera respaldamos las acciones de la presidenta Claudia Sheinbaum, nuestro principal referente, y que está haciendo un trabajo estupendo, ejemplar, digno del país dentro de nuestra nación y también frente a las naciones extranjeras.
2: Ahí está Ricardo Monreal, y esta visión sale sobrando a como está en todos los estados el tatole de seleccionar una persona que tiene muchas posibilidades de ser el gobernador del estado o gobernadora del estado. Calladitos se ven más bonitos, pero bueno, ya inclusive hay versiones de que el señor Monreal, el señor Mier, el señor Adán ya tienen algunos morenistas de Sinaloa congelados y los tienen hasta la moda. ¿Por qué? Pues ya ellos sabrán. Yo nomás transmito el mitote. En más de la información, le quiero comentar a usted que por temporada vacacional, a partir de este viernes, se estarán reforzando vigilancia en las playas, carreteras y en centros recreativos de Mazatlán. Mi compañero Álvaro Sandoval le tiene el reporte.
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7: Las playas, carreteras y principales centros recreativos de Mazatlán contarán con un reforzamiento de la vigilancia a partir de este viernes, con el arranque del operativo Verano Seguro 2026, informó el secretario de Seguridad Pública de Sinaloa, Sinué Telles López. Dijo que el banderazo será en punto de las 10:30 de la mañana en la Glorieta Sánchez Taboada, y explicó que el despliegue tendrá como objetivo brindar condiciones de seguridad a los turistas que vacacionan en el puerto. Telles López detalló que el operativo también contempla la vigilancia en las carreteras que conectan con Mazatlán. Precisó que la Guardia Nacional será la responsable de la seguridad en las vías federales, mientras que las corporaciones estatales y municipales reforzarán los recorridos en las carreteras locales.
8: Vamos a hacer el banderazo del inicio del operativo de vacaciones de verano. La prioridad son los centros recreativos, las playas, donde hay mayor presencia de visitantes, de turistas locales, para garantizar la seguridad y la sana diversión. También las carreteras van a estar a cargo de las federales, a cargo de la Guardia Nacional, las carreteras estatales en coordinación con los municipios y Secretaría de Seguridad Pública. Los invitamos a que confíen en los operativos que se realizan. Sí, estamos los tres órganos de gobierno realizando reconocimientos en la cabecera municipal, en las principales comunidades, en las zonas serranas.
7: El titular de la Secretaría de Seguridad Pública Estatal señaló que de manera paralela al operativo vacacional se mantienen acciones preventivas para evitar un incremento en los índices de violencia en Mazatlán. Reconoció que durante los últimos días se han registrado hechos delictivos de alto impacto, entre ellos los homicidios de dos mujeres ocurridos esta misma semana en distintos sectores de la ciudad, por lo que las autoridades mantienen el reforzamiento de la vigilancia.
8: Sí, desafortunadamente se han presentado esos eventos lamentables, sí, que han sido catalogados como feminicidios. Tenemos mucha coordinación con la gente de autoridades federales que se encuentran aquí en Mazatlán, con el municipio, para atender ese tipo de delitos. Se están adoptando las medidas correspondientes para evitar que se dé un repunte en la violencia, en los homicidios aquí en Mazatlán. Pero tengan la plena seguridad que hay efectivos suficientes de los tres órganos de gobierno atendiendo esa problemática.
7: En cuanto al municipio de Escuinapa, indicó que no se implementará un esquema extraordinario de seguridad con motivo de las vacaciones, sino que continuará la estrategia coordinada entre las corporaciones de los tres órdenes de gobierno. Explicó que la presencia permanente de elementos de seguridad busca mantener la vigilancia en la región y avanzar en la localización y detención de los principales generadores de violencia. Para Viva la Noticia, Álvaro Sandoval.
2: Pues así las cosas, así las situaciones en esta parte de las vacaciones de verano, que en este año y como muchos años últimamente para Mazatlán han sido de enorme interés. Y bueno, esperando que todo le salga muy, pero muy bien en la ciudad y puerto de Mazatlán. Hay que decir, el Cuerpo de Salvavidas de Mazatlán en las últimas dos semanas han rescatado a personas entre 3 y 4 que se confiaron del mar y que no recordaron la resaca. Esto es algo bien importante de cualquier persona, pero ¿para qué un cuerpo de salvavidas en una ciudad y puerto como Mazatlán? Eso es muy muy importante, así que es bien bien relevante, y qué bueno, y gracias a este grupo de personas que lo hacen así de bien, y que Dios les siga acompañando para rescatar a las personas. Antes de ir a una pausa comercial, cuando son las 7 de la mañana, quiero saludar y felicitar a nuestro, pues amigo, podemos decirlo que sí, Enrique Flores, que hoy es día de su cumpleaños, y él es novio de nuestra querida compañera Aldara Pineda, y hoy es día de su cumpleaños, y lo queremos felicitar deseándole que disfrute con alegría esta nueva vuelta al sol. Es un muchacho súper educado, súper atento, tiene muchos detalles con su novia, nuestra queridísima Aldara, y eso la verdad hace mucho valor en la vida. Y bueno, yo te felicito, tocayo, que Dios te bendiga. Sigue siendo así de noble. Te conozco muy poco, te conozco nada más de cuando pues te veo a la salida cuando vienes por Aldara, pero sigue siendo así. Es una manera bonita de vivir y de ser tan entregado, tan puntual, tan cariñoso con tu novia, que hay que decir, es una gran persona, un gran ser humano, y yo estoy seguro que tú lo sabes, y por eso haces todas estas cosas. Te felicito, te abrazo, y que Dios te siga bendiciendo. Vamos a una pausa comercial, al regreso de la pausa le presentamos la información policiaca.
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0: 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Continuamos con más.

0: Las 7:06 a.m. es momento de pasar a la información policíaca de la mano de nuestro compañero José Ángel Beltrán. José Ángel, muy buenos días.
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2: Muy buenos días, Claudia Enrique, auditorio. Vamos con información. La tarde de ayer se registró un asesinato a balazos frente a unos departamentos en el fraccionamento Riveras de Tamazula, sector oriente de Culiacán. La agresión ocurrió sobre las calles Santa Teresa y José Ortiz de Domínguez, del sector antes mencionado. Esta persona, resultó ilesa durante este ataque a balazos cuando sujetos armados intentaron privarlo de la vida. Sobre las calles Josefa Ortiz Domínguez, esta persona, al notar la presencia de los hombres armados, se corrió y se refugió en uno de los departamentos del sector, donde estos individuos le siguieron disparando, causando daños a la vivienda. Estos delincuentes lograron escapar antes de que llegaran las autoridades, mientras que el sitio se llenó de policías y militares. Durante la diligencia, autoridades le aseguraron una pistola a la víctima, quien había resultado ilesa, y motivo por el cual fue detenida y trasladada a los CEPAD de la corporación mientras se realizan lo que son las investigaciones. En el lugar fueron asegurados varios platillos de bala de arma de alto calibre. Y también la tarde de ayer, el joven que había resultado gravemente herido durante un ataque a balazos en el fraccionamiento Urbivilla del Prado, falleció cuando recibía atención médica en el hospital. Se trata de Ángel, de 25 años de edad, de quien no proporcionaron domicilio. El ataque ocurrió sobre la calle Sequoia, entre las avenidas Elber y Girasol. La información señala que el conductor circulaba a bordo de un vehículo Versa blanco de modelo reciente cuando fue atacado a balazos a la altura del parque del sector antes mencionado. Esta persona quedó gravemente herida durante el atentado y minutos después fue auxiliada y trasladada al hospital, donde quedó internada, pero a pesar de los esfuerzos médicos por salvar la vida, esta persona falleció a consecuencia de las graves heridas de bala que presentó en distintas partes del cuerpo, mientras que la unidad en que viajaba esta persona fue asegurada y trasladada a una pensión de bienes asegurados de la Fiscalía General del Estado mientras se realizaban lo que son las investigaciones. Aquí la información generada, Claudia. Muy buenos días.
0: Muchísimas gracias, José Ángel, por esta información. Ahora vamos con nuestro compañero Luis Satarain, que nos tiene la información policíaca de Mazatlán y el sur del estado. Luis, muy buenos días.
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3: Hola, ¿qué tal? Muy buenos días, Claudia. Saludo a todo el auditorio de Viva la Noticia. Pero resulta y resalta que pues sigue la violencia, continúa la violencia aquí en Mazatlán casi a diario. Se ha presentado hechos violentos principalmente en las noches aquí en el puerto. Tan solo allí un sujeto que está en calidad de desconocido fue asesinado a balazos, esto en la colonia Independencia. El hecho violento ocurrió durante la noche del día de ayer en la calle Bernardo Vázquez, esquina con Flamingo, en la colonia antes mencionada. Se dice que cuando los vecinos escucharon las detonaciones de arma de fuego, llamaron a los servicios de emergencia, los cuales al arribar encontraron a un hombre tirado a un lado de una banqueta, y este vestía pantalón de mezclilla, camisa negra y en la mano y estaba descalzo, pero al revisarlo se dieron cuenta de que el sujeto pues ya no tenía signos vitales. Hasta el momento las autoridades no han informado en qué viajaban los agresores o hacia dónde se dieron a la fuga. También te informo que elementos del Escuadrón de Salvamento Acuático de Mazatlán pues lograron poner a salvo a dos personas que presentaron dificultades para salir del mar debido al fuerte oleaje. Además, brindaron apoyo en atención de un menor que fue rescatado de una alberca en un sector privado de aquí de la ciudad. El comandante del Cuerpo de Salvavidas, Gustavo Espinosa, informó que el primer reporte se atendió en Playa Brujas, en la zona de Punta Cerritos, donde dos hombres originarios de Jalisco y Durango fueron arrastrados por una corriente marina. Los rescatistas ingresaron al agua, logrando mantener a flote y lo llevaron de manera segura hasta la orilla, donde fueron valorados por personal de emergencia sin que fuera necesario su traslado a un hospital. En una segunda intervención, los elementos del Escuadrón Acuático acudieron a un fraccionamiento privado ubicado al norte también de Mazatlán para apoyar en la atención de un menor que había sido extraído de una alberca tras recibir los primeros auxilios en el lugar. El menor fue trasladado a un hospital para quedar bajo observación médica. Así que si vas a la playa este fin de semana, Claudia, hay que tener mucho cuidado, hay mucho oleaje y principalmente a acatar las indicaciones de las salvavidas. Es la información que tenemos aquí en el sur de Sinaloa. Saludo, muy buenos días.
0: Muchísimas gracias, Luis, por esta información. Y ahora es momento de pasar con nuestro compañero Humberto González, quien nos tiene la información policíaca de Los Mochis. Humberto, muy buenos días.
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4: Muy buenos días, vamos rápidamente con la información. Esta mañana, la noche de el miércoles, personal de Protección Civil de Ahome atendió un incendio en una purificadora ubicada en el ejido Flores Magón tras recibir el reporte en el 911. El fuego se habría originado por una plancha y alcanzó a dañar un mini split, una televisión y otro mueble, además de provocar afectaciones por humo. Elementos de bomberos de Los Mochis y de la Secretaría de Seguridad y Protección Ciudadana acudieron al lugar, lograron controlar la situación antes de que se propagara a los alrededores. No se registraron personas lesionadas ni intoxicadas, el hecho quedó únicamente en daños materiales. Y también el día de ayer por la mañana, un presunto conductor en estado de ebriedad provocó un accidente en el cruce de los bulevares Centenario y Río de las Cañas, donde impactó por alcance a un automóvil Honda blanco. Tras el choque, el responsable huyó a toda velocidad por el bulevar Centenario, pero minutos después perdió el control y terminó estrellándose contra una palma en el sector de Juárez, cerca de Lake Country. Paramédicos atendieron al conductor de la camioneta Nissan X-Trail, quien resultó con golpes y fue trasladado a un hospital. De manera preliminar, las autoridades señalaron que el hombre presentaba aliento alcohólico, situación que se iba a definir después de algunas pruebas médicas. Elementos de tránsito y corporaciones de seguridad realizaron el peritaje y abrieron una investigación para deslindar responsabilidades. Y también ayer por la noche, una mujer perdió la vida tras ser arrollada por una unidad del transporte público frente al Hospital General de Los Mochis. El accidente ocurrió alrededor de las 8:00 p.m. en el cruce del bulevar Macario Gagiola y la avenida Monterrey, una zona de intenso tráfico y poca visibilidad. La víctima fue identificada como Rosario Elena A., de 45 años, con domicilio en El Fuerte. De acuerdo con los primeros reportes, la mujer intentaba cruzar el bulevar cuando un camión urbano de la ruta Romanillo dio vuelta a la derecha y la impactó. Paramédicos acudieron al lugar, pero confirmaron que ya no presentaba signos vitales. El chofer se detuvo metros adelante y permaneció en el sitio mientras tránsito municipal acordonaba la zona. Luego, personal de la Fiscalía del Estado y peritos de la Vicefiscalía realizaron las diligencias acerca de este lamentable suceso. Es lo que tenemos en materia policiaca esta mañana.
0: Muchísimas gracias, Humberto, por esta información. Ya sabe que la va a poder encontrar en nuestro portal vivalanoticia.mx, así como también a través de nuestras diferentes redes sociales. Comentarles también en cuestión de estas vacaciones de verano, la Comisión Estatal de los Derechos Humanos pues brindará atención presencial en guardias durante su periodo vacacional de verano. Nuestro compañero Bernardo Hurtado le reporta.
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5: Desde la Comisión Estatal de Derechos Humanos, se estará en guardia durante su periodo vacacional a partir de este lunes 20 de julio, informó su presidente, profesor Óscar Loza Ochoa, para Viva la Noticia. La atención presencial, compartió, estará disponible en un horario de 8 a.m. y 3 p.m. durante las próximas 2 semanas, pudiendo comunicarse en caso de algún problema, estando las líneas telefónicas de guardia y redes sociales.
6: Vamos a estar atentos a cualquier inquietud o problema que deseen hacernos llegar.
5: Respecto a la violencia familiar, respondió que el año pasado no se vio una mayor presencia durante este periodo, esperando que no se tenga una incidencia en este 2026. Durante este lapso, invitó a disfrutar de los espacios donde se puede tener integración y entretenimiento familiar.
6: Espero que esto sea así. En estos días hay algunos cursos de verano que está, por ejemplo, nosotros estamos ahorita El día de mañana concluye el curso verano para hijos y familiares de trabajadores de la comisión. Sé que otras instancias lo están haciendo. El ICIC promueve también varios cursos de verano, que todo eso sea parte de a lo que se dediquen los niños en estas vacaciones, que además de entretenerlos les permitan cultivar habilidades, talentos en el arte, en la música, en la danza y en muchas otras cosas más.
5: Con ello, que este periodo también se puede aprovechar por las familias para tener diálogo y prevenir conflictos, siendo una oportunidad para dimensionar cargas desde las nuevas generaciones con sus padres. Para Viva la Noticia, informa Bernardo Hurtado. ¡Viva
0: la noticia! Las 7 de la mañana con 16 minutos, vamos a una pausa y regresamos con más.
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0: Continuamos con más información, siendo las 7:21 a.m. Decirles que los hechos de violencia que han continuado registrándose en el puerto de Mazatlán serán planteados ante las autoridades estatales de seguridad, esto con el objetivo de que se atiendan como parte del operativo vacacional de verano. Todo esto lo dio a conocer la alcaldesa Minerva Osuna Zavala, y nuestro compañero Álvaro Sandoval le reporta.
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2: A unos días de haber anunciado el reforzamiento de la vigilancia en Mazatlán tras el ataque armado contra una clínica particular ocurrido el fin de semana pasado, la alcaldesa Minerva Osuna Zavala informó que los hechos de violencia que han continuado registrándose en el puerto serán planteados ante las autoridades estatales de seguridad con el objetivo de que se atiendan como parte del operativo vacacional de verano que iniciará este viernes. Señaló que además de los recientes incidentes delictivos, durante la reunión de coordinación también se analizará un problema detectado por el Centro de Comando, Control, Cómputo, Comunicaciones, el C4, relacionado con la vandalización de cámaras de videovigilancia instaladas en distintos puntos de la ciudad. Aunque no precisó cuántos equipos han resultado dañados, indicó que el ayuntamiento realizará un conteo para determinar el número de cámaras fuera de servicio y gestionar su reposición a fin de restablecer la cobertura de vigilancia en las zonas afectadas.
3: Vamos a platicar con todas las personas que están en el estado de la seguridad, que platicaremos con ellos para cuál es el reforzamiento del operativo. Ahorita el C4 nos estaba diciendo que tenían pues unos detalles de cámaras, pero pues ya estamos haciendo nuestra lista para el gobierno federal para que nos apoye con eso. Cámaras que están vandalizadas. Lo que nos han estado comentando es que pues ya traen todos esos casos en investigación. Todavía no determinan cuál es el patrón que está siguiendo por los sucesos que están pasando, pero pues vamos a esperar qué dice la fiscalía.
2: Osuna Zavala reconoció que pese al reforzamiento de la seguridad continúan presentándose hechos violentos en el municipio, como el feminicidio ocurrido en la colonia Gabriel Leiva, ubicada en las inmediaciones del primer cuadro de la ciudad. Remarcó que otro fenómeno que ha llamado la atención de las autoridades es el incendio intencional de vehículos, como el registrado la noche del miércoles en el sector Alameda, situación que también será revisada dentro de las estrategias de prevención y vigilancia.
3: Pues hablamos un poco de lo que es los carros que se han estado incendiando, ¿verdad? Que todavía no nos dicen pues el motivo, nada más entendemos que todos los días quebran el vidrio, echan gasolina y lo prenden, pero no sabemos el motivo de por qué están haciendo eso. Yo sé como que no se entendió por qué el carro solo se hubiera incendiado, como en otras ocasiones ha pasado, cortocircuitos o a la cuestión eléctrica del carro, pero en este caso fue pues la gasolina y lo prendieron. Fiscalía ya está trabajando en eso y ellos son los que nos van a comentar respuestas.
2: La alcaldesa confió en que el operativo de verano, en el que participarán corporaciones de los tres órdenes de gobierno, permitirá fortalecer la presencia policial en las zonas de mayor afluencia turística y atender con mayor eficacia los puntos donde se han concentrado los hechos delictivos. Para Viva la Noticia, Álvaro Sandoval.
0: Y también decirles que por la incidencia delictiva que no ha podido ser posible la extensión del horario en comercios de Culiacán, esto debido a pues todos los robos que han estado aconteciendo, la inseguridad que muchas veces aparece durante la tarde, los días de la semana, pues varios negocios del municipio de Culiacán han tenido que cerrar también cortinas, así como modificar los horarios. Nuestro compañero Bernardo Hurtado le reporta.
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4: Contemplando la incidencia delictiva, no es factible extender los horarios de servicio en centros comerciales, informó la presidenta de Coparmex Culiacán, Marta Elena Reyes Azueta. Mencionando que en sí mismo no es factible, explicó que se analiza al querer que el ciudadano pueda salir, sin embargo, que ante la violencia no se considera que la población querría salir de la manera previa a la contingencia en seguridad.
5: No es factible porque pondríamos en riesgo a los camioneros, a los colaboradores, y yo creo que los clientes no se pondrían en riesgo, son el mínimo el que podría acceder a eso, porque tendrían carro, y quién sabe si lleguen con su carro a su casa en la noche.
4: Descartando el turismo de negocios en temporada vacacional, comentó que no se puede esperar que las personas asistan al municipio, aun con declaraciones a nivel federal de reducción de la inseguridad. También, de las declaraciones del secretario de Economía, Diego Aguirre Vere Espitia, respecto a las condiciones del estado, cuestionó dónde se ha visto la mejora.
5: Yo creo que el secretario de Economía, Diego Armando Aguirre Vere, dijo que ya se había juntado con las cámaras, pues por lo menos conmigo no, que soy la que siempre les habla con números y les habla de la realidad. Pero sobre todo que siempre estoy abierta, no a aplaudir, pero sí a trabajar con ellos.
4: Durante conferencia de prensa en la que se abordó la situación jurídica y socioeconómica de Culiacán y Sinaloa, comentó con base a la economista Cristina Ibarra que entre el primer trimestre del 2024 hasta el primero del 2026 se han perdido 59.714 empleos, habiendo abandonado el estado 84.000 personas, de acuerdo al INEGI. En otros temas, respecto a la reforma para exentar pagos a víctimas de robo de vehículo aprobada en el Congreso del Estado, Julio Alfonso Castro López, presidente de la Federación de Abogados de Sinaloa, explicó que este beneficio aplica solo para corralones públicos.
6: En la Ley de Hacienda del Estado fue reformada en el apartado de licencias y trámites vehiculares. Es decir, solamente los vehículos que estén encerrados en depósitos de tránsito municipal es donde va a aplicar que no se pague pensión ni arrastre de grúa. Pero si está en un corralón privado, por supuesto que va a tener que pagar los servicios privados que ofrecen esos corralones, ¿no? Otros temas ahí que supuestamente no va a pagar la persona es cuando tiene que reponer las placas y cuando tiene que reponer la licencia.
4: Respecto a la planta de amoníaco en Topolobampo, la presidenta de Coparmex, Culiacán, respondió que más allá de si es benéfica para los empresarios, que se debe cuestionar si lo es para la sociedad, necesitando ser el beneficio integral. Lo que se pide, señaló, es que se cumpla con las normas para que no pongan en riesgo a las personas donde está la inversión, opinando que se ha tenido mal manejo por parte del gobierno en no socializar correctamente ni asegurarse que las normas puedan cumplirse, temiendo que el manejo incorrecto ahuyente otras inversiones. A la sociedad la invitó a que se respete y escuche si las normas se cumplen, dejando avanzar a pesar del miedo en tal caso. Para Viva la Noticia, informa Bernardo Hurtado.
0: En más, decirles que se inauguró ya oficialmente el campamento de verano infantil Gol y Cultura, organizado por el Instituto Municipal de Arte y Cultura y la Biblioteca Pública Morelos, esto con una atractiva oferta de actividades en Los Mochis. Nuestra compañera Briseida Villarreal tiene la información.
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7: Gol y Cultura, arranca con éxito el campamento de verano del IMAQUE NAHOME. Con una atractiva oferta de actividades que incluye ajedrez, lectura, ciencia, manualidades, música, baile, teatro y poesía, este jueves 16 de julio se inauguró oficialmente el campamento de verano infantil Gol y Cultura, organizado por el Instituto Municipal de Arte y Cultura IMAQUE NAHOME y la Biblioteca Pública Morelos. Aunque la ceremonia inaugural se llevó a cabo en las instalaciones de la Biblioteca Morelos en la ciudad de Los Mochis, Sinaloa, este programa se desarrolla de manera simultánea en 22 bibliotecas públicas distribuidas a lo largo de las 7 sindicaturas del municipio de Ahome. La directora del IMAQ, María Teresa Flores Heredia, destacó la excelente respuesta que ha tenido la convocatoria.
8: A decir de los responsables de estos talleres, pues todo ha fluido excelentemente. Tenemos alrededor de 600 niños en todo el municipio, en las bibliotecas de las diferentes sindicaturas. Aquí tenemos 85 y sumándose por el momento tenemos 85.
7: Asimismo, la funcionaria señaló que el principal objetivo de este campamento es fomentar la creatividad de los participantes en un entorno seguro y divertido, siguiendo las instrucciones precisas del alcalde Antonio Menéndez de Llano Bermúdez.
8: Y pues las indicaciones de nuestro presidente son esas, que demos la mayor de las disposiciones para que los niños se sientan pues importantes, sobre todo, que sientan que vienen y están siendo atendidos, que están siendo protegidos, que están...
7: Para los padres de familia interesados, Flores Heredia anunció que las inscripciones continúan abiertas. Los detalles para participar son los siguientes.
8: Todavía están a tiempo de venir a la Biblioteca Pública Morelos, todavía están a tiempo de ir a las 7 sindicaturas o en su propio ejido, si es que tienen ahí su biblioteca.
9: ¿Cuál es el costo de usted?
8: Bueno, mija, en la red de bibliotecas no hay costo. En la de las sindicaturas no hay costo. Aquí el costo fue de ¿cuánto?
9: Ajá.
8: ¿De cuánto fue el costo aquí en la biblioteca?
10: 700 pesos.
8: 700 pesos incluyendo camiseta y material.
7: El campamento finaliza el 31 de julio de 2026. El IMAC aún espera recibir a más niños y niñas con actividades recreativas que les permiten aprender de forma divertida y hacer amigos. Informó para Viva la Noticia, Briseida Villarreal.
0: Siendo las 7 de la mañana con 32 minutos, vamos a una pausa y regresamos con más.
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0: Las 7:37. Continuamos con más información para cada uno de ustedes. Decirles que a pesar de las altas temperaturas que se registran en el estado de Sinaloa, pues se pudiera descartar sobre todo condiciones de canícula en Sinaloa. Esto lo dio a conocer el director del Instituto Estatal de Protección Civil, Aurelio Roy Navarrete Cuevas. Así que vamos a escucharlo. A pesar de las altas temperaturas registradas en la entidad, Sinaloa no presenta las condiciones necesarias para que se desarrolle el fenómeno de la canícula, aseguró el director del Instituto Estatal de Protección Civil, Aurelio Roy Navarrete Cuevas. El funcionario explicó que, aunque el calor continúa siendo intenso, en el estado persisten las lluvias y la humedad, factores que impiden que se configure este fenómeno meteorológico, el cual se caracteriza por un periodo prolongado de tiempo seco.
1: Sí tenemos precipitaciones y creemos que esa canícula pudiera darse más hacia el norte, porque la canícula pudiéramos determinar nosotros en un punto más alto de las temperaturas aquí en el estado. Y no solamente es esa variable, son otras variables que se tienen que determinar para determinar la canícula que se presenta aquí en el estado de Sinaloa. Nosotros creemos que no, lo hemos platicado mucho con nuestro meteorólogo, nos da esa enseñanza él y el entendimiento de que la canícula, hay variables que no determinan la canícula aquí en el estado de Sinaloa, sino al sur o al sur-sur, que trae características que no hay lluvia, ahí está el tiempo seco, entre otras cosas. Aquí en Sinaloa no se ha dado esas variables.
0: Navarrete Cuevas indicó que de acuerdo con el análisis realizado por el Área de Meteorología de Protección Civil, la canícula suele presentarse en regiones donde predominan varios días sin lluvias y con condiciones de sequedad, características que actualmente no se registran en la entidad. El director de Protección Civil reiteró que la dependencia continuará monitoreando las condiciones climatológicas para mantener informada a la población y emitir las recomendaciones correspondientes ante las altas temperaturas y las lluvias que continúan presentándose en el estado. Para Viva la Noticia, informa Claudia Araujo. Continuando en información del clima y las temperaturas, las precipitaciones que hemos estado teniendo últimamente, decirles que se planea ya lanzar en breve para app de alerta de tormentas de rápida información. Así que vamos con esta información de nuestro compañero Bernardo Hurtado.
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3: Se prepara el lanzamiento gratuito de aplicación para alertar tormentas de rápida formación, informó el doctor en geofísica aplicada, Juan Espinosa Luna, para Viva la Noticia. Comentando que cuando se tiene la presencia de estas tormentas se llegan a presentar velocidades en el viento de hasta 80 a 90 kilómetros por hora, compartió que se debe estar atentos, buscando que las personas puedan tomar precauciones.
4: Y pues ya vaya tomando nomás precauciones, porque pues de una forma u otra hay que tratar de prevenir un poco a la población, porque estas tormentas se forman muy rápido y pues no avisan.
3: Con esta aplicación, señaló, se podrá tener un mensaje y audio avisando la llegada de tal fenómeno, declarando que fue una idea que se ha estado trabajando para la funcionalidad de la comunidad. Con ello, que con la ya realización de pruebas, se espera que en pocos días se tenga el lanzamiento.
4: Yo espero, con el favor de Dios, quizá en unos 2 días más ya estemos lanzándola, ¿sí? Y va a ser para descargar ahí gratuitamente. Y lo vamos a poner gratis en la página para que la descarguen.
3: Del proceso, explicó que se busca sea sencillo en los casos de las personas que desconocen cómo instalar, queriendo poder garantizar un proceso breve.
4: Mejor el que esté suscrito, ya directamente la va a bajar, ahí damos el link y ya le pique y ya solo se... Estamos ahorita en la forma que se autoinstale y que sea el menos clic que tenga que hacerle la gente para que no... Porque hay mucha gente que pues no maneja bien la tecnología y estamos facilitando esa etapa, que prácticamente le des un clic y ya todo haga todo el proceso.
3: Para Viva la Noticia, informa Bernardo Hurtado.
0: Ya seguramente en unos cuantos días, en unas cuantas semanas, pues les estaremos dando más información acerca de esta app que se espera que funcione y que en realidad se pueda estar alertando de estas posibles tormentas de rápida formación, sobre todo para que las personas puedan estar pues prevenidas en cualquier momento del día. Ahora vamos a un sondeo que realizamos con algunos ciudadanos de la ciudad de Culiacán para saber su opinión acerca de los tatuajes, considerando que este 17 de julio es el Día Internacional de los Tatuajes. Así que vamos a escucharlo.
5: En el Día Internacional del Tatuaje, quisimos preguntarles a las personas qué opinión tienen sobre

0: ¿En este, tiempo de su vida usted se haría uno?
1: No, definitivamente no. Con juventud, sí, pero ahorita, pues no, ya uno así de grande realmente es ridículo.
2: Y el que hace eso, pues el negocio, porque él no conoce, porque se necesita algún trabajo. Y él es un gerente, pero no sabía que eso está mal. Porque en una empresa, si no va a trabajar, lo mismo que él es así, y eso no se quita en paz. Digo, yo no sé. Aunque sí he sabido que si lo borran, te van a costar 3 pesos, pero se dan el gusto si lo hacen. Para mí no está bien.
0: Entonces, ¿usted en su época no se hubiera hecho un tatuaje?
2: No, como señor Cortana, creo que tengo 76.
0: ¿Qué?
2: Voy a intentarme casar con un catedral. ¿Usted cree que voy a...? Es que la vida de antes no es como de bueno. Ahora hay mucho dinero.
3: Sí. Los tatuajes, pues, es una expresión artística muy, muy buena, la verdad. La respeto y me gusta verla, apreciarla, más no me haría un tatuaje, pero sí están muy buenos.
4: Aunque las opiniones fueron diversas, la mayoría de las personas coincidieron que tatuarse es una decisión personal, la cual debe de respetarse. Para Viva la Noticia, Claudia Araujo.
0: Ahí tiene este sondeo y las opiniones de algunas personas en el municipio de Culiacán. Ya usted déjenos también en los comentarios qué piensa acerca de los tatuajes, que hoy en día han estado muy relevantes, pero que siguen causando pues diversas controversias y que también aún existen diversos tabúes. Pasando a otro tipo de información y cambiando de tema, decirles que la polinización con abejas fortalece la producción agrícola durante todo el año en Sinaloa. Esto ya que productores y apicultores trabajan de manera coordinada pues para poder garantizar el suministro de colmenas en los cultivos que lo requieren. Todo esto lo dio a conocer Miguel Ángel Valenzuela Verdugo, quien es el presidente de los apicultores en Culiacán. Vamos a escucharlo. La polinización con abejas se mantiene como una actividad permanente y de gran importancia para la producción agrícola en Sinaloa, ya que productores y apicultores trabajan de manera coordinada para garantizar el suministro de colmenas en los cultivos que lo requieren, informó el presidente de la Asociación de Apicultores de Culiacán, Miguel Ángel Valenzuela Verdugo. El dirigente explicó que algunos apicultores cuentan con contratos establecidos con empresas agrícolas y cuando no logran reunir el número de colmenas solicitadas, recurren al apoyo de otros productores para cubrir la demanda.
5: Cuando el apicultor que tiene el contrato con alguna empresa agrícola y no logra abastecer la cantidad de colmenas, pues nos pide a cualquier, nos pide el apoyo para que nosotros canalicemos más apicultores para lograr el monto de cajas que se necesitan pues para cubrir esa necesidad.
4: Valenzuela Verdugo destacó que esta colaboración beneficia tanto a los agricultores como a los apicultores, ya que la polinización se ha convertido en una de las principales actividades del sector, especialmente en la zona centro y sur del estado.
5: Bueno, que prácticamente, y parte de la zona norte, lo fuerte es la polinización, pues, porque ya ves que la cuestión del clamo de los cambios climáticos, ese tipo de situaciones, pues sí también tenemos beneficios en la cuestión de la producción de miel, pero prácticamente lo fuerte, lo más que proyecta es la polinización, pues, a los cultivos.
4: El presidente de los apicultores señaló que este trabajo conjunto permite mejorar el desarrollo de los cultivos y fortalecer la relación de beneficio mutuo entre ambos sectores productivos. Para Viva la Noticia, informa Claudia Araujo.
0: Ya en otro tema, decirles que la Confederación Patronal de la República Mexicana en Los Mochis manifestó su respaldo a las mesas de diálogo sobre la planta de GPO en Topolobampo. Nuestra compañera Briseida Villarreal le reporta.
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7: Coparmex respalda mesa de diálogo sobre la planta de GPO en Topolobampo. La instalación de las mesas de diálogo convocadas por el gobierno federal para analizar el proyecto de la planta de GPO en Topolobampo es un paso necesario para conciliar las distintas posturas y atender las inquietudes de la comunidad. Así lo manifestó Kenia Moreno Díaz, presidenta de Coparmex Los Mochis.

0: La dirigente del centro empresarial enfatizó que estas reuniones son clave para abrir los canales de comunicación hacia todos los sectores, permitiendo un balance entre la libre expresión ciudadana y la visión del sector productivo.
1: En Coparmex Valle del Fuerte vemos con buenos ojos la instalación de las mesas de diálogo porque representan una oportunidad para que todas las voces sean escuchadas con respeto, transparencia y sustento técnico. Esperamos que este proceso genere certeza, permita aclarar dudas y fortalezca la confianza entre la sociedad, las comunidades, la empresa y las autoridades. El diálogo informado siempre será mejor que la confrontación.
0: Al evaluar el desarrollo del complejo industrial, la representante patronal reafirmó el voto de confianza del organismo hacia la inversión, siempre y cuando este continúe bajo el esquema de apego legal al cumplimiento ambiental y acuerdos que deriven del diálogo.
1: Puede representar importantes oportunidades para OME. Hablamos de una mayor demanda para proveedores locales, empresas de construcción, transporte, hospedaje, alimentos, mantenimiento, servicios especializados y comercio en general. Además, proyectos de esta magnitud contribuyen a fortalecer la competitividad de la región y pueden atraer nuevas inversiones que diversifiquen la economía del municipio.
0: La apertura de este diálogo responde a los acuerdos establecidos por la Federación con el movimiento Aquí No, con el objetivo de evaluar de manera directa los argumentos y la postura de rechazo que el grupo civil mantiene hacia el desarrollo del proyecto industrial, informó para Viva la Noticia, Briseida Villarreal. ¡Viva la
2: noticia! Muchísimas gracias, Briseida, y sobre todo, es momento, ya siendo las 7:50 a.m, es momento de pasar al enlace estatal.
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2: Iniciando con nuestra compañera Aide, que nos tiene la información de Guasave. Aide, muy buenos días.
3: 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Hacemos escala informativa con el granero de México. Conectamos la plaza Guasave.
4: Muy buenos días, Claudia. Buenos días a todos. Sinaloa, reportar desde Guasave el actuar de agentes de seguridad ciudadana y movilidad sustentable, así como el uso recurrente de grúas para retirar vehículos, volvió a generar debate en el cabildo, donde regidores de distintas fuerzas políticas coinciden en que persisten las quejas ciudadanas por presuntos abusos, cobros poco claros y falta de empatía hacia los automovilistas. El regidor del Partido Verde Ecologista de México, Noé Molina, cuestionó que el arrastre de vehículos se haya convertido en la primera medida ante infracciones como estacionarse en raya amarilla, doble fila o pasarse en un semáforo. De igual manera, Mónica López, del Partido Revolucionario Institucional, consideró que el problema debe ir más allá de llamados de atención a la corporación y planteó la necesidad de revisar el reglamento municipal y, en caso de ser necesario, impulsar modificaciones legislativas. De igual manera, el regidor de Movimiento Ciudadano, Gregorio Hernández Romero, afirmó que existen irregularidades en algunos procedimientos relacionados con el retiro de vehículos y pidió acciones más contundentes por parte de la autoridad municipal. Y en otro tema, la Junta Municipal de Agua Potable y Alcantarillado de Guasave, Jumapá, advirtió que las toallas húmedas se han convertido en el principal problema para el funcionamiento de la red de drenaje. El gerente general, Modesto López Leal, informó que en las últimas semanas se han retirado hasta 5 grandes taponamientos formados por este tipo de desechos. El funcionario explicó que aunque el organismo encuentra distintos residuos dentro del sistema de alcantarillado, las toallas húmedas representan el 95% de los problemas relacionados con derrames y obstrucciones en la red sanitaria, afectando tanto a la cabecera municipal como a las comunidades que cuentan con drenaje. En la información desde la región del Petatlán, que pasen un excelente fin de semana. Nos escuchamos el próximo lunes.
2: Muchísimas gracias, Aide, por esta información. Ahora vamos a pasar con nuestro compañero Álvaro Sandoval, que nos tiene la información de Mazatlán. Álvaro, muy buenos días.
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5: ¿Qué tal, Claudia? Buenos días. Buenos días al auditorio de Viva la Noticia. El secretario del Ayuntamiento de Mazatlán, Moisés Ríos Pérez, culpó a la administración del morenista Edgar González Atrain de haber perdido la demanda interpuesta por el Club Venados y por la que el municipio tiene que pagar 13.6 millones de pesos. Esto después de un pleito que viene desde el gobierno de otro morenista, Luis Guillermo Benítez Torres, por cancelar el servicio de agua potable y cerrar las taquillas del Estadio Teodoro Mariscal a finales del 2018. Ríos Pérez resaltó que el área jurídica de la administración pasada presentó una defensa deficiente en este caso, lo que originó que la querella iniciada en el 2022 terminara con una sentencia en contra del ayuntamiento por parte de la Sala Superior del Tribunal de Justicia Administrativa de Sinaloa. Ríos Pérez indicó que cuando asumió el cargo en noviembre del 2024, intentaron que el caso fuera llevado por la Junta Municipal de Agua Potable y Alcantarillado de Mazatlán, ya que era la dependencia donde se había originado el problema, pero jurídicamente pues no fue posible, y dijo que pues ya el expediente estaba prácticamente perdido. Citando al secretario, dijo: la demanda nace en el 2022, en septiembre del 2024, en el municipio. En ese periodo no hubo una defensa como tal, como debería de haberse dado, o tener los cuidados. Para septiembre del 24, antes de llegar a esta administración, ya se tenía prácticamente un veredicto. Y bueno, están negociando con la empresa para realizar un convenio de pago de estos 13.6 millones de pesos. Y en otro tema, las playas, carreteras y principales centros recreativos de Mazatlán contarán con un reforzamiento de la vigilancia a partir de este viernes con el arranque del operativo Verano Seguro 2026. El secretario de Seguridad Pública de Sinaloa, Sinué Telles López, encabezará el banderazo que será este viernes en punto de las 10:30 de la mañana en la Glorieta Sánchez Taboada. Explicó que el despliegue tendrá como principal objetivo brindar condiciones de seguridad a los turistas que vienen a vacacionar al puerto en estas vacaciones de verano. Hasta aquí el reporte, Claudia. Buenos días.
2: Muchísimas gracias, Álvaro, por la información. Y ahora vamos con nuestra compañera Briseida Villarreal, quien nos tiene la información de Los Mochis. Briseida, muy buenos días.
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6: Hola, muy buenos días, Claudia, audiencia de Viva la Noticia. La Red Municipal de Bibliotecas de AOME gestiona de manera urgente recursos económicos ante el gobierno para subsanar graves deficiencias de infraestructura en diversos recintos de lectura, principalmente en las comunidades de Huira y del Valle del Carrizo, donde el bajo nivel del suelo y el deterioro de los inmuebles provoca severas inundaciones durante la temporada de lluvias. Ante el riesgo inminente de perder el material bibliográfico, como ya ha ocurrido en ocasiones anteriores, el personal ha tenido que implementar medidas de contingencia inmediatas, tales como retirar los libros de los anaqueles inferiores, elevar el mobiliario y los equipos electrónicos y colocar costales de arena en los accesos principales para contener el agua, en espera de que se ejecuten las obras de remodelación definitivas en los próximos meses. Por otra parte, Coparmex Los Mochis manifestó su total respaldo a la instalación de las mesas de diálogo convocadas por el gobierno federal en relación con la planta de GPO en Topolobampo, considerándolas un espacio necesario para escuchar con respeto
0: y sustento técnico a todos los sectores, incluyendo al movimiento civil opositor, aquí no. La organización empresarial reafirmó su confianza en esta inversión industrial, enfatizando que generará una gran demanda para proveedores locales y fortalecerá la competitividad de la región siempre y cuando el proyecto continúe desarrollándose bajo un estricto esquema de apego legal, cumplimiento de las normas ambientales y acuerdos mutuos. Audiencia de Viva la Noticia, cabe destacar que estas mesas de diálogo, estas reuniones que se están llevando a cabo sobre el tema de la instalación de la planta de GPO en el puerto de Topolobampo, pues forma parte de los acuerdos del gobierno federal con el movimiento Aquino, el movimiento opositor que se opone, no vaya la redundancia, a la instalación de esta planta en el puerto, pues bajo el argumento de posibles daños al medio ambiente, a la salud pública. Esos son los argumentos que plantean y es precisamente lo que parte de lo que se está dialogando en estas reuniones sobre la planta. Audiencia de Viva la Noticia, yo soy Briseida Villarreal desde la ciudad de Los Mochis. Esta es la información. Que tengan excelente día.
2: Muchísimas gracias, Briseida, igualmente para ti, excelente día. Y ahora vamos con nuestro compañero Lenin Delgado, que nos tiene la información de Lota. Lenin, muy buenos días.
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7: Buenos días a toda la audiencia de Viva la Noticia. Buenos días en el estudio, Claudia. Pasamos a la siguiente información. El gobierno municipal de Elota puso en marcha el programa de construcción de pisos firmes que beneficiará de manera directa a 32 familias en condiciones de vulnerabilidad, gracias a una inversión de 715,755 pesos del Fondo de Aportaciones para la Infraestructura Social del ejercicio 2026. Las obras se realizarán en la ciudad de La Cruz y en comunidades de Bellavista, Celestino Gasca, El Saladito, El Salado, Ceuta y El Mautillo, donde serán construidos 781.43 metros cuadrados de pisos firme para ofrecer viviendas más seguras, dignas y con mejores condiciones para sus habitantes. El proyecto contempla concreto de alta resistencia, malla electrosoldada y pruebas de comprensión para garantizar la calidad de los trabajos, fortaleciendo la infraestructura básica en cada una de las comunidades beneficiadas. Durante el arranque, el presidente municipal, Richard Millán Vázquez, destacó que un piso firme representa salud, seguridad y mejores oportunidades para las familias, reafirmando el compromiso de su administración con las obras de mayor impacto social. Se prevé que los trabajos concluyan a más tardar el 30 de octubre, consolidando una acción que busque elevar la calidad de vida de las familias elotenses mediante mejores condiciones en sus hogares. En otra información, habitantes de Lota accedieron a servicios especializados para el cuidado de la salud visual durante una campaña oftalmológica realizada en el Centro de Desarrollo Comunitario, donde se brindaron consultas y atención a personas con distintos padecimientos oculares. La jornada se desarrolló de 9 de la mañana a 2 de la tarde e incluyó consultas especializadas, además de tratamientos con láser para quienes lo requirieron, siempre bajo valoración y diagnóstico de personal médico especializado. La campaña estuvo enfocada en la detección y atención de retinopatía diabética, cataratas y carnosidad o terillón, padecimientos que pueden afectar seriamente la visión si no requiere atención oportuna. En esta estrategia participaron el Instituto Oftavisión, el Instituto Nacional de las Personas Adultas Mayores y el Sistema DIF Elota, uniendo esfuerzos para acercar servicios médicos especializados a la población. Con esta jornada se promovió la detección temprana de enfermedades oculares y el acceso a tratamientos oportunos, contribuyendo a prevenir complicaciones y fortaleciendo el cuidado de la salud visual de las y los habitantes del municipio. Hasta aquí mi reporte. Yo soy Lenín Delgado. Hasta el día lunes con más información generada en el municipio de Lota.
2: Muchísimas gracias, Lenin. Igualmente para ti, excelente día. La información la va a poder encontrar en nuestro portal vivalanoticia.mx y en nuestras redes sociales. Por el momento, y siendo las 8:03, vamos a una pausa y regresamos con más.
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2: Las 8:07 a.m, comentarles que el Ayuntamiento de Culiacán atiende los reportes de las lluvias que se han estado presentando en el municipio de Culiacán para pues verificar que no haya afectaciones. Así que vamos con esta información. Las lluvias registradas recientemente en Culiacán no dejaron incidentes de consideración, informó la alcaldesa Ana Miriam Ramos Villarreal, quien señaló que personal de parques y jardines realizó recorridos para retirar basura que obstruía alcantarillas y permitir el adecuado desfogue del agua. La presidenta municipal explicó que, además de las acciones preventivas, continúa la campaña para identificar y atender reportes de alcantarillas y registros abiertos en distintos puntos de la ciudad, en coordinación con la Comisión Federal de Electricidad cuando se trata de infraestructura de esa dependencia.
3: No hubo ningún contratiempo. Se estuvieron atendiendo los compañeros de parques y jardines las alcantarillas que durante el monitoreo de la ciudad se iban registrando que debido al arrastre habían taponamientos por temas de basura. Pues veíamos también al personal ahí de parques y jardines apoyándonos a retirarlas para que el agua pues tuviera su arrastre correcto.
2: Ramos Villarreal indicó que desde el inicio de la campaña se han recibido menos de 15 reportes ciudadanos sobre alcantarillas abiertas, todos ellos atendidos, además de las detecciones que realizó el propio personal del ayuntamiento durante sus recorridos.
3: Pero por parte de la ciudadanía no superan los 15 reportes, los cuales fueron atendidos. Sí.
2: La alcaldesa agregó que las cuadrillas de bacheo permanecen activas para reparar los daños ocasionados por las lluvias e invitó a la población a reportar baches y otras afectaciones a través de los canales oficiales del ayuntamiento. Para Viva la Noticia, informa Claudia Araujo. ¡Viva la Noticia! Continuando con el tema de las lluvias, decirles que bajo riesgo de inundación está la biblioteca de Ahome por fallas en su infraestructura. Nuestra compañera Briseida Villarreal le reporta.
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4: Bajo el riesgo de inundación, bibliotecas de Ahome por fallas en infraestructura. El estado de deterioro en el que se encuentran diversos espacios de lectura del municipio ha encendido las alarmas de las autoridades locales. Silvia Lizeth Landeros Felician, directora de la Red Municipal de Bibliotecas en Ahome, informó que actualmente se gestionan recursos económicos ante el gobierno para subsanar las deficiencias de infraestructura que afectan a estos centros. La funcionaria detalló que las condiciones estructurales actuales no son óptimas en varios inmuebles. Si bien ya se ha logrado destinar presupuesto para atender algunos puntos críticos, las gestiones continúan de manera urgente debido a la actual temporada de lluvias, un factor que agrava la problemática al provocar inundaciones en las instalaciones más vulnerables.
5: Mira, tenemos una situación en un ejido de estructura. En Ojuira ya se va a solucionar. Tenemos una situación delicada ahí, pero ya estamos con el recurso. Ahí sí ya se ganó un recurso y próximamente ya se empieza a trabajar. En el Carrizo también tenemos problemas de estructura y está muy bajo, se inunda fácilmente.
4: Landeros Felician comentó que en temporadas de lluvias anteriores ya se han registrado pérdidas lamentables de material bibliográfico, incluyendo afectaciones en la emblemática Biblioteca Pública Morelos. Ante el riesgo inminente de filtraciones y desbordamientos, el personal ha tenido que implementar medidas preventivas para salvaguardar los libros y el mobiliario.
5: Perdido material. De hecho, ya como ya tenemos experiencia, ya tenemos la precaución de que si sabemos que va a haber lluvias y estamos checando el pronóstico siempre y tratamos de que el material, por ejemplo, si te fijas, el material no está hasta abajo en los stands. Esos stands están libres precisamente preveniendo todo eso.
4: Entre las estrategias de contingencia implementadas por los bibliotecarios destaca el despeje de los anaqueles a ras del suelo, la colocación estratégica de costales de arena en los accesos principales para frenar el paso del agua y el resguardo de sillones y equipos electrónicos en superficies elevadas. Finalmente, Silvia Lisset señaló que los trámites presupuestales ante las instancias gubernamentales siguen su curso normativo. Confió en que las negociaciones en marcha den resultado en los próximos meses, permitiendo ejecutar las obras de remodelación y desagüe definitivas para garantizar espacios dignos y seguros tanto para los usuarios como para el patrimonio cultural del municipio de Ahome. Informó para Viva la Noticia, Briseida Villarreal.
2: Y decirles que por cuestiones de esta temporada de lluvias en el municipio del Fuerte suman por lo menos 20 casos de dengue. Nuestro compañero Humberto González tiene la información.
1: Desde Los Mochis, reporte información. Humberto González.
6: El municipio del Fuerte acumula 20 casos confirmados de dengue en lo que va del año, informó la directora de Salud Municipal, Grecia Acosta, quien hizo un llamado a la población a reforzar las medidas de prevención ahora que inició la temporada de lluvias.
7: Pedirles de favor que mantengan su patio limpio, porque debajo de esa maleza hay una corcholata, hay una bolsa, hay algo donde puede permanecer el agua y ahí se reproduce el mosco transmisor del dengue. Decirles que el municipio está haciendo con su trabajo, su labor, que son las eliminaciones de criaderos, las cuales se están realizando en diferentes comunidades, en coordinación con el equipo de vectores de jurisdicción sanitaria número 1, Los Mochis. Los muchachos hacen que es el control larvario. Y pues aquí necesitamos integrarnos todos, lo que es sector salud, comunidad, municipio, para que nos vaya bien a todos.
6: Las autoridades de salud reiteraron que con el inicio de las lluvias aumenta el riesgo de proliferación del mosquito Aedes aegypti, por lo que insistieron en eliminar recipientes con agua acumulada y permitir el acceso de las brigadas sanitarias durante las labores preventivas. Humberto González, en Viva la Noticia.
2: Hacer caso a las recomendaciones que las autoridades han estado pues realizando durante toda esta temporada, tanto de lluvias, de calor también, por causas de estos casos del mosco del dengue. Limpiar los patios, no dejar cubetas o recipientes con agua donde se pueda concentrar este mosco. En más, decirles que en sesión ordinaria, diputados y diputadas del Congreso de Sinaloa aprobaron reformas al Código Penal con el objetivo de fortalecer el combate a los delitos cibernéticos y actualizar el marco jurídico frente a los desafíos de la era digital. Nuestra compañera Irene González le reporta.
1: Culiacán reporta información con Irene González.
8: En sesión ordinaria, diputadas y diputados aprobaron reformas al Código Penal con el objetivo de fortalecer el combate a los delitos cibernéticos y actualizar el marco jurídico frente a los desafíos de la era digital. Durante la discusión, la diputada Jesús Angélica Díaz Quiñones y el diputado Gregorio Bojorquez Estrada, presidente de la Comisión de Seguridad Pública, manifestaron su respaldo a las modificaciones. Díaz Quiñones, del PAS, destacó que la primera reforma en materia de delitos informáticos en Sinaloa fue aprobada hace más de 31 años, por lo que consideró indispensable actualizar la legislación ante la evolución tecnológica y las nuevas modalidades delictivas.
9: Si bien el Internet y las redes sociales facilitan que nos comuniquemos, que formemos y fortalezcamos lazos, que conozcamos lugares y personas en forma casi inmediata. También facilita la comisión de delitos a distancia, que afectan diversos bienes jurídicos que van desde lo patrimonial hasta la propia imagen o la identidad de una persona.
8: Bojorquez Estrada de Morena afirmó que la reforma representa un avance importante para adecuar el Código Penal a una realidad en la que la delincuencia también opera mediante Internet, redes sociales y sistemas informáticos.
10: La tecnología debe servir para ampliar las oportunidades de las personas, nunca para facilitar la violencia, el fraude, la extorsión o la impunidad. Por ello, el grupo parlamentario de Morena votará a favor del presente dictamen, porque fortalece nuestro código penal frente a las nuevas modalidades de la delincuencia, protege la privacidad, el patrimonio, la información personal y la dignidad de las y los sinaloenses.
8: El legislador resaltó que el dictamen fortalece las sanciones por amenazas realizadas a través de medios electrónicos, amplía el alcance de los delitos informáticos e incorpora en la legislación estatal una versión de la denominada Ley INGRI que busca sancionar a servidores públicos que filtren o difundan imágenes o videos con investigaciones penales, con el propósito de evitar la revictimización y proteger la dignidad de las víctimas. Para Iba la Noticia informa Irene González. ¡Viva la
2: noticia! 8:17 a.m. Vamos a una pausa y regresamos.
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2: Desarrollo Urbano, Marco Antonio Robles. Nuestra compañera Briseida Villarreal le reporta.
1: Desde Los Mochis, Briseida Villarreal reporta información en Viva la Noticia.
4: Aplicarán multas económicas a quienes arrojen basura en sitios no permitidos de AOME. La basura en sitios no autorizados continúa afectando la infraestructura y el entorno ambiental del municipio de AOME, tanto en sus comunidades rurales como en la cabecera urbana. Ante esta problemática, la Dirección de Ecología y Medio Ambiente y Desarrollo Urbano ha intensificado los operativos y la aplicación de las sanciones correspondientes para erradicar estas prácticas. El titular de la dependencia, Marco Antonio Robles Agúndez, informó que se mantienen operativos de vigilancia permanentes y se atienden las denuncias de la población para ubicar los puntos críticos. Recientemente, las inspecciones detectaron focos de contaminación en las inmediaciones del ejido Luciana y en los accesos al ejido 9 de diciembre. Robles Agúndez comunicó que la acumulación inadecuada de residuos no es exclusiva de las zonas periféricas, sino que se presenta con regularidad en el primer cuadro de la ciudad, principalmente en los baldíos. Esta situación representa un riesgo latente para la operatividad de los servicios públicos, principalmente durante la temporada de lluvias.
20: gente los usa, inclusive si dejan algunas ramas tiradas, ahí empiezan a hacer basurero, y aquí hasta en el propio centro lo hacen. Desafortunadamente la gente no toma conciencia de eso, pues, porque después se tapan tuberías, drenaje, y es un problema cuando llueve, ¿no?
4: Respecto al protocolo de actuación, el funcionario detalló que tras la detección de un predio utilizado como tiradero, se notifica formalmente al propietario mediante un acta. De persistir la omisión y no corregirse la situación ambiental, se procede a la aplicación de multas económicas.
20: ¿Usted? Bueno, se hace un seguimiento de primero con el acta, después que vengan aquí a con el acta respectiva, y si se le demanda un procedimiento para que corrijan esa situación, y si no, si se le se les multa con económicamente, pues vamos a decir.
4: El director señaló que el monto de las sanciones administrativas varía en función de las dimensiones de la superficie afectada y el tipo de los residuos encontrados, los cuales abarcan desde desechos domésticos hasta neumáticos y escombros de construcción. Finalmente, la autoridad municipal pidió colaboración ciudadana para mantener limpias las zonas públicas. Aclaró que las multas no tienen fines recaudatorios y, ante todo, hacen un llamado a la conciencia ambiental. Informó para Viva la Noticia, Briseida Villarreal.
2: En más información, decirles que la Asociación Civil Una Ayuda, Una Sonrisa pide a las autoridades investigar presunto ecocidio por daño a palmeras en Los Mochis. Nuestro compañero Humberto González tiene toda la información.
1: Desde Los Mochis, reporte información. Humberto González.
6: La Asociación Civil Una Ayuda, Una Sonrisa denunció un presunto ecocidio por el daño que presentan varias palmas en distintos puntos de Los Mochis y exigió a las autoridades municipales investigar si fueron envenenadas de manera intencional para posteriormente ser derribadas y dar paso a nuevas construcciones. El presidente de la organización, José Eduardo Castillo, hizo un llamado al director de Ecología del Ayuntamiento de Ahome, Marco Antonio Robles, y al presidente de la Comisión de Urbanismo y Ecología del Cabildo, Gabriel Vargas Landeros, para que inicien una investigación y, de comprobarse un delito ambiental, se sancione a los responsables.
21: La ciudad de Los Mochis es emblemática por las palmas que tocan el cielo, pero lamentablemente en estos últimos meses hemos visto cómo han sido quemadas, han sido podadas, cortadas, han sido secadas y envenenadas. Este caso que estamos denunciando se suscita en la ciudad de Los Mochis, en el centro, en el cruce de la calle del Boulevard Rosales y Heriberto Valdés, donde una práctica muy común utilizada para secar palmas, el tordón, que es donde envenenan a esas palmas para después cortarlas. Y lo que siempre se realiza es que después de que se seca alguna palma, algún árbol, algún álamo, es que ponen alguna empresa, alguna gasolinera, una plaza comercial, que no estamos peleados con el desarrollo, al contrario, pero que no dañen a la ecología, que no hagan ecocidios, que no corten esas plantas, esas palmas, esos álamos. Y en varias ocasiones la ciudadanía ha manifestado que está en contra de estos ecocidios, pero las autoridades, en este caso del Departamento de Ecología, no quiere ver, no quiere responder, no atiende las solicitudes. Es un llamado que hacemos al Departamento de Ecología de aquí del municipio de Ahome a que se pongan a trabajar.
6: Las denuncias por presunto envenenamiento o tala de árboles en zonas de crecimiento urbano no son nuevas en Los Mochis. En años recientes, vecinos han acusado el uso de sustancias químicas para secar árboles antes de retirarlos, principalmente en áreas donde posteriormente se desarrollan obras comerciales o inmobiliarias. Humberto González, en Viva la Noticia.
2: Decirles que al estar obligado el Ayuntamiento de Mazatlán a pagar 13.6 millones de pesos al Club Venados de Mazatlán por un proceso legal, el secretario Moisés Ríos Pérez dijo que la demanda se perdió porque no hubo una adecuada defensa jurídica en la pasada administración. Está encabezada por el exalcalde Edgar González Atarain. Y nuestro compañero Álvaro Sandoval tiene la información.
1: Desde Mazatlán, toda la información con Álvaro Sandoval.
22: El secretario del Ayuntamiento de Mazatlán, Moisés Ríos Pérez, culpó a la administración del morenista Edgar González Atarain de haber perdido la demanda interpuesta por el Club Venados y por la que el municipio tiene que pagar 13.6 millones de pesos, un pleito que viene desde el gobierno de otro personaje morenista, Luis Guillermo Benítez Torres, por cancelar el servicio de agua potable y las taquillas del Estadio Teodoro Mariscal a finales del 2018. Resaltó que el área jurídica de la administración pasada presentó una defensa deficiente en este caso, lo que originó que la querella iniciada en el 2022 terminara con una sentencia en contra del ayuntamiento por parte de la Sala Superior del Tribunal de Justicia Administrativa de Sinaloa. Ríos Pérez indicó que cuando asumió el cargo en noviembre del 2024, intentaron que el caso fuera llevado por la Junta Municipal de Agua Potable y Alcantarillado de Mazatlán, ya que era la dependencia donde se había originado el problema, pero jurídicamente ya no se pudo.
0: Tiene ya 6 años el pleito, la demanda nace el 22, en el 24, en septiembre del 24, ya se había, más bien en el municipio en ese periodo, hasta septiembre del 24, pues no hubo una defensa como tal debería de haberse dado por tener los cuidados. Para septiembre del 24, antes de la llegada de esta administración, ya se tenía pues un prácticamente veredicto que... Pero es una demanda prácticamente perdida de la administración pasada y que nosotros quisimos hacer ejercicio también de los asuntos jurídicos que se pueda dar para encauzarla donde de origen debió haber sido y que no lo hicieron.
22: El secretario del Ayuntamiento mencionó que ya se notificó al Tribunal de Justicia Administrativa la solicitud de prórroga para pagarle al Club Venados de Mazatlán. Dijo que la idea es lograr un convenio de pago con la empresa. Ríos Pérez remarcó que para este año se presupuestaron 90 millones de pesos para pago de demandas y hasta la fecha se ha ejercido un 65%, con lo que quedan disponibles 31 millones de pesos aproximadamente.
0: Otra vez, hay una cantidad que cada año se pone para pago de demandas, precisamente previendo que se tiene todo un listado, y es una demanda más que se le da tratamiento como las demás demandas. Estamos en una acción administrativa también, solicitando al juez tiempo, estamos otorgando ahí un recurso para buscar a conveniar, como lo hacemos en todos los casos, interponiendo con el juzgado, nuestra voluntad de pago, y también vamos a estar buscando conveniar.
22: Aunque aceptó que hubo una defensa jurídica deficiente en su momento, el secretario dijo que de momento no ven que haya un perjuicio a las finanzas del ayuntamiento como para dar vista al órgano interno de control y que este inicie una investigación para deslindar responsabilidades por presuntas omisiones de funcionarios públicos. Aseguró que el órgano interno de control tiene autonomía y puede abrir un proceso, pero la administración municipal de momento no lo instruirá para que indague. Para Viva la Noticia, Álvaro Sandoval.
2: ¡Viva la noticia! Siendo las 8 de la mañana con 29 minutos, vamos a una pausa y regresamos con más información.
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2: Desde la jornada inaugural, en otro de los encuentros más atractivos, Tijuana derrotó 3-1 a Tigres, en un partido que cambió completamente el rumbo durante la segunda mitad. Los fronterizos habían tomado la delantera desde el primer tiempo, pero apenas iniciando el complemento, apareció Ciel Herrera, que igualó el marcador, aprovechando un error defensivo que devolvía momentáneamente la esperanza al conjunto regiomontano. Sin embargo, el encuentro dio un giro definitivo, cuando Juan Pablo Bigón cometió una infracción dentro del área que terminó en penal, una acción que además le costó la amonestación y permitió a Tijuana recuperar la ventaja desde los 11 pasos. Con Tigres obligado a adelantar líneas, llegaron los espacios y el golpe final de Mourad Hessouni, que también anotó el penal, quien sentenció el 3-1 para sellar un triunfo convincente de Cholos. Un inicio de temporada que deja claro que cada punto será valioso desde la primera jornada y ningún equipo puede permitirse cometer errores. Continuando con el fútbol, se acerca el momento más esperado de la fiebre futbolera, ya que este fin de semana se disputan las finales del gran torneo con dos partidos que prometen emociones de principio a fin. La actividad comenzará este sábado a las 2 de la tarde con el enfrentamiento entre Inglaterra y Francia por el tercer lugar. Un auténtico clásico europeo que reúne a dos selecciones históricas acostumbradas a competir al máximo nivel. Ambos equipos cuentan con planteles de enorme calidad y buscarán cerrar la participación de la mejor manera posible en un duelo donde el orgullo y la tradición estarán en juego. Para el domingo llegará el partido que todos esperan: Argentina frente a España, un choque entre dos potencias del balompié internacional que lucharán para alcanzar la gloria y escribir un nuevo capítulo en la historia del deporte. Argentina buscará conseguir un histórico bicampeonato, una hazaña que no se logra desde la legendaria selección de Brasil encabezada por Pelé. Conquistó títulos consecutivos en Suecia 58 y Chile 62. De lograrlo, la albiceleste se consolidaría como una de las generaciones más exitosas de todos los tiempos. Del otro lado estará España, un equipo que ha demostrado un fútbol dinámico, colectivo y efectivo durante todo el torneo, con la firme intención de volver a colocarse en la cima del balompié internacional. Todo está listo para una final que promete intensidad, talento y mucha pasión por la camiseta. Ya para cerrar, vámonos con noticias de la NFL, las cuales llegan desde los Dallas Cowboys. Luego de que el apoyador externo Charles Snowden fuera suspendido para los tres primeros partidos de la temporada 2026, de acuerdo con el reporte oficial de movimientos de la liga, la sanción entrará en vigor una vez que se definan los 53 jugadores del roster definitivo. Aunque el defensivo sí podría participar con normalidad en todas las actividades de pretemporada, incluidos los encuentros de preparación, la NFL no detalló oficialmente el motivo del castigo. La suspensión llega después del proceso legal derivado de un arresto ocurrido en 2024 por conducir bajo los efectos de alcohol cuando aún pertenecía a los Raiders de Las Vegas. En enero de este año, Snowden aceptó un acuerdo judicial que incluyó una multa de $1,000, cursos obligatorios sobre conducción bajo el efecto del alcohol y programas educativos. Si cumple con todas las condiciones establecidas, el cargo podrá reducirse a conducción temeraria. A sus 28 años, Charles Snowden suma 4.5 capturas, 28 tacleadas en 33 encuentros como profesional. Ahora deberá esperar para debutar oficialmente con Dallas, mientras la organización ajusta sus planes defensivos para el inicio de la campaña. Y así cerramos este recorrido deportivo. Regresa la emoción del fútbol mexicano con resultados que ya comienzan a marcar el rumbo de la temporada. El gran torneo entra en su fin de semana decisivo con dos encuentros que prometen quedar para la historia. Y en la NFL los Cowboys tendrán que afrontar el arranque de la campaña con una baja importante en su defensiva. Gracias por acompañarnos. Yo soy Charlie Calderón para Viva la Noticia.
3: Muchísimas gracias, Charlie, por esta información del mundo de los deportes que nunca deja de sorprendernos. Ahora vamos hacia Chismecito Time para que usted se entere de algunas cosas relevantes en la vida de los famosos.

Castillo es hospitalizado de emergencia y su familia le oculta la muerte de Elsa Aguirre. Eric del Castillo fue operado de emergencia tras detectarle un severo bloqueo en la arteria de la pierna derecha, que estaba obstruida en un 85%. Aunque originalmente sería intervenido por un problema en la espalda, los médicos realizaron un cateterismo y le colocaron un stent para restablecer la circulación y evitar complicaciones mayores. Verónica del Castillo reveló que el actor, quien cumplirá 92 años el próximo 22 de julio, ya se recupera en casa y en una semana será sometido a la cirugía de espalda que quedó pendiente. En medio de su recuperación, la familia decidió ocultarle el fallecimiento de la actriz Elsa Aguirre, ocurrido el pasado 14 de julio a los 95 años. Según Verónica, prefirieron no darle la noticia porque temen que el impacto emocional afecte su estado de salud, ya que ambos mantenían una entrañable amistad que incluso llegó a despertar los celos de la esposa del actor. Jordi Rosado desata críticas por celebrar con Juan Soler el triunfo de Argentina sobre Inglaterra. Jordi Rosado quedó en el ojo del huracán luego de que se viralizara un video donde aparece celebrando efusivamente junto a Juan Soler la victoria de Argentina sobre Inglaterra y su pase a la final del Mundial. Aunque el festejo de Juan Soler era esperado por ser argentino, la actitud del conductor mexicano desató una ola de críticas en redes sociales. Algunos usuarios lo acusaron de querer quedar bien con el actor y calificaron su reacción como ridícula, mientras otros defendieron que cualquier persona puede apoyar a la selección que prefiera y celebrar con sus amigos. Hasta el momento, ni Jordi Rosado ni Juan Soler han respondido a la polémica, pero el video continúa acumulando reproducciones y comentarios, convirtiéndose en uno de los momentos más comentados tras el encuentro. Silvia Pasquel y Alejandra Guzmán están peleadas. La actriz rompe el silencio. Silvia Pasquel puso fin a los rumores sobre una supuesta enemistad con Alejandra Guzmán y negó que exista un conflicto familiar por el teatro Silvia Pinal. Durante su participación en El Chismorreo, la actriz aseguró que el recinto pertenece a toda la familia y que todos trabajan para mantenerlo en buenas condiciones. Además, desmintió cualquier distanciamiento con la intérprete de Eternamente Bella y explicó que sus constantes compromisos laborales dificultan que coincidan con frecuencia. Yo amo a mi hermana, amo a mi familia. Pasquel también lanzó una indirecta a quienes alimentan las especulaciones. Es más facturable decir que Alejandra y yo estamos peleadas a decir que nos queremos. Incluso aseguró que el 90% de las polémicas que rodean a su familia son inventadas y dejó claro que no piensa demostrar su relación con publicaciones en redes sociales. Alfredo Adame estalla contra Pedro Sola y exige su salida de Ventaneando. La polémica de Pedro Sola por sus comentarios sobre los perros en espacios públicos sigue dando de qué hablar. Ahora fue Alfredo Adame quien arremetió contra el conductor durante una entrevista con Javier Seriani, donde lanzó fuertes descalificaciones y recordó viejas controversias relacionadas con su trato hacia los animales. El actor también hizo acusaciones graves sobre la conducta de Sola, aunque no presentó pruebas ni existen denuncias públicas que respalden esos señalamientos. Además, Adame pidió a TV Azteca y a Patty Chapoy tomar medidas al asegurar que la controversia ya estaría afectando la imagen de Ventaneando. Hasta el momento, Pedro Sola no ha respondido a las declaraciones del

que el procedimiento fue exitoso y que ya se encontraba recuperándose. Incluso aprovechó romper tabúes sobre este tipo de cirugías en hombres y pidió no avergonzarse de hablar sobre temas de salud. Peña aseguró que espera recibir el alta médica en las próximas horas y tranquilizó a sus seguidores con un mensaje: nada grave, no se espanten.

0: Ya sabe que más chismecitos sobre este lo va a poder encontrar en nuestras redes sociales. Y ahora vamos con nuestro compañero Bernardo Hurtado, quien nos tiene preparado y que vive el cine, para que usted sepa las recomendaciones de este fin de semana.
1: Hola, ¿qué tal? A ti que nos estás viendo y escuchando, sean bienvenidos a Y que viva el cine, donde tengo constantemente para ti la recomendación de serie o película para que disfrutes de un buen rato. Estamos terminando otra semana de julio y todos los viernes se sienten épicos. ¿Y qué mejor que una película que vaya acorde? Por ello, mi recomendación para ustedes el día de hoy es la siguiente: La Odisea. Esta es la historia de Odiseo, el rey griego de Ítaca y veterano de la guerra de Troya, quien se encuentra varado en una isla con la ninfa Calipso y la diosa Atenea, tratando de recordar qué ocurrió después de abandonar Troya y el por qué no ha podido volver a casa. Desde Ítaca, la esposa de Odiseo, Penélope, y su hijo Telémaco esperan su regreso. Sin embargo, una ola de pretendientes esperan desposar a la creída viuda, por lo que ante burlas y escepticismo, el hijo de Odiseo planea la búsqueda de su padre. Ambos caminos esperan el momento de volverse a encontrar. Sin embargo, de ambas partes hay intereses de terceros egoístas, ya sea de personas como dioses, los cuales harán lo necesario para que el deseo de reunirse no sea posible y averiguar si el anhelo y el amor será suficiente contra ellos. Esta película cuenta con una calificación hasta el momento de la crítica del 96% y de la audiencia del 97% en Rotten Tomatoes. Así que si te interesa una película épica basada en el poema del poeta Homero, esta es para ti y puedes verla ya en cines. Entre las notimedias del día de hoy, se ha confirmado que The Batman 2 de Matt Reeves ha vuelto a retrasarse, esperando que su estreno ahora sea el 18 de febrero del 2028, siendo la tercera vez que esto ocurre. Y si bien tenemos el primer vistazo de Robert Pattinson en el papel, el que oficialmente se tuviera planeado su estreno para octubre del 2025 deja a los fanáticos con mucho que desear. ¿Qué opinas? También tenemos el primer tráiler de la película I Play Rocky, donde se contará la historia del esfuerzo del guionista y protagonista Sylvester Stallone para obtener el papel. Considerando las recreaciones de la película original, así como la caracterización del actor Anthony Hipólito, ¿qué te pareció? ¿Irás a verla en noviembre? Y para terminar, tenemos el primer póster oficial de la próxima película biográfica, Hershey, la cual contará la historia del fundador de esta marca chocolatera y su esposa, tanto de la creación de su imperio, así como el legado en la filantropía que ambos pudieron construir. Esperándose su estreno en noviembre de este año, ¿ya viste el tráiler? Siendo fin de semana, la cartelera disponible para ti es la siguiente: Evil Dead en llamas, La Odisea, Minions y Monstruos, Moana y Toy Story 5. Esta fue la recomendación del día de hoy para ti y compárteme qué opinas al respecto. Yo soy Bernardo Hurtado y que viva el cine.
0: Muchísimas gracias, Bernardo, por estas recomendaciones. Ya usted nos estará contando en los comentarios qué tal le ha parecido cada una de estas películas, de estas series, y si, por supuesto, también las recomienda. Pasando ya a más información, decirles que son necesarias medidas como capacitaciones y ajuste presupuestal para prevenir los feminicidios. Esto lo afirmó y lo compartió también Mónica Ortega del colectivo Amapas del Norte. Y nuestro compañero Bernardo Hurtado tiene la información.
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1: Las medidas preventivas son el primer paso para reducir el número de feminicidios, pudiendo solicitar declaración de alerta de género para Culiacán, compartió Mónica Ortega del colectivo AMAP.

0: del Norte para Viva la Noticia. Primeramente, compartió, se debería iniciar con capacitación hacia el personal, comentando que en muchas ocasiones los feminicidios son resultado de acciones escaladas, contemplando la violencia doméstica.
1: Entonces, cuando las víctimas quieren acercarse a una denuncia, pues son desmeditadas, son revictimizadas, son juzgadas, el proceso está muy largo, muy cansado, muy emocionalmente drenador. Entonces, pues un buen paso, una buena acción de parte de las instituciones que dan atención a estas cosas, pues es asegurarse que su personal pueda darles contención al mismo tiempo que les da ese apoyo ya jurídico, ya económico, vaya, dependiendo la empresa o el lugar al que se estén acercando las víctimas.
0: Siendo importante la capacitación en sus declaraciones, comentó que también es necesario el presupuesto que se les brinda, señalando que los recortes presupuestales que dejan sin personal o programas de atención a comunidades alejadas afectan al conocimiento de las víctimas.
1: Todo eso, pues, de alguna forma sí ayuda a que las víctimas puedan conocer cómo proceder en caso de sufrir alguna situación, y que ese presupuesto pues limita mucho que esta información pueda llegar a las personas que lo necesitan, y pues darle también la prioridad que merece, más cuando estamos viviendo en Sinaloa, donde los números son rojos y parece que van en aumento y solo nos ponen más en riesgo.
0: Con ello, opinó que sí podrían solicitar una declaración de alerta de género para el municipio, no ayudando que se esté viviendo en la contingencia en seguridad. Sobrevivir en esta situación siendo mujeres, destacó, es sobrevivir al doble, cuestionando qué es lo que está fallando para que las mujeres estén resintiendo la falta de protocolos y falta de atención de las autoridades. Para Viva la Noticia, informa Bernardo Hurtado. ¡Viva la
2: noticia! Decirles también que con votos a favor de Morena y el Partido Verde Ecologista de México y el PT, el Congreso de Sinaloa aplazó la elección de jueces y magistrados hasta el 2028. Nuestra compañera Irene González le reporta.
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4: Con el voto en contra de los diputados del PRI, PAN y Movimiento Ciudadano, el Congreso de Sinaloa aprobó reformas a los artículos transitorios del decreto 86 para aplazar la elección de jueces y magistrados del Poder Judicial, originalmente previstas para el 2027, trasladándola ahora al 2028. La reforma fue respaldada con 30 votos a favor de Morena, del Partido Verde Ecologista de México y Partido del Trabajo. Durante la discusión, la diputada Juana Minerva Vázquez González se pronunció a favor del dictamen, en tanto que el diputado Jorge Antonio González Flores tomó la palabra para expresar su rechazo. En su intervención, González Flores calificó la medida como un patear el bote y advirtió que la reforma judicial representa un riesgo para la independencia y autonomía del Poder Judicial. Señaló que el aplazamiento genera incertidumbre y abre la puerta a un control político desde el Ejecutivo, además de incrementar la frecuencia de procesos electorales en el país.
5: El PAN votará en contra porque, como lo dije desde un principio, esta elección es nociva para las y los sinaloenses. Y sobre todo, yo quiero dejar muy claro ante esta soberanía que la están mandando al 2028, porque el del 2027 ustedes tienen un temor fundado que se les va a acabar el apoyo en las urnas.
4: La diputada del Movimiento Ciudadano, Elizabeth Rafael Montoya Ojeda, argumentó que mover una fecha no corrige un modelo equivocado y señaló que la elección judicial del 2025 evidenció problemas graves: baja participación ciudadana, boletas saturadas, altos costos y la intervención de estructuras políticas mediante acordeones.
6: El Movimiento Ciudadano votará en contra del dictamen que pretende trasladar del año 2027 al año 2028 la elección de las personas juzgadoras del Poder Judicial del Estado de Sinaloa. Nuestra oposición nace porque México y Sinaloa necesitan una reforma profunda que combata la impunidad, reduzca los tiempos de resolución, fortalezca la carrera judicial y acerque la justicia a las víctimas.
4: Por su parte, la diputada Juana Minerva Vázquez González de Morena aseguró que el aplazamiento responde al compromiso de la Cuarta Transformación y busca consolidar un proceso de cambio impulsado desde el gobierno federal.
7: Aquí han esgrimido folclóricamente conceptos de patear el bote. Retomo el concepto y digo, para Morena, significa temporalidad para mejorar. Patear el bote para otros significa la idea que tienen de querer patear el derecho del pueblo a decidir, porque vuelven a insistir en eso. ¿Cómo le temen al pueblo? ¿Cómo añoran lo de antes y cómo extrañan sus privilegios? Les quiero recordar otra vez que Ernesto Zedillo nombró 11 ministros de la Suprema Corte de Justicia y ahí hablaban de democracia.
4: Destacó que el aplazamiento permitirá perfeccionar el marco jurídico, eliminar confusión ciudadana y dar mayor certeza y transparencia al proceso. Para la noticia informa, Irene González.
2: Y también que la verdadera justicia es que las familias sinaloenses vivan sin temor. Esto lo afirmó la diputada de Movimiento Ciudadano, Elizabeth Montoya, tras la captura de presuntos agresores. Nuestra compañera Irene González tiene toda la información.
4: Luego de que trascendiera la detención de dos presuntos responsables del atentado que sufrió el pasado 28 de enero junto con el diputado Sergio Torres Félix, la diputada local por Movimiento Ciudadano, Elizabeth Montoya Ojeda, señaló que aunque esto representa un avance por parte de las autoridades, la verdadera justicia va más allá de su caso particular. El atentado que provocó que la legisladora perdiera un ojo y que mantiene el diputado Sergio Torres en un proceso continuo de recuperación ha marcado una pauta en su exigencia por la seguridad en el estado. Montoya Ojeda aclaró ante los medios que aún no ha recibido una notificación formal por parte de la Fiscalía General del Estado respecto a las capturas. Sin embargo, reconoció el esfuerzo de las instituciones.
8: Esto es un avance del trabajo que están llevando a cabo las autoridades competentes. Sin embargo, la verdadera justicia es que las familias sinaloenses no deberían de salir de sus casas con temor, pensando en que tal vez no lleguen de nuevo con sus seres queridos. La verdadera justicia es que no haya niños y niñas muertos.
4: La diputada lamentó los altos índices de violencia que azota la entidad, compartiendo cifras alarmantes que reflejan la crisis de inseguridad al momento, donde se contabilizan 173 niñas y niños que han perdido la vida debido a la violencia en el estado. Hizo hincapié en que muchos emprendedores se han visto obligados a cerrar sus negocios por la falta de garantías de seguridad.
8: A mí no me han notificado, es una nota, como lo dije desde el principio, es una nota que estuvo circulando en los medios de comunicación, pero yo no tengo ninguna información por parte. Esto no únicamente se trata del diputado Sergio Torres y de una servidora, se trata de todas las familias que han sufrido y que siguen sufriendo violencia,
4: La legisladora de Movimiento Ciudadano es un enérgico llamado tanto al gobierno del estado de Sinaloa como al gobierno federal para que concentren sus esfuerzos en pacificar la región. Exigió que la clase política deje de lado las campañas electorales para atender las prioridades ciudadanas. Para Viva la Noticia informa, Irene González.
2: En más información, es momento de, pues ya siendo las 8:57, llegamos al final de este espacio, no sin antes agradecerles el favor de su atención, asimismo también recordarles que tienen una cita en punto de la 1:00 p.m. en Viva la Noticia Vespertino para que usted se siga enterando de más información y en punto de las 6:00 p.m. en Revuelta y Media, donde seguramente van a estar tocando temas de su interés. Fue un gusto haber estado con ustedes y a nombre de Enrique Gil Vargas nos despedimos. Hasta luego.
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1: Cuidado, muchachos.
2: Dale, pues. Buenos días.
1: Buenos días, buenos días, buenos días.
2: Buenos días, amor, amor, amor. ¿Qué tiene tu panza?
1: Pues muchos gusanos.
2: Hoy quería decir, pero buenos días.
3: Buenos días. Estamos 17 de julio.
2: No.
3: Estamos.
1: Oye, pero ¿qué día es, güey?
3: Viernes.
2: Aleluya, gracias a Dios. ¿Ya te pagaron,
1: viernes,
2: por dos?
1: No, es viernes. No, no, no. Ahorita vamos a ir a
2: ahorita
1: cobrar.
2: Le voy a hablar a Kike para que sepa en realidad tu mamá cuánto gana su niño cachetón.
3: Ellos no saben.
2: Yo le voy a decir. Yo le voy a decir que gana lo que gana para que no esté jugando doble vida. Es como un marido que tiene doble frente.
1: Es como la canción de la Tracalosa, doble vida.
2: Buenos días, Ramiro.
4: Buenos días, Chiva, Miguel, DiCaprio. ¿Cómo andamos, DiCaprio?
3: Buenos días.
4: Te van a balconear, DiCaprio. Ese dinero
2: hoy,
4: ya no va a rendir.
2: Viernes de la verdad.
4: Viernes van a balconear.
2: De relucir lo que está escondido.
4: O como ahorita se maneja a nivel nacional, te van a zapear.
2: Te vamos a zapear. Para que se den cuenta que este movimiento de la quinta transformación, de la sexta transformación, cuánto ha hecho en su casa, ¿verdad? Comadre, ¿cómo está? Buenos días.
1: Buenos días, comadre, ¿cómo está? Está medio nublado, no va a llover, no creo que llueva, pero por lo menos está cómodo ahorita porque no está el mendigo sol a todo lo que da. Sí, que sí, está haciendo mucho calor. Si no, pregúntale a mi gordito cachetón, ¿verdad?
2: Anoche no durmió en el aire.
1: Ahí hizo un compromiso de bañar. En la mañana, habló seriamente conmigo. Dame la mano, señor. Hay un compromiso. A partir de mañana, no, a partir del lunes te bañas de la mañana. ¿Verdad? Sí. Porque se baña en la noche. Sí. Pero te da el mismo calzón.
2: ¿Qué le vamos a hacer?
1: No, ¿verdad? Se me olvida el día que me quitaste 100 pesos por culpa de Raúl también, tú, ¿verdad?
3: Ah, ¿cuál es 100 pesos?
1: Apostamos. La otra vez que te bañaste en la mañana no te sentías más fresco, güey, más enérgico, más lleno de vida, ¿qué no? Te sale mejor bañarte en la mañana, güey. Levántate a las 7 y te bañas.
2: El día que me hizo perder 100 pesos porque venía bien bañadito, le dije, ¡ay, hermoso! Y le dije, que te apuesto 100 pesos. Oli, ubica esa linda pantalín, que se ponga el calzón. Ay, llegamos, y a ver, y al aire le dijimos, te cambié de calzón, dice, todavía estaba limpio.
1: Trae el...
2: Y me ganó.
1: Trae el calzón color perro caramelo viejo. Así, como un color cafecito, era como un color tamarindo. Ya con los usos se quedó como color capuchino, así más o menos, ¿verdad?
2: Bueno, estamos, compadre.
1: Estamos aquí en una gran inauguración próximamente. Ahorita unos cuantos minutos más, a partir de las 10 de la mañana, vamos a tener esta gran inauguración de este lugar que se llama El Vestido de Mis Sueños.
2: Ándale, perfecto.
1: De Mica Valles, así que bueno, el vestido de mi
2: Mica Valles es la muchacha que canta, ¿verdad?
1: Bueno, creo que sí, a menos que sea su homónima, pero...
2: Porque el día que fue allá a la cabina,
1: creo
2: que tocó saludarla,
1: muy
2: atenta,
1: yo creo simpática. Que si es ella, qué bueno, nos va a dar gusto volver a saludar. De lo contrario, pues estamos diciendo que ahí está El Vestido de Mis Sueños, esta gran inauguración. Pero ¿dónde estamos ubicados, mi estimado Ramiro?
4: Avenida Juan Carrasco, no tiene pierde, estamos como a una cuadra de llegar a la Avenida Zaragoza, entrando por aquí Lecerdán, así que... Pues la ubicación es estratégica, está muy cómoda, muy funcional, ¿sí?
1: Y los tamales
4: de
1: la puntita.
4: Ándele, para que son amantes de la comida, los tamales y los tacos. Aquí está. Sí, la cuchilla, muchísimos años tiene.
1: Así que bueno, aquí estamos, aquí está la que viene de cristal, y por supuesto ahorita vamos a tenerle todas las noticias para que usted, amita que no está escuchando, anda buscando un vestido, bueno, pues venga para acá, porque aquí los hace. A ver, espérate, ¿qué quiere checar? A ver, rápidamente, ¿qué es lo que checamos aquí?
2: Gran innovación, Vika Valle.
1: Ah, entonces sí, nuestra amiga Vika Valle, comadre. De veras,
2: sí,
1: cotorreamos con ella, fíjate.
2: Sí, ¿Te acuerdas de ella que fue a la cabina?
1: Sí, quiero decirle a Roberto DiCaprio, todas las entrevistas él se sale porque dice, pues no trabajo yo, me voy a hacer, se hace güey, pero ese día se quiso quedar.
2: ¿Por qué? Porque estaba la muchacha.
1: Porque estaba Vika Valles, y aparte cuando se despidió, no la soltaba.
2: No, le dio un abrazo.
3: Ah, no me fue así, lo
2: abrazo. Ah, te hace güey, bien que sabe.
4: Ese día te bañaste, ese día estabas bañado. Y ese día estabas bañado.
2: A la Naila Velarde no la quería soltar el día que fue allá. A la Lucy Velarde no la quería soltar.
1: A nuestra amiga Naila y a Lucy Velarde tampoco.
4: Ah, que te mandaron. Que te mandaron saludos, Rubén, que cómo entretienes.
1: Los sueños se cumplen cuando nunca dejas de soñar. El Vestido de Mis Sueños, por supuesto, gran apertura hoy a partir de las 10 de la mañana, por supuesto, a través de Los Hijos de la Remangada.
2: ya está, comadre, pues hoy es viernes, bendito sea Dios, llegamos a...
5: Aleluya.
2: Faltan dos días para la gran final del Mundial, aleluya. Ramiro, qué emoción, qué verdad, a ver, qué gusto, ver todo grande, mucho del fútbol.
1: Fíjate que a mí lo que me gusta, lo que me gusta de grandes estrellas futbolísticas como nuestro gran ídolo Messi, es que, es que junta a personas por ese odio que le tiene. No sé por qué lo odian tanto a Messi, güey. No,
4: porque es el mejor, pero, madre. Sí, yo retiro el comentario que hice con la victoria de Argentina contra Inglaterra, que ganó justamente, no ganó justamente. Ya vi las repeticiones. En los dos goles hay polémica. Primer gol es fuera de lugar de Messi.
2: No.
4: Viene regresando el tiro de esquina. No. Y el segundo gol le hace una falta a nuestro amigo Morenazo, lo pisa. Ahí recupera el balón, viene el centro y cae el gol.
2: Aclarando el racismo, ¿no? Aclarando
4: nuestro
2: el racismo.
4: Amigo,
2: no puedo decir afroamericano, amigo. No puedo decir africano.
4: No.
2: Dijo Morenazo.
4: Pensé que ese tiempo ya había pasado, comadre. Ramiro lo está rescatando.
2: Ramiro Hitler, aquí lo tenemos.
4: Ramiro Hitler, de cuenta.
2: Y hasta saludó así, güey.
1: Bueno, yo no tengo mucho conocimiento como ustedes del deporte. Entiendo que el arbitraje es sobre apreciación. O sea, no es perfecto. No,
4: falta es falta. Y para eso está el VAR. Falta es falta y para eso está el VAR. Pues,
2: ahora le van a decir la culpa a Infantino.
1: Entonces la culpa la tiene el VAR. No, el árbitro.
4: Bueno, es cosa de lo mismo. El VAR es parte del arbitraje.
1: Pero el árbitro es
4: a ver, Carlitos, ayúdame, ¿no? Carlitos.
3: Calmado,
4: Te apuesto torta y chocomil a que gana España.
2: Le voy a los dos yo, hijo.
4: Le voy a los dos, padre.
1: Vamos a disipar una duda ahorita. Alberto DiCaprio, ¿quién va a ganar este juego de la final?
3: Pues ahorita
1: Suecia va a ser. ¿Quién va? ¿De España, Argentina? ¿Quién va a ganar?
2: No, arrímate.
1: Que no haya presión, espérate. No, espérate.
3: No me la rimes.
1: Esto es importante, Porque el que diga él es el que va a perder. Sí. A ver, Alberto DiCaprio, por favor, mentalízate. Profunda respiración. España, Argentina, ¿quién va a ganar?
2: Tic-tac.
1: Bueno, ¿quién quieres que tú ganes?
2: Deja que se pierde cuyo porque está dormido.
3: Dependiendo porque...
1: No.
2: Tú.
1: Espérate. Eso no importa. Tú no te metas en eso.
2: Te voy a responder como el DiCaprio, como una persona mayor, con todo respeto. Pregúntame.
1: A ver, Alberto DiCaprio 2. ¿Quién va a ganar, España o Argentina?
2: Bueno, mira... El juego va a ser, ¿a qué hora?
1: Ah, sí, pero ¿quién va a ganar, España o Argentina?
2: ¿A qué hora es el juego?
1: Bueno, sí, pero ¿quién quiere que gane?
2: Primero tú, dime, ¿a qué hora es el juego?
1: ¿A qué hora va a ser?
2: A las 12.
1: Al mediodía.
2: A las 12.
1: Ajá.
2: Mira, voy a ver si lo veo, porque está haciendo mucho calor.
1: Sí, pero ¿quién va a ganar?
2: Y luego,
1: ¿España o Argentina?
2: Uno, cuando prendo la tele, mi tele en vez de falla.
1: Sí.
2: Pero... Todavía tengo la tele que me dio Peña Nieto.
4: Y el sushi se cambió.
2: Atención. Te estoy contestando, espérame.
1: No, solo di, ¿quién gana, España o Argentina?
2: Porque ese día...
1: No, que la... Ahora sí, ¿ya viste el ejemplo, güey? De lo que no debes hacer.
2: Así que
1: solo dime un país que tú quieres que gane, güey. Nada de que la trampa, nada. ¿Quién quieres que gane, España o Argentina? Solo dime el país. No. ¿Cuál país quieres que gane? Tú nada más dime.
2: ¿A quién le vas?
3: Yo creo que gana España, pero...
1: Va a ganar Argentina.
2: Va a ganar Argentina.
1: Señores, apuéntele, por favor. ¿Cómo que corte? Ya tan rápido.
4: Vamos empezando.
2: ¿Dónde va, Rubén? Hombre, ¿qué pizza tiene? Pues, hijo, tranquilo, hombre.
1: ¿Qué pasó, Rubén?
2: Ay, Rubén. Ya pasó el primer corte, Rubén.
1: Ya pasó. ¿Cómo que vamos atrasados, güey?
2: Mira, ¿qué le están echando? Están peinando los globos, mira. Lo están peinando, ¿verdad? Ay, para que se vean brillosos, ¿verdad?
1: Ay, wow.
4: ¿Quién es la encargada aquí que no ha llegado? ¿O quién?
2: Ahorita vamos a ver.
1: ¿Diego?
2: Vamos a ver que hoy es la América, gran inauguración a las 10 de la mañana, comadre.
1: ¿Dónde andas, pues?
2: ¡América! Ya llegó, ya la invocaron, comadre. La invocaron, aparece como el genio de la lámpara maravillosa. Menciona otra vez América.
1: América, América, América, América.
2: Ahí está, comadre. Aparece la bella dama.
1: Ya está aquí, desde tempranito anda aquí, anda dándole todo lo que da la América.
2: Aquí anda barriendo toda la Gutiérrez Nájera y Juan Carrasco.
1: América, a las 10. A las 10 empieza América, tenga que rollo contigo. Ah, viene a hablar con nosotros.
2: A ver, taquizo, que estamos al aire.
1: Ya no quiere mandar el corte, pero antes de irnos al corte, a las 10 inauguración, ¿qué onda? A las puras 10.
2: Ay, papá.
1: ¿Va a estar cantando Mica Valles?
2: ¡Ay, qué bonito! ¡Que cante, que cante!
1: Entrevista con él.
2: ¡Oh, qué bueno! Oye, esta semana estamos bendecidas, comadre.
1: Tiene que bajar mi gordito cachetón,
2: Nayla Velarde.
1: No te bajas tú, güey. Ahora se baja él.
2: Lucy Velarde. Liga Valle.
1: Sí,
2: comadre. Y lo que se falta mañana, ¿verdad?
1: Pero con todo, comadre. No se acabe esta semana nunca.
2: Bueno, le recordamos, estamos transmitiendo aquí en la Juan Carrasco. Estamos entre lo que son los tacos, el cachete. Y está también allá, los, ¿cómo los tamales?
1: Tamales de la cuchilla.
2: La cuchilla, aquí estamos. Quiero decirle que es la inauguración de este nuevo negocio que se llama El Vestido de Mis Sueños. Por supuesto, de Vica Valles. Y le queremos decir que bueno, a partir de las 10 de la mañana va a ser la gran inauguración. Vamos a tener muchas sorpresas, así que venga para acá.
1: Esta semana, ¿quién hemos tenido, comadre?
2: Mira, a Lucy Velarde.
5: Dios la bendiga, la proteja, la cuide, la ilumine el camino.
2: Nuestra amiga Naila Velarde también.
1: Que la Virgen de Guadalupe le preste un angelito que tiene los pies para que la cargue y no pise el suelo.
2: Dios mediante, hoy tenemos a Vika Valles.
1: Que la Virgen de Zapopan la bendiga y la traiga de rodillas hasta acá.
2: Y nuestra amiga América.
1: Bueno, vamos a una pausa, pues regresamos con más de los hijos.
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0: Lo único que medio haces, güey, dar las menciones y no nos las compras.
1: 9:46, cerca de ya la gran inauguración, comadre.
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1: Teniendo dirección, no sé qué hay hasta el cachete, pero ya no sé qué.
0: Sí, es que primero dije que entre el cachete y los tamales, pero bueno, hay gente que no va a conocer la ubicación así, ¿verdad? Entonces mejor lo digo.
1: Había un manorte por aquí, ¿no?
0: Más allá.
2: Del centro. Yo decía, como sí, pero es que una cuadra antes de llegar a donde era la tienda Fanta. Sí, sí, que ahorita sí. Es una tienda china.
0: Es una tienda china, sí. La gran. Bueno, ya saben, están los tamales.
2: No, donde hay un montón de osos, Carlitos.
0: Tamales son a la gente. 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
1: Yo quisiera hacer un trabajo como el de Caprio, comadre.
0: ¿Cómo?
1: Venir a hacerme güey 2 horas y que me paguen 4,500 a la quincena. Fíjate.
0: No digas cuánto.
1: Está escuchando el Quiquillo.
3: No me estás copiando.
1: Está escuchando el Quiquillo. Quiquillo, perdón. No quise decir que ganaba 4,500 a la quincena.
0: Lo único que le exigen es que se bañe.
1: No se bañe.
0: No lo hace. No lo hace. Que nos dé las menciones a tiempo.
1: No lo hace.
0: Que cuando le toque la mención la lea completa.
1: No lo hace.
0: Que tiene la sección de la noticia.
1: No lo hace.
0: Entonces. Qué bonito trabajo, fíjate.
1: Tiene que estar despierto.
0: Y le voy a preguntar.
1: No lo hace.
0: Andar de parguito nomás. ¿Por quién vota? ¿Por quién vas a votar en las próximas elecciones?
1: Por el PRI.
3: Es secreto.
1: Cállate.
0: Huele como al
1: tú eres del PRI. Tú eres del PRI.
0: Eres cochimito.
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1: Agradecemos también a mi madrina de boda de los 25 años.
0: Mi
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0: DiCaprio?
1: Oye, ¿viernes?
2: Viernes 17 de
3: Santa
2: julio.
3: Santa María, Madre de Dios, ruega por nosotros.
4: En nombre del Señor, Virgen de la Macarena.
0: ¡Ándale, pues, la birria!
1: Oh, oye, por cierto.
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0: 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Saludos a mi marina,
3: la Nina. 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
0: 951.
1: Ha llegado el momento serio de los hijos de la remangada. Te salvaste, perro, te salvaste. Ahorita la vas a leer.
2: No.
1: Ha llegado el momento donde ayudamos a familias mazatlecas que tienen problemas. Tú, pobre ingrato y desgraciado que me escuchas, que no tiene pareja, ya lleva 5 años que no agarra nada. Tú, pobre ingrato y desgraciado que en el trabajo no lo valoran y lo tienen trabajando más horas extras sin pagarle nada. Tú. Tú que me escuchas, que tienes problemas porque quieres salir adelante. Y hay un envidioso ahí en la colonia que te pone un gato negro.
3: Pelo de gato negro.
1: Has llegado el momento adecuado con la persona adecuada que tiene una motivación vibracional excelente y que no te deja caer. Y que antes de que caiga, él cae contigo primero.
0: Ah, wey, wey.
1: Estos son Rami Ramiro, casos de la vida real.
0: Hoy tenemos el card de 15 más o menos. Así.
3: Oh. ¿Quién nos escribe?
1: Iba como que iba bien y se reculó.
0: No soy un niño,
3: Arrancó en tercera, Como que abrió. Si eres la plaza, tiene que jotear, güey.
0: Se le van a dar un audífono para Chorcha y otra para ti, así está escuchando, güey.
1: Ya se va a normalizar en su oído, ya próximamente lo va a hacer. Ok, en la versión similar, adelante. Pero antes. Queja ciudadana del viernes.
2: ¿A ti?
1: No. Queja ciudadana del viernes.
2: Oh.
1: Queja ciudadana del viernes. Pon atención.
2: Ah, ¿pues cuál viernes? Estamos a viernes.
1: Estúpido.
5: Yeah. Pendejo.
1: Gracias, doña Cleta, gracias. No faltaba más. No esperaba menos de usted. No le hagas una viejita.
0: Buenos días. Buenos días.
1: Espérate, comadre, todavía no dices.
0: No tiene para cuándo el diente amarillo este. Diente de hipopótamo.
3: Son de color.
0: Como
3: amarillo.
0: En otra vida fuiste hipopótamo. Diente amarillo y gordo, güey.
1: Lengua rasposa. Pero a ti, nadie, perro mendigo, gracias, come cuando hay solo vino.
0: Sí, yo gana 4,500 a la quincena el DiCaprio.
1: Y gana 4,500 a la quincena.
2: No sabe.
0: No, yo sí sé.
1: SAT y gana en efectivo.
0: Hey, no declara impuestos.
1: Bueno, pues ahora sí.
0: Buenos días.
1: Hola.
0: Buenos días. Me llamo Noemí.
1: Noemí,
0: ya la regadera. A todos le ponemos nombre de tableera.
1: Con ustedes, Noemí, en su
0: etapa. Lo que pasa es que la variedad ya va. Soy Noemí, muchachos, sí. Buenos días. Desde que estuve en la preparatoria tuve un pretendiente que siempre me buscó, fuimos amigos, lo intentó una y otra, con regalos, con muchas cosas. Deja de estar mi totero allá, pon atención allá. Ves a los baldos y te van los ojos, ¿verdad?
1: Sí.
0: Después, ¿qué te quiere decir? Acá, pon atención acá.
1: Le cambia la cara cuando lo ve.
0: Ya. Te amo.
1: Tranquilo.
0: ¿Y qué amor?
2: Hipócrita.
0: No, yo soy hipócrita, yo te digo en tu cara, me caes gordo y te amo. Pon atención acá, está allá mi totero allá.
1: Ok, Noemí, un chavalón que desde la prepa te anda siguiendo, te anda queriendo con chaval.
0: Salimos en la universidad, de hecho, entró a estudiar. Permíteme. ¿Se pueden callar, jóvenes? Por favor, estamos al aire, disculpen.
1: Estamos en el momento serio de
0: perdónenos, es tu cabeza de huevo.
1: Osvaldo, por favor, tú eres el ejemplo de aquí, no le sigas el rollo.
0: Es el único rescatable de la empresa, güey.
1: Estamos por tener empresa sindical, güey, pero con esto.
0: ¿Querés más? Si no, olvídate, ya. Haz lo que quieras.
1: Fernando, ya no. Fernando, ya no.
0: Dice, de hecho, entró a la universidad porque yo entré a estudiar la misma carrera, de hecho, o sea, 5 años ahí, tras. Y total que un día me convenció y le dije que sí quiere ser su novia y me trata súper bien, me cuida y todo muy bien. Así limpiando la casa, mi casa, porque todavía, o sea, ya me propuso matrimonio y en esa estoy limpiando la casa, me encontré en un cajón que tengo ahí arrumbado una foto con mía, pero con alguna cosa así como especie de
1: brujería.
0: Ay. Una foto, o sea, como en una foto
1: algún tipo de
0: conjuro
1: y embrujo.
0: Sí, con una letra de dibujos y alguna bolsita dentro de una bolsita con ciertas cosas. Yo dije, ah, caray, ¿y esto qué es? Porque sinceramente yo no lo quiero, pero me la paso bien, pero hay algo que me amarra a él, o sea, no lo puedo explicar.
1: Qué fuerte.
0: Vi la foto y la agarré y la rompí. Hágalo, no sé si es brujería o no, yo no creo mucho en eso, pero de ese día ya no estoy a gusto con él. Y yo hablé con él y dije, oye, encontré una foto. No, yo no sé nada de eso, pero ¿quién puso esa foto en mi cajón? Y yo me acuerdo que hace tiempo, pintando la casa, dijo, yo te voy a ayudar. Y él pintó ese cuarto donde encontré la fotografía. Yo digo que cuando estaba pintando, él fue y buscó un cajón y la metió hasta el fondo.
1: Híjole, ¿y la foto?
0: De ella. ¿Estoy haciendo bien o estoy haciendo mal, muchachos?
1: Híjole.
0: ¿O existe eso o no existe?
1: A mí... Para empezar, el titular de esta sección te va a dar la opinión, pero antes de cualquier cosa quiero decirte que todo tiene que ver con la mente.
0: Así es.
1: Tienes que ser fuerte.
0: No, pero si hiciste esa madre, güey.
1: Bueno, tienes que ser fuerte de mente porque quiero decirle que ha habido casos documentados donde se ha hecho, ¿cómo te diré? La situación de querer embrujar a una persona, pero cuando esta persona es devota a Dios o tiene fe en algo más fuerte,
0: eso sí.
1: No le ha podido hacer esta brujería, ¿no? Ahorita no me viene el nombre de este caso, pero fue muy famoso en su momento. Y bueno, eso es lo que te quiero decir. Primeramente, ser fuerte de mente y de poder estar siempre con tus convicciones. Ahora sí, Ramiro, adelante.
4: Oye, Noemí, aquí como dice Miguel, es cuestión de que crees o no crees en las cosas, ¿no? Así como hay gente que cree en lo santo, en lo divino, hay gente que cree en ese tipo de trabajos. Eso es básico. ¿Tú crees o no crees en ello? Ahora, otro punto muy importante. El chavo este ni aspiraciones tiene, porque dices que se metió a estudiar la carrera que tú agarraste. Ni siquiera sabe qué quería hacer en la vida, o qué es lo que busca, qué es lo que está intentando para mejorar. Sí, exactamente, es indeciso. Lo único que quiere, y a lo mejor es hasta una especie de capricho, no tanto que te quiera, es estar contigo. Pero bueno, si ya tú sientes esta incomodidad, pues tú misma tienes la respuesta, ¿no? Definitivamente no puedes continuar con esta persona. Además, tú misma lo dijiste en tu carta.
1: Ah, Noemí.
4: No te atrae, no te gusta. Y pero mi número celular, Noemí, es el 669.
1: Noemí, mira, Noemí, yo sé que esto va a ser complicado porque te está dando cuenta que tal vez tú mismo lo acabas de decir, tú no sentías nada por él, pero algo te hacía como estar queriendo estar junto con él. Ya te diste cuenta que tal vez esto pueda haber afectado. Ahora, es que ya es cuestión de cómo usted vea la situación, pero ante una persona que tiene esos extremos de hacer este tipo de situaciones, de conjuros, de embrujo, lo que sea, lo primero que debiste haber hecho es haber echado un chorrazo de agua bendita, y donde quiera la cocina le echó un chorro de agua bendita y vámonos. Pero sí, definitivamente no veo
0: si
1: futuro.
0: Existe lo malo, mi madre.
1: No veo futuro aquí.
0: No, córtalo, eso no está bien hecho. Gánate el amor. Gánate el amor con flores, con besos, con caricias.
1: ¿Tú qué opinas, Alberto DiCaprio?
2: Pues que así como... Que lo haga bien como dice Rubén.
0: ¡Chucho! ¡Chucho!
1: Bueno, ¿sí entendiste la historia, güey? Gordo, ¿entendiste la historia sí o no, güey?
4: No.
1: No me entendí la pregunta.
0: Ah, pero está viendo a Servaldo, está de mi totero.
1: Ándele. Remy, échale ganas, por favor. Y sé que salir de una situación así es muy difícil, porque si están medio loco, medio
0: terco,
1: vas a batallar para poder desprenderte de esta relación.
4: Si quieres una asesoría más cercana, Remy, búscanos. Aquí andamos por diferentes restaurantes de Mazatlán, aquí en la cabina móvil o allá en Grupo Promomedios.
1: Tú
4: ahí
1: se atende con nosotros.
4: Así es.
1: Tienes un hombro donde puedes llorar.
4: Definitivamente.
1: ¡Vamos al sábado de los hijos!
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1: Oiga, continuamos aquí, estamos ya a nada de esta gran inauguración en el vestido de mis sueños, este gran negocio que está por aperturarse el día de hoy con muchas sorpresas para todas aquellas chavas, a todas aquellas mujeres, a aquellas todas señoras que están buscando, por supuesto, el vestido de sus sueños, que aquí lo van a encontrar. Nuestra amiga Vika Valles va llegando en ese momento, ahorita que, bueno, van a hacer el protocolo de inauguración, corte de listón y todo este rollo. Ahorita, pues, nosotros vamos a tratar de que usted tenga todo esto presente a través de las redes, en la página Qué Buena es la RJ 105.
2: ¡Qué barbaridad, comadre! ¡Qué bonita negocio! ¡Qué bonita tienda está aquí, comadre!
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1: 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Bueno, vamos con los patrocinadores.
2: Venga,
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1: 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Adelante.
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1: No, yo porque estoy al aire. 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
1: No avisó,
3: salió corriendo con cara de que ahorita vengo. 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
1: Qué lindo este pic. 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
4: Ay, voy a probar la.
1: Rápidamente pasamos a la sección informativa con Alberto DiCaprio. Adelantar un poquito la sección porque ahorita vamos a tener entrevista. Rápidamente con la sección informativa, mi estimado Rubén.
4: ¡Viva la gorda!
1: En este momento, en la información que acontece en el país, en el estado, en la ciudad y municipio de Mazatlán, Sinaloa, el experto en noticias, la persona que más sabe de todo lo que acontece día a día, él es el reportero número uno de toda la región, Alberto DiCaprio. Vamos contigo, Alberto DiCaprio.
4: ¡Viva la gorda!
1: ¿Qué pasó?
3: ¿Y la materia prima, DiCaprio? ¿Dónde quedó?
1: Es lo que le dije al principio. Tiene muy pocas funciones aquí en el programa. Una de ellas es darnos las menciones, que no lo hace. Bañarse, no lo hace. Tener la sección de noticias y decir 3 o 4 notas de gran interés y de nivel variado, no lo hace. Entonces,
4: ¿qué viene, gordo cachetón? ¿A qué viene? No, por el amor de Dios.
6: ¡Eres un inútil!
4: No tú.
1: La talla 2XL dice lo contrario. Bueno, adelante, vamos contigo la información. Invéntala, güey, va lo que quiera, porque pues es tu sección.
3: Brinca, salta.
1: De modo, brinca, improvisa, sea profesional, güey, no manches. Ay, no, yo no quisiera que nuestro jefe Hernán esté escuchando esto en ese momento. Pero lástima que nuestra jefa Chayito también esté escuchando y que se dé cuenta que no estás haciendo la sección de las noticias, que es de lo poco que haces en el programa y no lo haces bien.
4: Es que loco perfecto.
1: Te voy a dar otra oportunidad. ¡Vamos con la información!
4: ¡Viva la gorda! ¿Cómo así?
1: Pues viste la mañanera, puedes decirnos algo de lo que pasa.
6: ¡Eres un inútil!
4: Lo vi un rato.
1: Improvísale, hijo, adelante. ¡Vamos contigo la información!
4: ¡Viva la gorda!
1: Hablando claro, la nota clara.
4: La...
6: ¡Eres un inútil!
4: Va a ser
1: tu presidenta.
3: Tú votaste por ella,
1: Ricardo.
3: Dijeron por ahí, la tuya.
1: Ese día. Y la tuya también. No, ese día creo que ni me levanté porque andaba crudo. Bueno, así, ¿qué dijo tu presidenta?
4: Este va. ¿Mm? Sigue,
3: fíjate que mandando, así habla, más sigue, o menos, sigue, así se entiende.
4: Sigue mandando gente a Venezuela, ayudar a Venezuela.
1: Sí, sí.
4: El terremoto, ya sabes.
1: Sí, por las consecuencias del terremoto,
4: ¿eh? Sí, ándale.
1: Ajá. Dos horas hablando de eso.
4: Ándale.
1: ¿Qué más tienes de noticias?
3: ¿Qué ha pasado con nuestra amiga Marina del Pilar, la gobernadora de Baja California?
1: Que llega a Panamá. ¿Cuál fue la que tuvo un atentado?
3: No, ella es una regidora, sí. Okay, también en Baja California.
1: También.
3: Pero es una regidora. Yo digo Marina del Pilar, la que quiere andar hablando de lo que pasa aquí allá.
1: Bueno, entonces, a ver, viene la final de esta Copa de Fútbol. España, Argentina, ¿quién va a ganar?
4: España, yo creo.
1: España. Bueno, España va a perder entonces. No le ha fallado, no le ha aferrado a ninguno.
3: Del pulpo, el pulpo Paul al inverso.
1: El coche de todos los equipos que ha dicho que van a ganar, todos pierden. Pues así va, para que te vaya haciendo.
3: Bueno, mira, ahí les comento, inicia construcción del Centro Comunitario México Imparable en Mazatlán. Una inversión de 10 millones de pesos. Este nuevo espacio va a estar en Pradera Dorada 5 y busca fortalecer la prevención de la violencia mediante el deporte, la cultura y espacio para los jóvenes.
1: Él sí hace su trabajo, no como otro. Te están escuchando ahí a los patrones, güey, de que no haces tu chamba bien, te van a dar cuello, no quieres entender, ¿verdad? Más información, Alberto DiCaprio. ¡Viva la gorda! Está pariendo chayotes ahorita. Está pariendo chayotes porque no sé qué decir.
4: Ahorita están arreglando la ya saca el hoyo que está en el malecón.
1: El socavón.
4: El socavón.
1: La avería del mar.
4: Ya lo están reparando.
1: Oye, en este momento, cállate ya. En este momento tenemos el corte de listón de este nuevo negocio que se llama El Vestido de Mis Sueños. Están celebrando en grande y por supuesto que laburamos mucho éxito a Vika Valles y todo el equipo. Ahorita vamos a tratar de platicar con algunos de ellos para que puedan compartirnos su experiencia y que también nos puedan platicar acerca de qué es, de qué consiste este concepto de este negocio, porque vemos muchas celebridades, mi estimado Ramiro, vemos mucha sí, gente
3: la
1: guapa.
3: Verdad, invitación VIP, mucha gente, mujeres muy bellas han llegado del medio de la comunicación.
1: De reinado de bellezas.
3: Algunas han llegado con su corona, representantes de algún certamen o demás. Sí.
1: Ahorita vamos a platicar, vamos a ver, pero mientras tanto ahorita lo que escuchamos es que están dando este corte de listón, unas palabras para la inauguración, y bueno, por supuesto, queremos decirle que esto sí es una gran noticia, no como la que dijo este muchacho baboso, que no dijo nada, qué bárbaro, es su único trabajo y no compra periódico, pero bueno, queremos decirle que vamos a tener que hacer una pausa, mientras tanto recordamos que estamos transmitiendo vivo en directo desde este nuevo negocio, El Vestido de Mis Sueños, aquí en la avenida Juan Carrasco, y nosotros somos los hijos de la remangada. ¡Regresamos!
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1: Espera. Comadre, ojalá que esta semana no se acabe nunca, comadre.
2: Bendito entre las mujeres.
1: Comadre, me siento una verdadera porquería yo, comadre.
2: Mira, ves el contraste cómo estamos nosotros en cabina y cómo está aquel ingrato en el suelo mirando. Noche, día.
1: No, estamos de mantener largo, comadre, porque esta semana de verano, o sea, Dios nos ha socorrido, comadre.
2: Sí, la verdad que sí, muchas gracias a Dios, ¿verdad? Agradecemos a Dios por estas compañías.
1: No, comadre, es que de estos días yo quisiera que no se acabara el año en todo el año. Estamos en la gran inauguración de una tienda de una amiga, bueno, fue con nosotros hace días a cabina. Vika Valle, ¿cómo estás? Buenos días.
3: Hola, muy buenos días, estoy muy contenta, muy feliz de estar aquí otra vez con ustedes.
1: El vestido de mis sueños, hoy es la gran inauguración.
3: Gran inauguración, la verdad estoy feliz, contenta, porque ya después de un tiempo de tanto esfuerzo y dedicación, por fin ya se abren las puertas del vestido de mis sueños.
1: ¿Y qué compañía tiene, Vika?
3: ¿Qué compañía? Unas mujerones.
1: ¿Qué madre? O sea, ¿qué quiere más? Te hizo un huevo. Porque también sé cocinar. Empezamos por la reina, presentando a la reina. ¿Cómo estás, Anaí? Buenos días.
4: Muy buenos días. Muy bien, encantada de poder asistir a este evento y de apoyar a nuestra queridísima Vika en su nuevo emprendimiento.
1: Por acá tenemos a Mariana. Buenos días.
5: Hola, buenos días.
1: Ay, no, comadre, de verdad, comadre.
2: Siento que se le puso la
1: pinta. Ay, no, comadre. Nomás dijo buenos días, comadre, y siento que me para el corazón, comadre.
2: De hecho, lo voy a pellizcar porque piensa que es un sueño.
1: Qué buen detalle de venir a acompañar a nuestra máxima representante de la fiesta, venir a acompañar a una chava que tiene muchas ganas. Y con todo el power, apoyarse mujer con mujer, ¿verdad?
5: Al contrario, ella, muchas gracias por invitarnos y tomarnos en cuenta. Nosotros encantados de estar aquí.
1: ¿Qué podemos encontrar aquí en el vestido de tus sueños, Vika?
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1: Ay, comadre, ¿cómo ve, comadre?
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1: Ah, no, ¿qué anda haciendo, comadre? ¿Qué anda haciendo? Yo la reina, comadre, la había visto en el estadio Teodoro Mariscal, comadre.
2: De hecho,
1: yo ahorita la tengo a una, dos, a tres cuartas, comadre.
2: Yo le gritaba aquí, acá estoy, acá estoy, me veía.
1: ¡Mariana! ¡Yo voté por ti!
2: Agradecemos a Anaí y Mariana porque sabemos que iban a ir a la final de fútbol y dijeron, no, hombre, la final me vale gorro.
1: Iban a ir a Nueva York a ver a Messi contra Yamal. Ajá. Los dos mejores, ¿a quién le van? ¿A Argentina o a España?
5: España.
1: ¿Tú, Vika?
5: España.
2: Gracias, muchas gracias.
1: Bueno, pues qué bueno que vinieron.
5: Algún defecto tenían que tener.
1: No, pues es muy difícil. Oye, Vika, pues.
2: Oye, Vika.
1: No, pues qué voy a decir, güey.
2: No, nada. ¡Viva España!
1: ¡Olé! Mi abuela era de España.
2: ¿González de España, tío? Oye, Vika, platícanos acerca de la modista. ¿Quién es la persona que se encarga de aquí hacer los diseños? ¿Qué onda?
3: Mi mamá se encarga de hacer los diseños. Órale. Ella tiene ya muchísimo tiempo trabajando. Les comento que es diseñadora y modista también. Modifica los vestidos. Entonces pueden encontrar a mi mamá, Esther Torres. Ahí va a estar presente para todos ustedes.
1: Órale, y está bien. Y está buen tiempo porque estamos en julio, en agosto, en diciembre mucha gente
3: se casa.
1: Pues comete el error. No, pues se casa ya. No voy a ir a Guadalajara, México, Monterrey, aquí mismo en Mazatlán.
3: Aquí mismo en Mazatlán.
1: Le pueden diseñar su vestido de boda.
3: Le podemos diseñar su vestido y a muy buen precio, la verdad.
1: Qué padre. 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
1: Van a estar las reinas aquí también para medirse al vestido, para el caso que... Bueno, pues desearle todo el éxito.
4: Sí, claro que sí. 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
1: Y que pues gracias también por compartir con ella. La verdad que fue un detalle muy padre. Yo le dije, qué muchacha tan bonita. Ya cuando le dije, ay, creo que son la reina del carnaval. Yo la había visto, dije, ¿dónde las he visto? ¿Dónde las he visto? Dije yo, ya que le dije, no, pues sí son. Anaí, también muchas gracias. Mariana, muchas gracias. Evica, pues todo el éxito del mundo.
3: Muchísimas gracias de verdad por estar aquí, por apoyarme y más que nada, pues obviamente agradecerle otra vez a la reina del carnaval por estar presentes y me gustaría más a fondo a conocerlas, o sea, echarnos como un cafecito.
1: ¡Ándale, cuando quieran! ¿Verdad? Yo la picho, ay, cuando quieran vamos los cuatro.
5: Estaría súper
1: bien. ¡Un bollito! ¡Un panquequito, comadre! No, ustedes digan, yo soy materia dispuesta, ¿eh? Sí, yo me levanto y me deseo como... ¡Ay, los panqueques, verdad! Sí.
2: Pero una gotita de agua y unos panqueques.
1: Una pregunta, ya fuera del tema. ¿Tiene alguna dieta especial? ¿Las tres?
5: No, la verdad, no.
3: Yo ¿tampoco sí he seguido con el ejercicio, pero sí le doy rienda suelta a comer lo que...
1: ¡Comadre!
2: Yendo con el nutriólogo.
1: Y oyendo, a mí fui con el nutriólogo, me dice, ¿cuántas tortillas te comes? Le dije, 5. Ah, pues no está tan mal. Le dije, 5 en la mañana, 5 en mediodía, 5 en la tarde. Dije, pues todo el éxito, gracias por la invitación.
3: Muchísimas gracias.
1: Muchachas, muchas gracias, gusto conocerlas.
5: Encantada.
1: Esta es su casa. Créanme que nunca había venido gente tan bonita como hoy. De verdad. Siempre tenemos que lidiar con esto, mire. Sí, es lo que hay.
5: Pero buenas personas.
1: Bueno, tampoco. Ay, nomás.
2: Yo
1: más
2: bonito corazón. Pero bueno.
5: Ay, salud.
2: Apúrale, vamos a ponernos un vestido, comadre.
1: Ay, comadre, ya me vi con un vestido así bonito, blanco.
2: Brilloso,
1: brilloso. Así como para posada. Sí. Muchas gracias.
3: Muchas gracias.
1: Pausa, les hago, comadre, los hijos de la remangada.

0: ¡Qué bárbaro, comadre!
1: Está impresionante el asunto, ¿eh? Son de los momentos gratos de trabajar en el medio, ¿eh? ¡Qué bárbaro!
0: Sí, comadre, ya para el pedí, comadre.
1: Miren, si ustedes pudieran ver al Chiva, está temblando todavía.

0: aparte, mujeres bellas y muy altas.
1: Anaí Primera, que son las reinas del carnaval, No, me tocó conocerlas, saludarlas.
2: Y son muy, muy agradables.
1: Sí, la verdad que
2: muy buena onda, muy amena.
1: Lo que pasa es que no sabía. Ve el gordo, tírate. Parece esos perros callejeros que se están
0: tirando. El indigente. Nuestra amiga Vika Valle se inaugura la tienda.
1: Vika Valle muy guapa también.
0: Y las dos reinas vienen a la inauguración apoyando a una mujer, pues, a emprendedora.
1: Y su mamá es la modista, que es la señora Esther Torres.
0: Y la palabra que dijo, pues, de que siempre ha apoyado a su mamá, a ella. Siempre era el sueño que tenían juntas de hacer algún...
3: Fíjate, proyecto así. Pocas cosas logrando. Se pueden encontrar juntas, no tanta belleza y aparte personas que se ve que son buena onda, ¿no? O sea, sí, que son amables, que están las buenas vibras, ¿no? Para que te revuelve la panza.
1: La contraparte, la parte fea.
3: De las mejores entrevistas que ha tenido el Chiva.
1: Oiga, sí, ¿no? Y porque,
3: olvídate.
1: Y porque él solo la hizo porque no había micrófono. Oiga, le quiero decir. 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
0: Yoki, todos son gays.
3: Ay, sí, ña.
0: Ramiro también. No, es un compañero.
1: Lo único que puedo disfrutar es que tuvimos que bajar al DiCaprio. Eres bien perro, tú de volada le brincas, pero bueno, ahorita por cuestión de capacidad, pues te tuviste que bajar, hijo, ¿verdad?
3: Y no, gracias, te tocó foto. Gracias, no te tocó foto.
1: 10:47, vamos con la información. Adelante, Calvillo, buenos días.
4: Uy, comadre. Ya lo leímos.
1: No, pues no traen el periódico, comadre. Del periódico.
4: Ya leí
1: la sección, la adelantamos porque íbamos a tener la entrevista. ¿Y qué crees? No trajo el periódico. Y ahí se puso a inventar una noticia vieja. La verdad.
0: Es un cochinero.
1: Pero bueno, comadre. Bueno, seguimos agradeciendo. Queremos decirle que pues le deseamos la mejor de la suerte a nuestra amiga Vika Valles. Obviamente a todo su equipo, a la que señora Mar, que es la modista, la que se encarga del diseño y todo ese rollo. Torres, así que bueno, pues muchas felicitaciones por este gran paso, este gran negocio, comadre, y que hombre, qué maestro de ceremonia,
0: comadre,
1: qué chulada
0: lo que me hacen hacer, comadre.
1: Valió la pena, comadre.
0: Ay, no.
1: ¿Qué, no vale la pena?
0: Sí,
1: vale la pena.
0: Muy bien, mucho gusto.
3: Me bota las fotos, Chiva. No, voy a la mandó el Carlito.
0: Te la vendo.
3: Comerciante.
1: Dejar de ser comerciante, ¿verdad? ¡Vamos, gordo! Cuídense mucho. Hasta mañana, mis amados de los hijos. Mañana a la calle también.
0: Mañana de calle. Felicidades a Vika Valle. Gracias. Vámonos.
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4: Te quiero contar una historia que no sé quién la haya escrito, pero que es muy importante. Imagínate que vas caminando con tu taza de café y de repente alguien pasa, se tropieza y sin querer te empuja y hace que se te derrame el café por todas partes. La pregunta sería, ¿por qué se te derramó el café? Tú me puedes decir, ah, bueno, porque alguien me empujó. Pero en realidad no fue así. Derramaste el café porque eso era lo que tenías en la taza. Si hubiera sido té, hubieras derramado té. Lo que tengas en la taza es lo que se va a derramar. Igual pasa cuando la vida te sacude y lo que tengas dentro de ti, eso vas a derramar. De lo que vas lleno, es lo que va a salir de ti y va a salpicar a todos. Tú puedes ir por la vida fingiendo que tu taza está llena de virtudes, pero cuando la vida te empuje, vas a derramar lo que en realidad tengas en tu corazón. Eventualmente sale la verdad a la luz, así que habrá que preguntarse a uno mismo, ¿qué hay en mi taza? ¿Qué hay en mi corazón? Cuando la vida nos empuje, ¿qué vamos a derramar? ¿Amor, gozo, paz, paciencia, fe, templanza? ¿O va a salir de nosotros maldiciones, malos pensamientos, miedos, etcétera? Pero lo más importante es que dentro de nuestra taza, de nuestro corazón, esté Dios mismo. ¿Para qué? Para que Él manifieste todo lo bueno en nosotros y nosotros en los demás. Porque de lo que esté llena nuestra taza, eso saldrá cuando la vida nos sacuda. Soy Meche Contreras, gracias por escuchar y hasta la próxima.
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1: Muy buenos días, aquí vamos a escuchar el tema de Karol G, Marco Antonio Solís, coleccionando heridas de restaurante La Costa Marinera en Mariscos. La primera, son las 12:08, Top Com, distribuidor autorizado Telcel, nos dio la hora.

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1: 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La hora son las 12:13. 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La repetimos, 12:13.

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0: chiquitos. Una tarde nubladita, pero muy sofocada en el bello puerto de Mazatlán. Que aunque digan que hay lluvias anunciadas para el día de hoy, recuerden que no porque sea Mazatlán van a caer aquí. Todas las rancherías que pertenecen a Mazatlán pueden gozar hoy de una lluviecita bondadosa. Soy su servidora Ingrid Rentería, esta es la Hora de la Papa a través de 105.1 FM de tu radio. Y hay mucho que platicar, no solamente espectáculos, hay otros temas que vamos a abordar. Se lo vamos a Carlos el Pelonchas aquí, a cargo del control remoto. Y por supuesto, a Toño y en los controles. No estoy sola. Laisa Guevara, ¿cómo estás?
1: Hola, mi querida Ingrid, ¿qué tal? Muy buenas tardes a toda la gente bonita que nos escucha a través de Qué Buena la RJ 105.1. Y bueno, yo feliz de la vida de compartir nuevamente contigo micrófonos. Y bien a gusto, fíjate, sí me gustan a Messi los días. Se está, siente como que...
0: Mira, están así como los de enfrente.
1: Húmedo, ¿no? Como que...
0: No, mija, no, pues sí.
1: Está sabroso.
0: O sea, sí, pero motelero.
1: Está, es, fíjate que a mí, no, a mí me gusta más estar en este tipo de climas como para estar en el aire acondicionado, no, no salir de tu casa. De
0: ay, hola, ¿cómo estás? Dame la manita.
1: Sí, se siente tan linda,
0: se escuchó mi muchachita. Ahí está, mira, un día muy motelero.
1: Oye, saludos por allá, bueno, a la gente que está entrando en el motel, ¿verdad? Qué envidia,
0: ¿no? Qué onda con esa cola, es muy temprano, muchachos.
1: Ey, para el tinguelingui no hay hora,
0: me te voy a decir una cosa no y va a sonar hora. De que qué bárbaro, ¿viste lo que dijo la Ingrid? Pero miren, hombres y mujeres somos desconfiados, aunque digan, no, yo no sé celosa. Hombres y mujeres. Hace unos años...
1: Ajá.
0: Ay, qué barba la anécdota. Hace unos años una persona se vino a un motel, obviamente con una pareja.
1: O sea, la prima de una amiga.
0: No, no, ahí sí neta no fui yo. Pero la contó, me acuerdo, Rolando Arenas, la contó en un programa que tenemos que se llamaba Todos en Bola.
1: Ajá.
0: Y entonces, resulta que se vienen al motel estas personas y... pues, al día siguiente andaba una persona y vio, pero hubo un choque. La persona vio el carro, las placas, en un centro comercial cerca del acuario aquí en Mazatlán. Ya sabes cuál es, una plaza grande, ¿no?
1: Sí, sí, sí.
0: Estaba una comercial mexicana que ya no existe, sí. Estaba ahí. Bueno, sale estas personas y el hombre del choque estaba esperando a los del carro. Entonces no. Sale y le dice al señor, pues obviamente pensó, este amigo.
1: Sí, claro.
0: Viene pues con su familia, los niños. Pero pues ayer a la hora que me chocó, pues seguramente venía de Tingo de Lingo, como dijiste. Ajá. Tú. Y entonces le dice, oiga, ¿puedo hablar con usted? Ya lo hace un poquito más para allá. Oiga, pues mire, yo soy la persona del vehículo que usted ayer me chocó. Usted venía rápido saliendo de tal motel, etcétera, etcétera.
1: No, me muero. Y venía con la mujer.
0: ¿A qué hora? No, pues ta, ta, ta, ta, ta. Y mira, aquí está el choque. Y que volteó el señor y dijo, a ver, hija de tu...
1: ¡No, la mujer!
0: ¿Dónde estabas ayer a tal hora? ¿Qué le chocaste a este carro? Y no, mi hijo, Pepe. Y dice que el hombre, o sea...
1: le valió gorro el carro.
0: Una tarjetita, lo que se sabe que los dejó, se retiró, ya no supo del pago del carro porque dijo, no cometí una imprudencia, pero puede pasar. Así que...
1: no, pues aparte el señor ni al caso, o sea, él no sabía.
0: ¿Estás de acuerdo?
1: O sea...
0: que aparte que estás ahí... de infiel, híjole, chocas.
1: La verdad es que ay, eso, no, eso sí es tener mala suerte, amiga.
0: No.
1: Eso sí es tener mala suerte.
0: Pues mira, chocaron, pero después de un choque, pero de cuerpos.
1: Pues sí, bueno, pues mira, lo vivido, lo bailado y el tinglilingui nadie se lo quita. Pero bueno.
0: Bueno, y todo era por el tema del día nublado. 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
1: 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O andas
0: como
1: con los
0: chocó.
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1: 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Oye, que de verdad, a mí me encanta cuando voy con mis tías o algo, llevarles panecito. O sea,
0: panecito.
1: Y llevarles panecito.
0: Ya es que sean las tortuguitas que tienen jamoncito y queso.
1: Fíjate que a mí les gusta más como que los más tradicionales, como que el cuernito,
0: el elote.
1: Envuelto, así
0: qué mala
1: como...
0: eres. A mis tías les encantan los cuernos, te digo. Es una cosa. Oiga, pues hoy es viernes. No, nada más el cuerpo lo sabe, todos nosotros lo sabemos, y creo que tenemos que planear nuestra mente que vamos a tener un excelente fin de semana. A la gente que nos ha preguntado, Kendall está muy bien, Kendall Willis, esposo de nuestra compañera de la Puente, Kendall. Pero obviamente como las parejas siempre hay que apoyarse, los tiempos no daban para alcanzar a llegar a cabina, así que ahí te mandamos un abrazo con todo cariño, te extrañamos mucho.
1: Y te queremos mucho, y a
0: queremos
1: Kendall
0: que
1: también.
0: Esté muy bien.
1: Y bueno, ya sabemos que el Kendall es un personajazo, es una persona muy querida aquí, y mira, con todo el power, porque es un hombre fuerte y le va a echar ganas.
0: Oye, bueno, antes de irnos a la pausa, porque todavía creo que tenemos tiempo. Ajá. Si quisieras arrancar tú con alguna nota espectáculo live.
1: Fíjate que sí, bueno, ayer me quedé con ganas de, bueno, más bien de decirte y contarles a todos ustedes este mitote.
0: A ver.
1: ¿Te acuerdas tú de la burrita burrona?
0: Sí, cómo no.
1: Esta botarga que la verdad es que a mí me encanta, causaba sensación, pues bueno. Es un tiktoker y comediante que ya por nombre Momo Guzmán, ¿no? Que bueno, todo el mundo lo conocemos por la burrita burrona.
0: La burrita
1: pues
0: burrona.
1: Dice que todo lo que hizo fue llorar en un live. ¿Por qué? Porque dice que él no lo hizo para causar lástima, que la verdad él lo hizo porque quería hacer conciencia de lo que estaba siendo, pues, de una u otra manera explotado por drag queen que es Turbulence, que tienen ya rato peleándose que por el nombre, que pues porque la Turbulence hizo a la burrita burrona, pero a final de cuentas...
0: Ya me recordó a Kiko y a don Roberto Gómez Bolaños.
1: Ah,
0: es
1: bueno.
0: Que uno es el de la idea, es el genio... Es el creador y otro es el que carga con el nombre y la botarga.
1: Ah, bueno, pues déjame decirte que fue muy criticado porque se puso a llorar en un live y bueno, dijo él que no le alcanzaba ni para comprar una cámara, así como su deuda con Wendy Guevara, y que no entró a la Casa de los Famosos porque todo fue planeado por ella, o sea, la Wendy Guevara, o sea, que le dijo, oye, mira, ¿sabes qué? Ponte a llorar en un live, la gente te va a apoyar,
0: así le dijo, ponte a llorar.
1: Pues sí, pues digo, tiene que victimizarse para que la gente lo apoye, porque bueno,
0: Turbulence
1: tiene muchos seguidores, y traen un pleito ahí bien tremendo, pero bueno, a final de cuentas, este chico Momo Guzmán, que es un talentazo, pues ahorita lo que hizo fue, ¿sabes qué? Ya, o sea, quiero tumbar ese rollo de Turbulence, quédate con tu burrita burrona, y ahorita sacó un personaje que es la dragona, y que está causando, la verdad es que bastante furor, porque a final de cuentas, sea la botarga o con Turbulence o no, el que hace el personaje, el que está curado, el que saca las bromas, es Momo. Entonces, bueno, pues ahí
0: el
1: los
0: verdadero
1: consejos,
0: creador.
1: Como que sí le sirvió un poquito hacerse la víctima gracias a los consejos de Wendy Guevara. Entonces, bueno, pues digo, lo ayudó, lo apoyó.
0: Pero fíjate, ahora nos ponemos a pensar, ¿entonces quiere decir que acá que los veamos lloriqueando, ofreciendo disculpas, todo es planeado?
1: Hacerse víctima,
0: para que la gente obviamente diga, ay, mira, pobrecito.
1: Sí, ese pobrecito, vamos a apoyarlo.
0: En las redes.
1: Turbulence es una mujer muy mala, le quitó burrita burrona, era un gran equipo, pero bueno, Momo es el talento. Y sí, la verdad es que ahorita el chavo está con la botarga de la dragona, y lo está haciendo muy bien, está teniendo bastante éxito.
0: O
1: pero
0: sea,
1: sí,
0: va.
1: Todavía sigue el pique tremendo con Turbulence, y bueno, yo creo que eso no va a terminar pronto, amiga.
0: Oye, bueno, pues en otro tema, comentarles que mañana hay eventos en Mazatlán, y todos los eventos que hay en Mazatlán hay que apoyarlos. Me va a dar mucho gusto, de verdad, de repente que anunciamos que Mazatlán viene, no sé, Ricky Martin, Cristian Castro.
1: Ricky Martin sí me gusta.
0: Que siempre sí, Luis Miguel. Uf, me muero.
1: Ay, no, Luis Miguel, no, ya sabes que es mi Luis, mi rey. Luis Miguel de Guevara,
0: perdón.
1: Por favor. O sea, Luis Miguel de Guevara.
0: El
1: perdón.
0: Sol Rentería, excuse me, pero excuse por favor. Es una cosa. Bueno, el asunto está... que platicaba con una amiga de León, Guanajuato, y se los quiero compartir.
1: Ajá.
0: Porque me dice, oye, Timbres, por años me han dicho Timbres, ¿no? Joel Izárraga, el recodo. Bueno,
1: ¿por qué?
0: Ahorita te cuento. Entonces, me dijo, oye, Timbres, ¿qué es ese canceladero de eventos en Sinaloa? Le dije, fíjate que se estuvieron dando María José,
1: sí,
0: que, o sea, la empresa, un fraude, la boletera, que no ha regresado hasta el momento nada. Yo platiqué con el esposo de María José y me dijo, es que nosotros somos ajenos a la empresa, pero creo yo que el artista debe enviar un comunicado y un video donde sí. se disculpe y diga, ¿saben qué? Me dieron el anticipo, pero ya no hacemos nada del empresario y no está en nosotros lo del reembolso.
1: Sí, sí, porque la gente, pues, obviamente compra su boleto como hecho ilusión y, pues, quiere una explicación.
0: Entonces, vienen eventos a los Mochis y yo nada más les paso el mitote. Dicen que aunque está anunciado Matute en el mes de agosto, no hay preventa.
1: No ha vendido nada.
0: Dicen que aunque está anunciado para octubre, ¿qué digo? Todavía nos falta. Para Ricky Martin va muy baja la preventa. Entonces, no sé si le estamos esperando, le estamos
1: ¿crees que los boletos estén muy caros?
0: Yo creo que para
1: Ricky Martin ya no está jalando tanto a las nuevas generaciones.
0: Yo creo
1: Ricky Martin es
0: que está muy pero está muy golpeada la economía. O sea, digo, no somos Monterrey, ni Ciudad de México, ni Guadalajara, donde hay un poder adquisitivo mucho más fuerte. Digo, también aquí lo hay, pero Sinaloa ha estado muy golpeado.
1: Sí.
0: Quienes también rentamos casas y departamentos vacacionales, lo hemos resentido mucho.
1: Oye, sí, Entonces, verdad es que las playas, el malecón para estas fechas, tú lo sabes, muchos años atrás se veía lleno.
0: Saturado.
1: Y ahora se ve bien vacío.
0: Oye, Laisa, empezando porque los vuelos están bien caros. Sí. Yo creo que de verdad, Sinaloa, la Secretaría de Turismo con el gobierno debería hacer un convenio o unos acuerdos. ¿De qué nos sirve tener alguno? O sea, ya la ruta de Guadalajara y Mazatlán está caro. ¿O de qué te sirve tener la noche del hotel?
1: Durango, en $1,000 aquí, que estamos a 3 horas.
0: Si el vuelo te va a salir carísimo. Sí. O sea, no es posible. Pero lo que voy es, y le dije, en León no. Y me dijo, fíjate que aquí hay fiestas en enero, que son las fiestas de León.
1: Ajá.
0: Luego la del Globo y todo. Aquí nada se ha cancelado y tampoco se han denunciado fraudes. Pues
1: vaya,
0: aplaudí.
1: Wow.
0: Porque lamentablemente aquí sí nos ha pasado.
1: Sí, sí nos ha pasado, digo. Yo me acuerdo mucho de ti que estuviste como presentadora de un artista que canta ahí la de la gata bajo la lluvia. Que bueno, que ya sabes que tuviste que dar la cara ante muchísimo público diciendo que no se iba a presentar.
0: Esa canción era Rocío Dúrcal.
1: Digo, bueno, ¿cómo se llama esa?
0: Maricela,
1: ajá,
0: bebé.
1: ¿Verdad? Me acuerdo perfecto.
0: Ay, chiquita.
1: Que dije, pobrecita de la Igri, que tuviste que dar la cara cuando todo el mundo sabemos por qué la mujer no se presentó.
0: Me pidió el empresario.
1: Refrescó, te gritaban a ti, pues tú ni, y al caso, ni culpa tenías, pero tuviste que darle cara.
0: Fueron por mí,
1: y fue un momento,
0: el empresario Silva,
1: un momento
0: a que se le hace
1: fuerte,
0: el favor, a que
1: fuerte.
0: Se le hace el favor de subirme a dar la noticia. Yo trabajé en el ayuntamiento como relaciones públicas.
1: Sí, me acuerdo. Perfecto.
0: Entonces creo que cometí un gran error al haber aceptado, sin embargo, le quise hacer el favor al empresario que después traje con él. Pero fíjate, Maricela no es la única vez que nos ha dejado plantados. Después vino a los dos días.
1: No, ya.
0: Le tuvimos la oportunidad de presentar en la Ciudad de México Maricela. Y no llegó. Pero lamentablemente te dicen, oye, la señora llega borrachales.
1: Y bien high.
0: 10 minutos antes de despegar el avión, pues ¿quién la va a subir? Vámonos nosotros a dónde la está.
1: Nos vamos a ir a un corte comercial y regresamos porque estamos aquí en vivo desde Panamá, la Zacaya.
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2: Oye, quiero mandar un saludo, si me permites.
1: Claro.
2: Quiero mandar un saludo a mi querido vaquero Oscar de la revista La Internacional de la Música, nuestro jefe.
1: Papi,
2: donde tengo la oportunidad de colaborar con una columna y estoy viendo las fotografías, mira. Mi querida Gerta Gagiola, influencer.
3: Ah, aquí estoy yo.
1: Ay, qué bonita.
3: Qué bonita niña.
2: Por acá debe andar el Pelonchas, ahí de la Puente. Ahorita les voy a buscar las demás fotos. Ajá. Es una revista. Ah, mira, acá está el Pelonchas, ¿ya lo viste?
1: Ah.
2: ¿Ya te viste, Carlos?
1: Sí, ya vi el
2: acá está.
1: Oye, antes nos hablas, Carlitos.
2: Mira, acá está Idea de la Puente, claro.
1: Mira, entonces, qué bueno, guapa.
2: Esta es una edición de personalidades de nuestro país, así la han titulado.
1: Sí.
2: Y es para que se busquen, porque, bueno, vienen con la revista que nos han hecho el gran favor de leerla, de compartirla. Y vienen novedades discográficas, vienen personajes de radio, vienen gente que renta equipos de sonido.
1: Oye, y la revista está de radio, de muy buena calidad,
2: sí, ¿verdad?
1: O sea,
2: generación
1: la portada, mira, está muy buena, está muy bien. Aparte, muy interesante,
2: ¿Está tu novio?
1: Ay, no, ni Dios lo mande.
2: Fíjate, Laísa, que sí se parece.
1: El tuyo, Ingrid. Mira, Ingrid, de tus malos gustos no me vas a andar hablando.
3: No, hija.
2: No, ahí sí no voy a hablar, te respeto mucho en ese aspecto.
1: Oigan,
2: déjame les comento que fueron captados Bad Bunny y su novia Gabriel, allá en, bueno, la mujer anda con él, yo creo que ya es su mujer, ¿no?
1: Oye, que se decía que ya habían
2: en
1: terminado,
2: Alemania.
1: Que ya no estaban juntos, pero pues ahí acá
2: están
1: un videito.
2: Los dos perdiendo, desaburriéndose en el balcón de un hotel allá en Alemania.
1: Ajá.
2: Fueron captados y de repente ella se da cuenta que lo están grabando y voltea y saluda a la cámara. Pero ya tienen su rato. Son como de esas relaciones, será tóxica.
1: Pues fíjate
2: terminan muy seguido.
1: Mira, honestamente te voy a decir algo. Pues yo también no creo que el Bad Bunny sea un excelente partido. Digo, económicamente sí, como no, con mucho gusto. Pero pues así se me hace. Imagínate que diga, bebé, ven acá, dame acá, bebé. Ay, no, yo no podría, no lo tolero. Pues a gente le gusta mucho Bad Bunny, pero que diga.
2: Laita, te puedo la lumbecho.
1: Te puedo la lumbecho.
2: No, no, no, la verdad es que contigo.
1: No. La verdad es que no, pero sí ya llevan ratito, ¿eh? Sí, es cierto, sí.
2: Está hermosa,
1: es una,
2: la tipa.
1: Es una relación media tóxica porque.
2: Está rara.
1: Van y vienen, pero bueno, ahorita se vieron juntos. Y aparte, Bad Bunny se portó súper bien con sus fans porque ahí sale un video
2: sí,
1: en el cual.
2: Sí, le ha dado por ser amable, ¿eh? Me gustó
1: sí,
2: la idea.
1: Sí, sí, la verdad es que qué bueno. Eso me gusta de los artistas, que de verdad, o sea, aunque tengan todo el éxito del mundo, tengan ese espacio de humildad, porque viven de la gente, viven del público, y como que tener esos aires de grandeza nomás, no, mijo, porque caen gordos, la gente así payasa cae gordo, la verdad. Oye, fíjate que yo tengo un chisme, porque
2: venga.
1: Una que no cae gorda, que la verdad es que cae muy bien, es Karina Torres, y fíjate que ella es la influencer mejor pagada de todas las temporadas de La Casa de los Famosos, porque bueno, ya va a estar ahí, yo creo que le va a ir muy bien. Ella está cobrando más de 400,000 pesos por semana, según redes sociales, y eso ya ves que estábamos hablando más o menos cuánto les pagaban. Y después de Wendy Guevara, pues ella se convertiría en la ganadora de la primera temporada. Es de las favoritas, ¿eh? Y ella, pues bueno, ha logrado algo histórico.
3: Bien,
1: porque
3: espérense que convivan. La gente el primer día, chalala.
1: La mayoría que ha entrado, pero todos no, dicen que su gallo es la Karina.
3: No todo el tiempo uno va a estar de buenas. También le vamos a conocer el genio.
1: Claro, no, y
3: porque
1: se ve,
3: no deja
1: y
3: de
1: se
3: ser.
1: Ve que es una mujer con ahora sí que con armas tomar, no es dejada.
2: Pues si quieren decir lo otro, lo es.
1: Pues es que mira, voy a decir mujer trans.
2: No, lo es.
1: Mujer trans. Mujer
2: trans.
1: Decir,
2: tiene huevos.
1: No, bueno, no iba a decir eso, no sé. No se los he visto.
3: De nacimiento es un
1: hombre.
3: No se
1: los conozco.
3: Y por decisión es una mujer trans.
1: Sí,
3: ¿no?
1: Definitivamente.
3: Pero por ejemplo, no va a dejar. Mira, ahí tiene que haber, porque hablan con ellos. Los preparan.
1: Sí,
3: tienen
1: sí.
3: que armar polémica, Si van a entrar en chisme, no van a entrar en chisme. Si se van a enamorar, se van a enamorar. Claro. Si se quieren besar, adelante. O sea, es un show. Mira,
1: tienen que hacer show. ¿Por qué? Porque si van a estar nada más ahí para estar dormidos, acostados, los van a decir, como a muchos les ha pasado, que es un mueble más. Pero déjame decirte que esta Karinita, la verdad es que está repunteando. Yo creo que es el año de esta chica trans, porque aparte de que tiene mucha visibilidad, pues, con toda la comunidad LGBT, Karina Torres llega con nominaciones en los MTV Meow, también con los TNT Meow Awards, y una palabra, bueno, la verdad, honestamente, ella dice, que es su mejor año y que va con todo, ¿eh? Y honestamente, es de las artistas, o bueno, no artistas, porque yo no le llamaría artista, honestamente, para mí es una influencer o creadora de contenido, pero es de las más queridas, ¿eh? O sea, no nada más Aldo, no nada más Cynthia Clitbo, Yair, o sea, la mayoría que ha entrado y le han preguntado, oye, ¿quién tú te gustaría que ganara o con quién quieres estar en el cuarto? Todo el mundo ha dicho que con Karina, la licenciada.
3: Veremos.
1: Pues, yo para mí sí es de mis favos.
3: Está bien.
1: Me cae bien, a ti no te cae bien. Se ve que no te cae bien porque...
3: Es que no me desagrada, pero...
1: ¿No te gusta su contenido?
3: No, es que ya tuvimos a una Wendy, pues.
1: Pues es que es lo que vende.
3: Pues sí, ya tuvimos una Wendy, entonces yo no veo a Karina como triunfadora. Ahora, me puedo equivocar, vamos a dar oportunidad primero a que empiece el reality. Definitivo. Yo conozco una que otra persona que hasta haya contratado en esta plataforma para verlo, sí, 24/7, sí. Y te digo, no puedes sostener el buen genio y la sonrisa y la carcajada las 24 horas del día. Se les va a conocer, claro, también el genecito y la oportunidad de muchas cosas.
1: Es que fíjate que de eso se trata, o sea, de exponer y conocer a los influencers o artistas o todas las celebridades que van a estar ahí. Desde el fondo, o sea, verlos sin pintura, verlos cómo duermen, cómo se despiertan, que se bañan, que así. Y no es fácil estar 24/7 en una casa donde no puedas salir, donde no sepas nada del exterior y estar conviviendo con personas con diferentes personalidades. Entonces, ahí definitivamente expone tus virtudes, expone tus defectos, pero también es, yo creo que es una prueba muy grande para tú, vaya, lidiar contigo mismo. Claro. ¿Hasta dónde permites? ¿Cuál es tu tolerancia? Porque inclusive hay muchos que han estado en la casa de los famosos que dicen, es que yo jamás me creí capaz de poder aguantar tanto o de ser una persona con la chispa corta.
3: ¿Cómo se llamó esto donde estuvo recientemente Laura Zapata y unas influencers, una chava española muy grosera?
1: Es la casa de los famosos, pero era allá
3: en Telemundo, ¿verdad?
1: En Telemundo.
3: ¿Qué
1: mujer
3: pena
1: tan nefasta la española esa, ¿eh?
3: ¡Gracias!
1: ¡Nadie!
3: ¡Gracias!
1: ¡No!
3: ¡Gracias!
1: ¡Ay, cómo que!
3: ¡Déjate el gracias!
1: ¡Qué nefasta!
3: No se sabía comportar, muy irrespetuosa.
1: Horrible,
3: con sí. Laura y con quien sea. Y bueno, también te das cuenta de que pie cogen. A eso me refiero.
1: Y es que ahí se exponen a eso, Ingrid. Pueden ser personas, ¿no? Celebridades o influencer que son muy queridos en la televisión, en sus videos, todo. Pero ya estando ahí, exponen su realmente lo que son en realidad. Y pueden ser personas que a lo mejor no te caigan muy bien y que pierdan. Pues ya está ahí este chavo, creador de contenido, Ricardo, que todo mundo lo dio. Y que antes de entrar a la casa de los famosos, pues tenía muchos seguidores y la gente lo quería. Y pues bueno, entrando a la casa y todo mundo lo dio porque era un hombre que se sentía que todo mundo lo apoyaba, que todo mundo lo quería. Y bueno, resultó totalmente lo contrario.
3: Mira, la granja VIP de TV Azteca mostró a varios influencers en su mayoría. Y hacen sus alianzas. Son groseros, no se bajan la bird de la boca.
1: Pues, te voy a decir algo.
3: O sea,
1: son como son.
3: Por eso. Y según ellos, las estrategias. No hay estrategia que te aguante la vida.
1: No.
3: Y aparte, si estás de estrategias, ¿por qué uno se hace muy buenos amigos? ¿De quién te hiciste muy buen amigo? ¿De la persona real o del estratega?
1: Entonces, pero también estamos de acuerdo. Que no puedes estar fingiendo 24/7.
3: No,
1: Pero
3: ¿usted qué opina? Nosotros mientras tanto nos vamos a bajar porque a mí se me antojó un panecito de aquí de la Panamá.
1: Ay, sí.
3: Y saludos a toda la raza que va transitando por esas avenidas. Nos vamos rápidamente, mandamos los micrófonos a la cabina, ¿no?
1: Vámonos rapidísimo, un corte, regresamos con más aquí en Pastelería Panamá, en Plaza Calle.

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1: En vivo a través del 105.1 FM de su radio, y bueno, en la página de Qué Buena LRJ se encuentra Laisa Guevara haciendo este en vivo, donde usted puede ver, obviamente, porque dice que de la vista nace el amor, así que para que vea toda la variedad de pasteles, de panes, del servicio con el que cuentan, y también de una tremenda promoción para estudiantes. 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Y vamos a continuar porque siempre tenemos excelentes recomendaciones para ustedes. Les recuerdo que estamos completamente en vivo a través del 105.1 FM de su radio. 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Y bueno, en los espectáculos, déjenme les comento ya para irnos rápidamente con los micrófonos a la cabina. Hay un elenco que se está anunciando para este domingo, obviamente por el tema de lo que es el juego de la final del Mundial. Entre los personajes, déjenme les digo, que están obviamente anunciados, nada más y nada menos que Tom Cruise va a estar presente, Laura Pausini, y hay un cuate que lo mencionan, Ice Hot Speed, que también va a estar presente. Están confirmando obviamente a estos personajes, entre otros más, que van a participar en la ceremonia. Ellos van para la apertura. Yo hace días les estaba comentando quiénes van para el medio tiempo, es completamente diferente. En el medio tiempo va Justin Bieber, Shakira otra vez, pero estos van para la apertura. Repito, Tom Cruise, Laura Pausini, entre otros más, para este domingo, que por cierto, ¿a qué hora va a ser el partido, eh? El domingazo. 11:00 a.m. tiempo de Mazatlán.
2: Sí.
1: Ay, Dios, vamos a madrugar entonces todos, muchachos. Agárrese con la desvelada del sábado.
3: Ay,
1: mi reina.
3: ¿Cuál madrugada? A las 11:00 a.m.
1: No, espérate.
3: Rentería.
1: A las 11 es el juego.
3: Dios santo.
1: A las 11 es el juego. No es de madrugada para ti, mija.
3: No, para el mí domingo. De madrugada es a las 6:00 a.m.
1: Mija, permíteme. Pero si sales el sábado, pues, ¿a qué hora te vas a levantar el domingo, mamacita?
3: Bueno, no, sí, un poquito más tarde, pero madrugada a las 11 no.
1: Domingo a las 11:00 a.m. es muy temprano para ver fútbol y ya estar pensando en chupar y...
3: Bueno, no necesariamente tienes que chupar para ver el partido.
1: La gente
3: puede
1: gusta
3: ver.
1: Chupar.
3: Pues sí, le
1: para
3: gusta chupar partido. Temprano. Pues la gente busca cualquier pretexto para pistear. O sea, para tomar, pues, ¿no?
1: Sí, porque cómo? Para chupar es diferente.
3: Sí, definitivamente.
1: Oye, Laisa, ¿traes algo más o nos mandamos los micrófonos a la cabina? Venga.
3: Pues, ¿qué te parece si mandamos musiquita? 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
1: 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Que por cierto, gracias, ayer estábamos consumiendo como clientas y muy lindo nos dijo, no, a ellas no les cobran.
3: Ay, sí, un saludo para toda la gente.
1: Un marrano en el lomo.
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3: pues no, no, no, el pozo, o sea, en el pozo, así se llama eso, la hoyota, pues, el pozo. 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
1: 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Ahora sí, mandamos los micrófonos a la cabina.
3: Vámonos.
1: Y ya regresamos con más. ¿A quién?
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1: Déjeme le comento que, bueno, también hay malas noticias porque resulta que en Hidalgo, Chiapas, hoy hubo un temblor muy fuerte registrado en 7.4 y lamentamos de verdad terriblemente. Están pasando cosas a nivel mundial que nos estremecen.
2: Qué horrible.
1: Están ocurriendo terremotos. Venezuela todavía no se recupera.
2: Es el cambio climático, amiga.
1: Sigue todavía los rescatistas sacando a personas. Antier vi un video donde sacaban a un perrito que no paraba de llorar. Y moría de sed.
2: Qué triste y qué lamentable. Y el mundial está opacando toda esa situación que están viviendo, porque todo el mundo está enfocado en el mundial, pero realmente la
1: también
2: ayuda
1: ocurren
2: que
1: cosas
2: necesita
1: a nivel
2: Venezuela
1: mundial, ¿no? Claro.
2: Siento yo en lo personal que no le están dando la importancia que debería.
1: Sin embargo, los países han respondido. Creo que eso es lo que ha importado también, que los gobiernos se han unido. Bukele, la mismísima Claudia Sheinbaum, también Donald Trump, etcétera, se han unido para mandar aviones con despensas, con agua y con elementos, obviamente, que están ayudando a rescatar, con perros hermosos también que están ayudando a rescatar de entre los escombros, gente ahí viva. Y a mí me parece de verdad todo un milagro cuando han rescatado bebés,
2: sí.
1: Y cuando han rescatado madres, padres.
2: ¿Cuánto tiene
1: y viejitos?
2: Que pasó 2 semanas.
1: Más de 2 semanas.
2: Qué barato.
1: Más de 2 semanas. Y bueno, hoy se registró en Chiapas. Se sintió hasta otros estados el temblor, como tal, como un leve temblor. Pero de verdad, nuestra solidaridad para todos los estados que les
2: definitivo
1: ha tocado vivir esta pésima experiencia de un temblor. Aquí de repente tiembla poquito y ya no sabemos si fue el paso del tren o de los carros. Porque,
2: o del tráiler.
1: Porque desconocemos realmente lo que puede ocasionar este suceso, ¿no?
2: Que esperemos que no pase aquí en Mazatlán.
1: Aquí somos en tierra de huracanes, donde nos han golpeado terriblemente, nos han tratado muy mal. Pero nos hemos levantado. Fíjate que yo recuerdo que hubo un huracán muy fuerte en Los Cabos. Y cómo es que la economía y lo que deja Los Cabos a nivel nacional, digo yo, de derrama económica, hizo que el país en un mes recuperara a Los Cabos.
2: Totalmente.
1: De un tremendo huracán que hubo, que tumbó casas,
2: destruyó hoteles,
1: las palapas volaron, los hoteles. Y sin embargo, habiendo dinero, se recuperaron enormemente. Y otra mala noticia, Lais, antes de que continuemos.
2: Sí, claro.
1: Pues yo creo que no hay dolor más fuerte, muchos dicen, y respeto ese dolor.
2: Definitivamente.
1: Del de perder a una madre. Pero una madre que pierde a un hijo es completamente inexplicable.
2: No hay poder humano que entienda ese dolor.
1: Muere Mauro Menéndez, el hijo mayor de la actriz y conductora Aileen Mujica.
2: Qué triste, ¿no?
1: Se comenta que habría muerto tras realizar un viaje a la isla de Barbados. Estaba viendo ahorita, tratando, ¿verdad?, de entender cuál fue el motivo, la causa. Yo creo que en el último bloque, si encontramos el motivo, la causa, lo comentamos.
2: Sí.
1: Pero nuestro, de verdad, pues solidaridad con Aileen Mujica, que independientemente de ser una figura pública, es madre.
2: Sí, por supuesto, y es un ser humano y de verdad es que qué tristeza, ¿no? Qué tristeza que esté pasando por esta situación. Y para todas las personas, ¿no? Que han perdido un hijo, apenas los que lo han vivido saben exactamente el dolor, y es un dolor que jamás se va, es un dolor que aprendes a vivir con eso y es irreparable. Así que qué tristeza, y bueno, pues la verdad que Dios le dé la fortaleza.
1: Hombre, para poder enfrentar
2: esta
1: Qué terrible, qué terrible, así es.
2: Qué
1: ayer
2: terrible.
1: Estaba viendo una película que se llama Yellow Birds o Pájaros Amarillos. Es de algo de la guerra.
2: Ay, no andes hablando de esas películas, Ingrid.
1: De guerra.
2: Ah,
1: no,
2: bueno.
1: Ya andas de golosa, ¿no, hija? El pájaro puede ser cualquier cola, pero estos. Esos eran amarillos. Oye, pero sale. Ya se le notan los años. Y se le nota sobre todo la exageración del colágeno a Jennifer Aniston. Uno de los más bellos de la televisión.
2: Oye, pero ella sigue conservándose muy bien.
1: Cuerpazo. No,
2: muy bien.
1: No tuvo hijos.
2: No.
1: Pero la hace de mamá de un chavo que fue a la guerra y perdió la vida.
2: Ajá.
1: Y la verdad que mi respeto es porque casi siempre veo a Jennifer Aniston en las comedias. Pero haber visto a Jennifer Aniston de la serie Friends en una película de drama y dolor, que es una película de guerra, cuando mandan a tus hijos jóvenes a la guerra y no regresan. Qué cosa tan terrible. Y mi respeto, se está en la plataforma del HBO Max.
2: Ajá.
1: Ahí está la película con Jennifer Aniston.
2: Oye, voy a buscarla.
1: Está muy fuerte,
2: suena,
1: es de guerra.
2: Suena interesante, pero Sí, definitivamente, pues todas esas mamás, ¿no? Que van sus hijos militares, náuticos, y que bueno, no, pues están con toda la esperanza de que regresen. Pero bueno, pues pasando un poquito de cosas, pues no agradables, ¿verdad? Pero sí está quito de ojo, pues bueno, este chavo que la verdad ha estado causando furor en redes sociales, que todavía ni siquiera entra a la casa de los famosos y ya está siendo tendencia. Y me refiero nada más y nada menos al árabe Masad Tamimi.
1: ¿Qué pasó porque, con bueno, my boyfriend?
2: Pues, perdón, es Masad Tamimi de Guevara. Pero bueno, déjame decirte que ya está siendo súper funado, mi querida Ingrid, porque bueno, tú lo sabes que los musulmanes pues tienen muchas restricciones por su religión, y lo dijimos el día de ayer, ¿no? Pues obviamente una de las cosas que para ellos es pecado, que para ellos es lo peor, pues es ser homosexual, es ser gay. Entonces, bueno, pues su propio país le dio la espalda y lo están funando tremendamente, le quitaron todo el apoyo, inclusive parte de su familia lo bloqueó de redes sociales, ya lo dejaron de seguir, porque pues obviamente salió en redes con fotos, abrazadito de Wendy Guevara, y pues Wendy Guevara es una mujer trans y para los musulmanes eso es pecado, es terrible. Y aparte, ¿cómo se atreve a entrar a un reality show donde va a haber otra mujer trans, exponerse, y aparte para los árabes?
1: ¿Entonces que ya se rajó?
2: Pues no, él va a entrar, o sea, él va a entrar, es la nota que le van a pagar. Pero aquí la molestia de los árabes, que lo dejaron de seguir y que lo están criticando mucho, es que cómo no respeta la vestimenta que ellos tienen, que es el jibab y todo este conjunto, y que bueno, pues tú sabes...
1: A ver, Laisa, honestamente...
2: La región de Alá, todo eso, entonces...
1: Honestamente, ¿qué opinas de eso? Con todo respeto a los que son familiares o parejas o descendientes de musulmanes, en estos tiempos...
2: Mira, la
1: en
2: verdad...
1: En estos tiempos, ¿qué opinan de eso?
2: Te voy a decir algo... Respeto todas las religiones y respeto a las personas que tienen esas creencias, pero si tú estás en México, en un lugar donde hay mucha apertura social, donde hay mucha gente trans, hay muchos gays, hay muchas cosas y tenemos una libertad, afortunadamente, porque vivimos en un país
1: hoy
2: que
1: en
2: afortunadamente
1: día sí
2: tenemos mucha libertad hasta el momento. Entonces, mijo, si vienes de Arabia, de Egipto, de otros países...
1: Adáptate a donde vives.
2: Adáptate a donde vives. Ahora, si él es un chavo influencer que hace contenido para la gente, de antemano, él tiene que saber que se va a exponer, que lo van a ver... Los musulmanes rezan 5 veces al día. Yo no sé cómo le va a hacer el hombre ahí metido.
1: Saludos a mi hermana Astrid, que reza todos los días y en las noches. Ahora, o sea, esas cosas le asustan. Pero y todos los comentarios donde lo quieren ver desnudo, donde hay chiquititos y te tuviera en mi cama.
2: Es que
1: ay, mi amor, yo por ti haría esto.
2: Respeto las religiones, pero no respeto la doble moral. Porque hay muchas personas
1: que hipocresía.
2: Dicen, no, yo, y golpes de pecho y acá. Y digo, por otro lado, con sus acciones demuestran todo lo contrario.
1: Se persignan a medias.
2: Entonces, este chavo, pues sí dice que él es musulmán, que Alá, que no sé qué. Pero bueno, en redes sociales ya lo hemos visto sin camisa, se expone. Entonces, digo, siendo un musulmán como debe de ser y seguir las normas de los musulmanes, está prohibidísimo que este hombre haga eso. Pero te lo vuelvo a decir, es contenido y es dinero.
1: Sin irnos a los extremos. Aquí en México, testigo de Jehová. Tengo entendido. Mira, están tomando fotos en con la camioneta de fondo. ¡Éale! Testigos de Jehová. Hola, adiós. Han comentado que si no te enamoras, o sea, enamoras de una persona de otra religión, no te permite que te cases. Sí.
2: Una de las cosas que
1: creencia,
2: con todo respeto.
1: Y luego lo de la sangre.
2: La sangre. Ha muerto gente por no permitir una transfusión de sangre. Entonces, digo, respeto todas las religiones, todas las creencias, pero cuando son creencias que te perjudican como ser humano o perjudicas a las otras personas, creo que ahí sí definitivamente.
1: Oye, por algo existe la transfusión de sangre para salvar vidas.
2: Por supuesto.
1: Y que todavía estén con el rollo de que prefieres ser, leal o fiel a tu religión y que se te muera tu hijo, habiendo la posibilidad de salvarlo.
2: Jamás.
1: Y así hay muchas creencias, y bueno, no vamos a discutir el tema de las creencias porque todos tenemos colita que nos pisen.
2: Por supuesto, sí.
1: Todos tenemos colita.
2: Y las religiones y las creencias de cada quien es muy respetable, pero bueno, ahorita este Tamimi está siendo súper funado porque su propio país pues le está dando la espalda por haber entrado en este reality show y pues porque va a convivir con una chica trans.
1: Ajá.
2: O sea,
1: no sé si en cuestión de tiempos, Carlos, nos vamos a una canción, Toño, tú que estás en cabina, y regresamos de la canción para despedirnos, o nos aventamos, ustedes díganos, son las 2:37, bueno, vamos a seguirle con recomendaciones.
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1: Y déjame te comento rápidamente, Mauro, el hijo de Lin Mujica, ajá, era DJ y se fue a Isla Barbados a participar a un juego de béisbol, pero traía neumonía. Ajá. Y Aileen le pidió que por favor no viajara con la neumonía. Viajó y le dio un infarto. Ese fue el motivo, a unos días de cumplir...
2: ¿Qué edad tenía? No sabes, joven.
1: Por eso te digo, a unos días de cumplir 31 años.
2: Ay,
1: de edad.
2: Ay, no, qué barbaridad.
1: Sumamente
2: no.
1: Joven y muy guapo. Qué lamentable el fallecimiento del hijo mayor.
2: Imagínate
1: qué barbaridad.
2: Aileen Mujica en estos momentos.
1: Y que una madre te haya pedido, por favor, no viajes, estás enfermo.
2: No. Por eso, chicos, gente que nos están escuchando y a todas las personas, cuando una madre te dice, por favor, no vayas, quédate en casa, las mamás tenemos un sexto sentido. Bien, de verdad, es por algo las mamás decimos que no vayan o que no se metan con esos amigos, o sea, hay que cuidarse.
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1: Oye, quiero recomendarles otra cosa. Saludos para Almita. 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